0: del núcleo hacia el exterior, ¿no? Y esta energía se convierte en la Tierra, que crea zonas de eléctricas, zonas eléctricas que recorren toda la Tierra, de pequeña electricidad, no de grandes fuerzas eléctricas, sino de pequeñas fuerzas eléctricas. Estas van formando las líneas que fueron consideradas por los antiguos, como es el caso de China, las líneas del dragón o las serpientes, ¿no? Las líneas serpentinas que serpentean la Tierra, ¿no? Y eso está directamente relacionado con las líneas de ley que más adelante fueron estudiadas, ¿no? Por Astrid y Watkin, es uno de los que comenzó a estudiar todo esto, pero que es una sabiduría antigua. Los antiguos conocían esto, y al conocer esto, esta situación en el planeta, ellos fueron señalando los lugares. Entonces los lugares en el planeta han sido señalados desde muy antiguo por nuestros antepasados. Por eso el libro es Retorno a la Sabiduría Ancestral. Y estos lugares, con el tiempo, que fueron señalados, han dado lugar a que en esos mismos sitios donde fueron señalados se hayan colocado dólmenes, menhires, ermitas románicas, catedrales, pirámides, pagodas, o sea, todo alrededor de la Tierra fueron luego, pues, siempre han sido homenajeados como lugares de encuentro entre el cielo y la Tierra.
1: Al parecer.
0: Pero que es la línea que lleva, sí, es de la Madre Tierra, fluye una energía.
1: ¿Por qué se llaman
0: especial
1: ley?
0: En esos lugares.
1: ¿Por qué se llaman ley, Giovanna?
0: Es que se han colocado estos diferentes lugares sagrados, considerados sagrados.
1: ¿Por qué se llaman ley?
0: Bueno, es un nombre que le dieron en ese entonces. Astrid Watkin consideró líneas de ley, pero hay varios tipos de líneas de ley. Se les considera porque forman como líneas, ¿no? Hay una, por ejemplo, la San Miguel, que atraviesa Europa, atraviesa desde Jerusalén, atraviesa por toda Europa hasta las Islas Británicas, ¿no? Y en lo extraño de esa línea es que en todos los sitios se llama San Miguel, ¿no? San Michel, San Miguel, y hasta llegar a Monte Carmelo en Jerusalén. Uh-huh. Y entonces, esto es, hay muchas líneas que otras atraviesan el mismo Inglaterra, ¿no? Hay la línea también de San Michel en Inglaterra, y así en innumerables lugares a través del planeta.
1: Al parecer las construcciones megalíticas que se alzaron en la antigüedad están alineadas, ¿no? Por una parte con estos centros telúricos del planeta y por otra con distintos fenómenos astronómicos.
0: Sí, bueno, tal como te comentaba, para que un lugar sea un lugar sagrado tiene que atravesarle una corriente telúrica, pero también una corriente de agua. Eso es lo que tiene que cumplir un lugar para que sea un lugar, pues, de culto, un lugar sagrado. Puede atravesar una corriente telúrica, pero si no hubiera una corriente de agua, pues no estaría precisamente de esa manera. Y hay más intensos y menos intensos. Entonces, en los lugares de culto es donde el ser humano llega y se puede conectar consigo mismo. Para conectarse luego con el lugar y poder conectarse la Tierra con el cosmos, y están por eso dirigidos estos lugares. Se encuentra que están puestos de tal forma que en el equinoccio justo atraviesa un rayo por ahí, el sol exactamente le da en ese lugar, o están dirigidos hacia unas estrellas, o hacia el cinturón de Orión en algunos casos, como sabes, las pirámides de Keops, Keops y Micerino están dirigidas hacia el cinturón, o sea, están hechas hacia el cinturón de Orión, pero hace 10.500 años, no en este momento, no como está en este momento, ¿no?
1: Giovanna, ¿todos estos hallazgos arqueológicos, cultos y construcciones megalíticas pueden interpretarse como el indicio de un saber antiguo y olvidado de la humanidad, ¿no? Pero, ¿cuáles dirías que, en base a tu investigación, son las principales claves de este conocimiento perdido?
0: Bueno, las principales claves que tendríamos es, primero, reconocernos como seres que formamos parte de una unidad, la unidad con la Tierra, ¿no? Y estamos relacionados con todo lo que nos rodea, pero que al mismo tiempo estamos también relacionados con el cosmos, y ellos buscaban un orden porque era el salir del caos. Salir del caos hacía que todo creciera de otra manera, ¿no? Es muy importante el entender que esto de la fertilidad, lo cíclico, la renovación constante es muy importante. Creo que lo entendemos así, pero que es muy importante. Y era el reconocimiento a la Madre Tierra, el reconocimiento que era el ser que permitía esa fertilidad, esa renovación constante, y esos lugares se mantenía la conexión del cielo con la tierra, que hacía que evolucionáramos más y que hace que evolucionáramos más.
1: Lo que está
0: hay
1: claro,
0: muchas peregrinaciones a esos lugares, ¿no? O sea, hay muchos sitios que se conoce que se van en peregrinación, pero justamente la gente es atraída por la energía del lugar, sin saber exactamente, en muchos casos, porque específicamente que va por ello, ¿no? Sino que es atraída por la fuerza y la energía del lugar, para justamente encontrarse a sí mismo. Es el caso del Camino de Santiago, el Camino de las Estrellas.
1: Está claro que con el libro de Giovanna Rodríguez, licenciada en Ciencias Económicas y Empresariales, conferenciante y autora del libro Tierra Madre, Retorno a la Sabiduría Ancestral, vamos a conocer un poquito más este planeta, esta Pachamama, esta diosa madre de la que hoy nos está hablando. Giovanna Rodríguez, felicidades, que vaya todo muy bien y muchas gracias por estar en Luces en la Oscuridad.
0: Muchas gracias, Pedro, por tu invitación. Muchas gracias.
1: Un placer, que vaya bien, Giovanna. Adiós, buenas noches.
0: Gracias. Hombre.
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0: Michel de Notre Dame, más conocido con el nombre de Nostradamus, nació en Francia el 14 de diciembre de 1503. Hombre inquieto y polifacético, fue un astrólogo, profesor, matemático y médico personal del rey Carlos IX de Francia. Tras una epidemia de peste negra que asoló Europa, logró la fama gracias a sus ortodoxos métodos médicos que llegaron a curar a ciudades enteras. Sin embargo, la fama que alcanzó se vio oscurecida por una tragedia personal, y es que Nostradamus no fue capaz de predecir la muerte de su propia familia por la peste, viendo morir, impotente, a su mujer e hijos. Tras un tiempo divagando por el Mediterráneo, el futuro profeta se instaló en Salom, una localidad al sur de Francia, donde comenzó a tener las primeras visiones místicas. En este sentido, en 1555, publicó su primer libro titulado Los siglos verdaderos. Asimismo, con un total de 942 profecías en forma de cuartetas, Nostradamus vaticinó el futuro desde el siglo XVI hasta nuestros días. ¿Pero quién fue realmente Nostradamus? ¿Fue un profeta o un visionario? ¿Cuáles son sus predicciones más famosas? ¿Qué métodos utilizaba? ¿Por qué su obra es considerada como críptica? ¿Cómo podemos interpretar sus textos? Para responder a estas y otras cuestiones tenemos con nosotros a Fermín Castro González, licenciado en Geografía e Historia, especialista en Historia Contemporánea, conferenciante, escritor y autor del libro Los poderes ocultos de Adolf Hitler. Fermín Castro González, muy buenas noches.
1: Buenas noches, Pedro.
0: Bienvenido, Fermín.
1: Es un honor estar hoy nuevamente en tu magnífico programa.
0: Igualmente.
1: Que para mí la radio y la noche son cómplices apropiados para hablar de estos temas.
0: Está claro. El honor es para nosotros, Fermín. Bienvenido, compañero. Fermín, ¿qué podemos contar sobre el origen de este hombre que hoy en día sigue siendo objeto de lectura y estudio a causa de sus profecías?
1: Sí, Michel de Notre Dame no solo fue un profeta, como bien ha dicho la introducción, fue uno de los hombres de ciencia más brillantes de su tiempo. Como has comentado, fue un hombre que gozó en su tiempo de un gran predicamento, no solo por sus sorprendentes capacidades proféticas, sino por su heroica lucha como médico contra la peste. Consiguió espectaculares resultados con sus remedios médicos basados en una profilaxis antiséptica y por la fabricación de una píldora a la que él denominó píldora rosa. Y irónicamente no fue capaz de salvar la vida de su familia cuando había conseguido salvar ciudades enteras, como bien has dicho.
0: Qué ironía.
1: Pero no ha pasado la historia por su heroicidad ni por sus conocimientos médicos revolucionarios para su época. Ha pasado a la historia porque escribió un libro en el que un millar de profecías que el mundo ha contemplado atónito cómo se iban cumpliendo una tras otra.
0: Qué ironía de la vida, ¿verdad, Fermín? Un hombre que afirmó 100 años antes que Galileo la redondez de la Tierra, que un hombre que pudo predecir con esas profecías, cerca de 1000 profecías, desde el siglo XVI hasta nuestros días, cómo vendría al mundo, no pudo ver o no supo ver, y no tuvo esa lectura de cómo podría llegar a salvar a su propia familia. Qué curioso, ¿no?
1: En su época todavía la astrología y la astronomía no estaban separadas, estaban confundidas unas en la otra. Él fue un gran matemático, un filósofo, y cuando te adentras en la biografía de Nostradamus, te encuentras rápidamente que hay exégetas de él y luego hay otro grupo de escritores que lo quieren denostar. Y yo creo que ambos grupos se equivocan. Es decir, no hay que contemplar a Nostradamus con una mirada, si me permites, orgullosa o despectiva, como es la que a veces utilizan los escépticos, ni tampoco con una mirada idólatra que utilizan sus seguidores, ¿no? Porque yo creo que ambos grupos tienen parte de razón. Nostradamus es algo más que un profeta. Nostradamus creo que fue uno de los grandes místicos de la historia. Uh-huh. Y por eso nos deja tan confundidos.
0: uno de los videntes que ha dado a la historia más importantes, filósofo, médico, astrólogo, ocultista, sin lugar a dudas una de las grandes mentes de su época, un excelso científico y un brillante doctor que fue médico y astrólogo de reyes y reinas de Francia, y como Enrique II, cuya muerte profetizó, de Catalina de Medici, su esposa, entre otros, ¿no?
1: Correcto, sí. La obra de Nostradamus ha fascinado a muchas generaciones. Es un hecho sin precedente la absoluta vigencia que incluso en la actualidad siguen teniendo todas sus profecías, ¿no? El problema de las profecías de Nostradamus es que están escritas de forma crística, oscura. ¿Y por qué? Él decía en una carta que escribía así porque el secreto del futuro no debe estar en manos de la masa, de la mayoría, que debe de servir de guía para los iniciados. Y por ello utilizaba un lenguaje oculto, oscuro, enigmático, confuso, mezclando juegos de palabras, utilizando diversos idiomas, desde el francés, el latín, el griego, así que recuerde el árabe, el hebreo, el italiano. Bueno, y además hay que tener en cuenta que en esa época la Inquisición aún estaba en plena vigencia, ¿no?
0: Fermín, ¿es cierto que en sus textos profetizó acontecimientos como las dos guerras mundiales, las guerras napoleónicas, la bomba atómica sobre Hiroshima, la usurpación del trono de Inglaterra por Cromwell, el nazismo, la llegada al poder de Stalin, la revolución rusa y francesa, así como la guerra civil española y el asesinato de John Fitzgerald Kennedy?
1: Eso y muchísimos acontecimientos más. El problema es si realmente sus profecías hacen mención a esos acontecimientos históricos o es al revés. Buscamos acontecimientos históricos que se adecuen a las profecías. La profecía que le hizo célebre en su época fue la que profetizaba la muerte del rey francés Enrique II. Y si me permite, te leo.
0: Faltaría más.
1: Levemente la profecía. Y dice así: la centuria primera, cuarteta 35, celebrísima y conocidísima. El joven león vencerá al más viejo en el campo de combate en una sola batalla. Atravesar sus ojos por una jaula de oro. Él muere con una muerte cruel. Bueno, la historia nos dice que en 1559 murió trágicamente el rey de Francia. Esta fue, en su vida, la profecía más famosa, en vida de Nostradamus. Se celebraba un torneo y durante la justa cruzaron lanzas el rey Enrique II y el conde de Montgomery. Y la lanza del conde se partió y atravesó la visera del yelmo del rey, clavándosele en el ojo y llegando hasta el cerebro, ¿no? Provocándole una agonía terrible. ¿Bien? Esto fue lo que le lanzó a la fama en su época. Podemos ver en esta profecía realmente la muerte de Enrique II, o fue una adecuación de un acontecimiento histórico en su época a algo vago y no concreto.
0: Esa podría ser casual, pero hay muchas más, hay casi 1000.
1: A mí me sorprende mucho, por ejemplo, porque en su profecía muy pocas veces utiliza los nombres propios de los personajes a los que está profetizando, pero en el caso de Hitler sí lo utiliza, y eso me llamó mucho la atención.
0: ¿Qué dijo?
1: La profecía más famosa sobre, utiliza cuatro o cinco, en cuatro o cinco aparece, pero la más famosa, la que todo el mundo conoce o ha leído alguna vez, es la centuria segunda, cuarteta 24, y que dice así: bestias enfurecidas por el hambre vadearán ríos, gran parte del campo de batalla contra Ister estará, en caja de hierro el grande hará arrastrar, cuando nada observe ningún hijo de Germania. Bien, es bastante crístico, pero es verdad que es alucinante comprobar que Ister es un anagrama de Hitler. Uh-huh. ¿Estaba Nostradamus hablando de la llegada de Hitler al poder y del inicio de la Segunda Guerra Mundial? Bueno, los defensores de Nostradamus afirman que es así.
0: Recemos un poco más.
1: Una de las grandes dificultades estriba en el hecho de que Nostradamus contemplaba un mundo futuro. Es decir, desde la mentalidad de un hombre del siglo XVI, ¿cómo explicar, describir aquello que aún no se ha inventado siquiera, o siquiera se ha imaginado? ¿Cómo podría un hombre del siglo XVI describir o explicar el funcionamiento de los tanques, de los submarinos, en la Segunda Guerra Mundial.
0: Habla inclusive...
1: El término caja de hierro podía ser perfectamente un tanque, lo que él estaba viendo.
0: Fermín, podríamos hablar también de alguna que otra cuarteta que tenga referencia sobre la Iglesia Católica, por ejemplo, o por la con la Iglesia, no con la Iglesia Católica en sí, sino podríamos hablar, ¿por qué no?, también sobre la Guerra Civil Española. ¿Tienes alguna cuarteta a mano que haga referencia a...?
1: Bueno, la Guerra Civil, no. Fundamentalmente porque hay pocos autores que enlacen las
0: que se pongan de acuerdo, sí.
1: Exacto. En cambio, yo he sacado a relucir las de Hitler porque en esta todo el mundo está de acuerdo por la sencilla razón de que el nombre que aparece, Ister, que para uno puede ser un nombre antiguo del río Danubio, sí se parece mucho, y en el contexto que explica la centuria se parece mucho realmente a los acontecimientos históricos de los años 40 con Hitler, ¿no? Y es muy sorprendente. El problema de las profecías de Nostradamus es que necesitan que el hecho acontezca para poder comprobar si ha acertado o no. Es decir, en cierto modo, las profecías de Nostradamus siempre acertarán, porque en el devenir del tiempo histórico siempre ocurrirá algo que pueda parecerse, equipararse a lo que él profetizó.
0: Nostradamus poseía un libro sobre las claves de Salomón y estudió la cábala judía, la cual afirma que la reunión con el divino es posible a través del estudio del árbol de la vida, un camino místico con 10 niveles de conciencia. En Sicilia entró en contacto con los místicos sufís y leyó el elixir de la extrema felicidad escrito por el maestro sufí Al-Ghazali. Nostradamus también estudió De Mysteriis Aesepturum, o Los Misterios Egipcios, un libro sobre magia caldea y asiria escrito por Jamblichus, un neoplatónico del siglo IV. En 1566, una enfermedad contraída por Nostradamus se convirtió en edema. El 1 de julio mencionó a su secretaria Jean de Chavigny que no lo encontraría en vivo para el amanecer. Al día siguiente fue encontrado muerto al lado de su cama. En su epitafio está escrito lo siguiente: aquí descansan los restos mortales del ilustrísimo Michel de Nostradamus, el único hombre digno, a juicio de todos los mortales, de escribir con pluma casi divina, bajo la influencia de los astros, el futuro del mundo. Fermín, se cuenta que en los tiempos turbulentos de la Revolución Francesa llegaron a su tumba saqueadores y encontraron entre sus restos un medallón de oro que tenía la fecha exacta del saqueo de la tumba. ¿Eso es verdad?
1: Bueno, eso lo he leído yo en algunos de los libros, sobre todo en libros publicados en el siglo XIX. No hay constancia de que esa leyenda sea cierta. Sí es cierta una anécdota que contó Sixto V, un papa, sobre Nostradamus. Esa sí la conocemos que fue cierta porque está escrita. La leyenda sobre la tumba de Nostradamus y los tiempos revueltos de la Revolución Francesa no está constatada históricamente. Sí está constatada la anécdota y Nostradamus, siendo joven y que todavía no había empezado a escribir sus profecías, que empezó a escribirlas ya en edad bastante avanzada, en los años 50 del siglo XVI, ya en la madurez de su vida, pues siendo joven, cuando todavía no estaba imbuido por este fuego interno, iba montado a caballo y encontró a unos frailes mendigantes. Y se arrojó a los pies de uno de ellos y empezó a besarle los pies y a decirle y a llamarle por su santidad. Claro, aquellos tres frailes sorprendidos pensaron que estaban ante un enloquecido, un loco. Y es sorprendente porque aquel fraile se llamaba Felice Peretti, y al cabo del tiempo, este humilde y pobre fraile llegó a ascender hasta la Santa Sede, y con el nombre de Sixto V. Y él dejó escrito cómo recordó que aquel joven que se llamaba Nostradamus, que se decía llamar Nostradamus, había predicho muchos años antes que él llegaría a ser papa. Esa anécdota sí es histórica y está recogida.
0: Si tuviéramos que elegir, Fermín, entre profetas o visionarios importantes en esa historia, entre San Malaquías y sus 104 papas, creo que son, ¿verdad? 104 o 109, exactamente, ahora mismo no me acuerdo, me corregirás tú. Y entre Nostradamus, ¿con quién te quedarías?
1: El problema de los profetas es que son profetas del fin del mundo. Es decir, cuando lees el libro de Nostradamus y los almanaques de Nostradamus, te quedas aterrado. Es decir, solo habla de destrucción, calamidades, desastres, asesinatos, genocidios. Y cuando lees a Malaquías, pues él lo que está anunciando es el fin de la Iglesia y con ella la llegada del anticristo y el fin de los tiempos. No, realmente yo no me quedo con ninguno. Es decir, yo, si acaso, en un sentido más humanista, prefiero a Nostradamus, porque sería terrible pensar que sinceramente el destino está escrito. Uh-huh. Porque si es así, tendríamos que estar abocados todos al suicidio. Yo prefiero pensar que Nostradamus, con una visión humanista y algo socarrona, lo que pretendía era marcarnos el camino por el que, si seguía actuando de esa manera, la humanidad iba a llegar. Es decir, a mí me gusta pensar que las profecías de Nostradamus no están escritas en fuego y son ineludibles, sino más bien son como avisos de lo que puede ocurrir si el ser humano, si el hombre no evoluciona culturalmente y espiritualmente. Prefiero quedarme con esa postura.
0: Vamos a ser positivos y vamos a dejar esa revolución para cuando llegue, ¿verdad? Y me están ahora los compañeros de producción confirmando que sí, que no era esa fecha, era errónea, y es la última profecía de San Malaquías, era la 112, Pedro Romano, quien sería el último papa, ya que en su reinado ocurrirá el fin de esos tiempos, posiblemente de la propia Iglesia, ¿no? Para que llegue ese momento, creo que nos queda un papa, que es el que hoy tenemos, que sería Gloria Olivae, de la Gloria del Olivo, Benedicto XVI.
1: Bueno, esperemos que San Malaquías se equivoque, como se han equivocado tantos otros.
0: Desde luego que sí. Pues Fermín Castro González, mil gracias por estar en Luces.
1: Un placer, Pedro.
0: Igualmente para nosotros, y cuando tú quieras, aquí tienes tu casa.
1: Gracias. Un abrazo a todos.
0: Buenas noches, Fermín Castro González, licenciado en Geografía e Historia, especialista en Historia Contemporánea, esta noche en Luces en la Oscuridad.

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3: Elizabeth levantó la mirada de su texto de sociología, sobresaltada, y vio a un joven de aspecto vulgar, vestido con una guerrera verde de campaña. Al principio le pareció vagamente familiar, como si le hubiera visto antes. Después se extinguió. Era aproximadamente de su misma estatura, flaco y convulsivo. Su cabello era negro y desaliñado. Usaba unas gruesas gafas con armazón de hueso que le agrandaban los ojos marrones oscuros, y los cristales parecían sucios.
2: Sé lo que necesitas.
4: Dudo que lo sepas.
2: Necesitas un cucurucho doble de helado de fresa, ¿no es cierto? ¿No es cierto?
4: No, gracias.
2: Vamos, si continúas a este ritmo, lo único que conseguirás será una jaqueca. Hace 2 horas que estudias sin interrupción.
4: ¿Cómo lo sabes?
2: Te he estado observando.
4: Pues puedes dejar de hacerlo. No me gusta que la gente me mire.
2: Lo siento.
4: Se acercan los exámenes finales.
2: Sí, de acuerdo.
3: Cuando Elizabeth volvió a la residencia eran las 11:15 de la noche. Y Alice estaba estirada sobre la cama leyendo Historia de O.
4: No sabía que esta era una de las lecturas del curso.
5: Estoy ensanchando mis horizontes, cariño, desplegando mis alas intelectuales, elevando mi... Liz, ¿me has oído?
4: No. Disculpa, yo...
5: Ay, pareces hipnotizada, nena.
4: Esta noche he conocido a un tipo. Un tipo raro, en verdad.
5: Oh, debe de ser alguien especial si ha conseguido desconectar a la gran Rogan de sus amados libros de texto.
4: Se llama Edward Jackson Hammer. Junior, nada menos. Bajo, esmirriado. Da la impresión de que se lavó el pelo por última vez para el cumpleaños de Washington. Oh, y usa calcetines de distintos colores. Uno negro, otro marrón.
5: Pensé que preferías a los chicos de las sociedades de alumnos.
4: No se trata de eso, Alice. Yo estaba estudiando en el tercer piso de la residencia de estudiantes, en el trust de cerebros, y me invitó a un cucurucho de helado en el grinder. Le contesté que no, y se fue medio abatido. Pero cuando me metió en la cabeza la idea del helado, ya no pude pensar en otra cosa. Había decidido darme por vencida y tomarme un descanso cuando él reapareció con un gran cucurucho chorreante de fresa en cada mano.
5: Estoy ansiosa por oír el desenlace.
4: Bien, sinceramente no pude decirle que no. De modo que se sentó junto a mí y resultó que había estudiado sociología con el profesor Branner el año pasado.
5: Es que nunca se agotarán los milagros, Dios bendito.
4: Escucha, esto es realmente asombroso. ¿Tú sabes cuánto me ha hecho sufrir este curso?
5: Sí, hablas de él incluso en sueños.
4: Tengo 78 de promedio. Necesito sumar 80 para conservar la beca. Y eso significa que debo obtener por lo menos 84 puntos en el examen final. Bien. Ed Hammer dice que Branner repite prácticamente las mismas preguntas todos los años. Y Ed es eidético.
5: ¿Eso significa que tiene una... ¿cómo es? ¿Una memoria fotográfica?
4: Sí. Mira lo que hay escrito en estas 3 hojas.
5: Parece un cuestionario de alternativas múltiples.
4: Lo es. Ed dice que es el cuestionario que Branner empleó en el examen final del año pasado, palabra por palabra.
5: No lo creo.
4: Pero abarca todo el programa.
5: A pesar de ello, no lo creo. Solo porque ese mamarracho...
4: No es un mamarracho. No le llames así.
5: Muy bien. Ese tipejo no te habrá inducido a aprender esto de memoria y olvidarte del resto, ¿verdad?
4: No. Claro que no.
5: Y aunque este fuera el texto del examen, ¿te parece realmente ético?
4: Claro. Para ti es muy fácil. Figuras todos los semestres en el cuadro de honor y tus padres te pagan los estudios. No eres... Lo siento. No debería haber dicho esto.
5: No, tienes razón. No es nada de mi incumbencia. ¿Pero no estudias también el contenido del libro para estar más segura?
4: Por supuesto que lo haré.
3: Pero estudió sobre todo el cuestionario que le había suministrado Edward Jackson Hammer Jr. Cuando Elizabeth salió de la sala de conferencias después del examen, él la aguardaba sentado en el vestíbulo, flotando dentro de su guerrera verde de campaña.
6: ¿Cómo te fue?
4: Creo que obtendré un sobresaliente.
6: ¿De veras? ¡Estupendo! ¿Quieres una hamburguesa?
4: Me encantaría.
3: Elizabeth pensaba en el examen. El cuestionario había sido el mismo que le había dado Ed casi al pie de la letra y lo había contestado sin errores.

0: ¿Y cómo marchan tus exámenes?
1: No tengo que hacer ninguno. Me he eximido y no debo hacerlos a menos que quiera.
0: ¿Entonces? ¿Por qué estás todavía aquí?
1: Tenía que saber cómo te iba a ti. ¿No te parece?
0: Ed, no es posible. Eres un encanto, pero...
1: Sí, es posible.
0: Te lo agradezco de todo corazón, pero tengo novio. ¿Sabes? Tony Lombard.
1: ¿Es una relación seria?
0: Muy seria. Estamos casi comprometidos.
1: ¿Sabe que es muy afortunado? ¿Lo sabe?
0: Yo también soy la afortunada.
1: ¿Ves?
0: ¿Cómo?
1: Nadie te llama así, ¿verdad?
0: Oh, no, no, nadie.
1: ¿Ni siquiera ese individuo?
0: No.
1: Pero Beth te gusta más, ¿no es cierto?
0: ¿Qué es lo que...?
1: No importa. Te llamaré Beth. Es mejor. Ahora come tu hamburguesa.
2: Elizabeth concluyó su penúltimo año de estudios y se despidió de Alice. Sus relaciones eran un poco frías y Elizabeth lo lamentaba. Presuntamente ella tenía la culpa. Se había jactado más de lo tolerable cuando se hicieron públicas las calificaciones del examen de sociología. Había obtenido 97, la puntuación más alta de su clase. Mientras esperaba en el aeropuerto que anunciaran el número de su vuelo, estaba pensando.
0: Eso no ha sido menos ético que el aprendizaje de memoria, el que me había resignado en la sala del tercer piso. Aprender de memoria no es en absoluto estudiar. Solo es un acto mecánico, cuyos frutos se disipan apenas termina el examen.
2: Acarició el sobre que asomaba en su bolso. Le comunicaban el monto de su beca para el último año de estudios, $2,000. Ese verano, ella y Tony trabajarían juntos en Boothbay, Maine, y el dinero que ganaría le serviría para cubrir sus necesidades. Y gracias a Ed Hammer, ese sería un verano maravilloso. Pero fue el más desgraciado de su vida.

0: El mes de julio fue lluvioso. La escasez de gasolina perjudicó el turismo y las propinas que recaudaba en la Bud Bay Inn eran mediocres. Peor aún, Tony la urgía a casarse.
1: Podré conseguir un empleo en el campus o cerca de este, y tú podrás graduarte sin problemas con tu subvención.
0: A Elizabeth le sorprendió descubrir que el proyecto le producía más miedo que placer.
2: Algo anda mal. Algo falta. Algo está descentrado, descompaginado, aunque no sé qué es.
0: Una noche de julio se asustó cuando tuvo un acceso de llanto histérico en su apartamento. Lo único positivo fue que su compañera de habitación, una jovencita insignificante llamada Sandra Ackerman, había salido con un amigo. A comienzos de agosto tuvo la pesadilla. Elizabeth descansaba en el fondo de una tumba abierta, sin poder moverse. La lluvia caía de un cielo blanco sobre su rostro vuelto hacia arriba. Entonces Tony apareció encima de ella.
1: Cásate conmigo, Liz. Cásate conmigo.
0: Ella intentó hablarle, acceder. Haría cualquier cosa a cambio de que la sacara de esa horrible fosa llena de lodo. Pero estaba paralizada.
1: Muy bien. No me dejas otra alternativa.
0: Tony se alejó. Ella luchó para salir de la parálisis, pero fue inútil. Entonces oyó el ruido de la niveladora. Un momento después la vio. Era un alto monstruo amarillo que empuja un montículo de tierra húmeda con la reja. El rostro implacable de Tony la miraba desde la cabina. Iba a enterrarla viva. Atrapada en su cuerpo inmovilizado, mudo, solo atinaba a mirar despavorida. La tierra empezó a caer por el borde de la fosa.
3: ¡Vete! ¡Déjala ya! ¡Vete!
0: Tony, al oír aquella voz, bajó torpemente de la niveladora. Elizabeth se sintió inmensamente aliviada. Entonces apareció su salvador, erguido como un sepulturero al pie de la tumba abierta. Era Ed Hamel. Le tendió la mano.
4: Levántate. Sé lo que necesitas. Levántate, Beth.
0: Y ella pudo levantarse. Intentó darle las gracias y las palabras se le atropellaron. Y Ed se limitó a sonreír plácidamente y a hacer ademanes de asentimiento con la cabeza. Ella le cogió la mano y bajó la vista para mirar dónde pisaba. Cuando volvió a levantarla, se encontró cogiendo la zarpa de un enorme lobo babeante con ojos rojos como fanales y fauces de gruesos dientes puntiagudos listos para morder. Se despertó erguida en la cama, con el camisón empapado en sudor. Su cuerpo temblaba incontrolablemente, y ni siquiera después de darse una ducha tibia y de beber un vaso de leche, pudo soportar la oscuridad. Durmió con la luz encendida.

0: Una semana más tarde.
1: Oh, Dani. Creía que era Tony.
2: Hola, Liz.
1: Pasa. ¿Qué ocurre, Dani? Te veo muy serio. ¿No te encuentras bien?
2: Liz. Liz. Debes juntar fuerzas. Dios mío.
1: ¿Se trata de Tony? ¿Algo?
2: Tony ha muerto.

0: una semana después, en la cervecería Harbor Inn.
1: Los periódicos hablan muy sucintamente del suceso. Danny, dime lo que sucedió realmente. Tú eras uno de los compañeros de trabajo de Tony.
2: Estábamos reparando las alcantarillas de desagüe de la carretera 16. Habíamos levantado una parte del pavimento y Tony desviaba el tráfico. Un muchacho que conducía un Fiat rojo bajó por la pendiente. Tony le hizo señas, pero el muchacho ni siquiera disminuyó la marcha. Tony se hallaba junto al volquete, sin espacio para retroceder. El conductor del Fiat salió con laceraciones en la cabeza y un brazo roto. Estaba histérico y al mismo tiempo absolutamente sereno. La policía descubrió varias perforaciones en los frenos, como si estos se hubieran recalentado y fundido. Sus antecedentes de conductor eran impecables. Sencillamente no había podido frenar. Tony fue la víctima de uno de los percances automovilísticos más raros. Un accidente fortuito.
0: Los remordimientos aumentaron su conmoción y su depresión. El destino le había quitado de las manos la decisión de lo que debía hacer con Tony. Y una zona recóndita, enferma de su ser, se alegró de que así fuera. Porque no quería casarse con Tony. No desde la noche de la pesadilla.

0: Elizabeth estaba sentada en un promontorio rocoso, sola. Y después de más o menos una hora, prorrumpió en llanto. Y cuando se le agotaron las lágrimas, no se sintió mejor, pero sí, por lo menos, desahogada y vacía.
1: ¿Ves?
2: ¿Ed? ¿Eres realmente...?
1: Sí, soy yo.
2: ¿Cómo...?
1: Estaba trabajando en el Lakebrook Theater de Skowhegan. Me encontré con tu compañera de habitación. Se llama Alice, ¿verdad?
2: Sí.
1: Ella me contó lo que había sucedido. He venido inmediatamente. Pobre Beth. Vamos, Beth. Tranquila. Tranquila.
2: Abrázame. Abrázame.
1: Oh, Beth, pequeña. Mi pequeña Beth.

0: Comieron en el Silent Woman de Waterville, que estaba a casi 40 kilómetros de allí. Quizá la distancia exacta que ella necesitaba. Fueron en el coche de Ed, un Corvette último modelo. Elizabeth creía haber perdido el apetito, pero al fin lo devoró todo.
1: La desconsolada damisela se ha atiborrado. Debes de pensar que soy abominable.
2: No. Has sufrido mucho y necesitas recuperar fuerzas. Es como estar enfermo, ¿verdad?
1: Sí, precisamente.
2: Pero ha llegado el momento de recuperarse, Beth.
1: ¿De veras? ¿Ha llegado realmente?
2: Sí. De modo que dime cuáles son tus planes.
1: Mañana regresaré a casa. No sé qué haré después.
2: ¿Volverás a la universidad? ¿No es cierto?
1: No lo sé. Después de esto parece tan trivial. Siento que se han perdido muchas de mis metas y toda la alegría.
2: Eso volverá. Ahora es difícil admitirlo, pero es cierto. Inténtalo durante 6 semanas y verás. No tienes nada mejor que hacer.
1: Supongo que tienes razón, pero ¿me das un cigarrillo?
2: Sí, pero son mentolados, lo siento.
1: Es igual, dame uno. ¿Sabes que no me gustan los cigarrillos mentolados?
2: Supongo que se te refleja en la cara.
1: Eres raro, ¿lo sabes? Te lo digo en serio. Pensar que tuviste que aparecer tú. Creía que no deseaba ver a nadie. Pero me alegra que hayas venido, Ed.
2: A veces es reconfortante estar con alguien con quien no tienes compromisos sentimentales.
1: Sí. Supongo que sí. ¿Quién eres, Ed? Además de ser mi padrino mágico, ¿quién eres, en verdad?
2: Nadie importante. Solo uno de esos individuos de aspecto extravagante que se ven rondando por el campus con un montón de libros bajo el brazo.
1: Ed, tú no tienes aspecto extravagante.
2: Claro que sí. Nunca me libré totalmente del acné de la adolescencia. Ninguna sociedad estudiantil famosa intentó reclutarme. Nunca levanté olas en el torbellino de la vida social. Solo soy una rata de biblioteca con notas sobresalientes. Cuando las grandes corporaciones organicen entrevistas en el campus la próxima primavera, probablemente me enrolaré en una de ellas y Ed Hammer desaparecerá para siempre.
1: Eso sería muy lamentable. ¿Y tu familia? ¿Dónde vives? ¿Qué te gusta hacer?
2: Otro día. Ahora quiero llevarte de regreso. Mañana te espera un largo viaje en avión y mucho ajetreo.

0: por la tarde se sintió relajada por primera vez desde la muerte de Tony, sin la sensación de que dentro de ella estaban tensando y tensando un muelle hasta el punto de ruptura. Pensó que se dormiría enseguida, pero no fue así. La hostigaban pequeñas dudas.
1: Me encontré con tu compañera de habitación. Se llama Alice, ¿verdad?
2: ¿Cómo sabes su nombre? Alice está veraneando en Kittle, a 120 kilómetros de Skowhegan. Tal vez haya ido a ver una obra de teatro en el Lakewood. Tiene un Corvette último modelo. Es muy caro. No ha podido comprárselo trabajando como tramoyista en Lakewood. ¿Acaso sus padres son ricos? En el restaurante pidió el plato que yo hubiera elegido. Luego, los cigarrillos mentolados. El beso de despedida, que era exactamente el que yo hubiera deseado.
1: Mañana te espera un largo viaje en avión.
2: ¿Cómo se había enterado de que viajaría en avión y de que era largo el viaje?
0: Todo eso le preocupaba. Le preocupaba porque estaba a punto de enamorarse de Ed Hammer.
1: Sé lo que necesitas.
0: Las palabras con que él se había presentado la acompañaron mientras se dormía, como la voz del capitán de un submarino al descontar brazas.

0: Aeródromo de Augusta.
1: Elizabeth Rogan, por favor, acuda al teléfono blanco de la compañía.
2: ¿Ves?
3: ¡Cuánto me alegra oírte! Pensé que tal vez...
2: Quería despedirme.

Septiembre. Elizabeth reanudó el antiguo ritmo de la universidad. Pero de Ed Hammer no sabía nada. Eso la hacía sufrir. Pasó una semana. Después pasaron dos y por fin llegó octubre. Solicitó en la residencia de estudiantes una guía de alumnos y buscó su nombre. Fue inútil. Después del nombre, solo figuraban las palabras Mill Street. Y Mill era una calle muy larga. De modo que decidió esperar.

0: El interfono, Liz. Atiende tú. De todos modos, es probable que sea para ti.
1: De acuerdo, Alice. ¿Sí?
2: Hay un visitante en la puerta, Liz.
1: ¿Quién es?
2: Se llama Edward Jackson Hammer. Junior, nada menos. Usa calcetines de distintos colores.
1: ¡Oh, Dios! Dile que bajaré enseguida. No, dile que tardaré un minuto. No, un par de minutos. ¿De acuerdo?
2: Claro que sí. No te desangres.

0: qué no me telefoneaste antes?
1: Quise darte tiempo para que salieras con otros chicos, para que conocieras a otros hombres, para que pusieras en orden tus ideas.
0: Creo que ya están en orden.
1: ¡Excelente! ¿Quieres ir al cine?
0: A cualquier parte. A cualquier parte.
2: A medida que transcurrían los días, ella comenzó a pensar que nunca había conocido a nadie, varón o mujer, que pareciera entender tan bien y sin palabras sus estados de ánimo y sus necesidades. Sus gustos coincidían. Ed parecía intuir cuándo ella deseaba mostrarse apasionada. No la obligaba ni la apremiaba. Ed vivía solo en su apartamento de Mill Street, situado en un tercer piso sin ascensor. Se reunían allí a menudo, y Elizabeth iba sin la sensación de que lo que visitaba era el antro de iniquidades de un Don Juan en pequeña escala. Él no la hostigaba. Parecía desear sinceramente lo mismo que ella, y junto con ella. Y sus relaciones progresaban. Cuando se reanudaron las clases después del receso del primer trimestre, le pareció que Alice estaba extrañamente preocupada. Esa tarde, antes de que Ed fuera a buscarla, iban a cenar juntos, Elizabeth observó que su compañera de cuarto miraba con el ceño fruncido el gran sobre de papel marrón que descansaba sobre su mesa. Elizabeth estuvo a punto de preguntarle qué contenía y después desistió. Probablemente se trataba de un nuevo programa de estudios.

0: He pasado una noche deliciosa, Ed.
1: Opino lo mismo. ¿Mañana? ¿En mi apartamento?
0: Sí. Prepararé unas palomitas de maíz.
1: Estupendo. Te amo, Beth.
0: Yo también te amo.
1: ¿Querrás quedarte? ¿Mañana por la noche?
0: De acuerdo, Ed. Lo que tú quieras.
1: Magnífico. Que descanses bien, cariño.
0: Y tú también.

0: ¿Te sientes bien, Alice?
1: Tengo que hablar contigo, Liz, sobre Ed.
0: ¿De qué se trata?
1: Sospecho que cuando termine esta conversación habremos dejado de ser amigas. Para mí eso significa renunciar a algo muy valioso. De modo que quiero que me escuches con atención.
0: Tal vez será mejor que no me digas nada.
1: Debo intentarlo.
0: ¿Has estado entrometiéndote en la vida de Ed? ¿Estás celosa de él?
1: No. Si hubiera estado celosa de ti y de tus amigos, me habría mudado hace 2 años. Dos cosas me hicieron desconfiar de Ed Hammer. Primero, me escribiste acerca de la muerte de Tony y me dijiste que había sido una circunstancia muy afortunada que yo hubiera visto a Ed en el Lakewood Theater, porque él había ido inmediatamente a Booth Bay y te había ayudado mucho. Pero yo no le vi allí. Ese verano ni siquiera me acerqué al Lakewood Theater.
0: Pero...

0: Saludar a Yolanda Marcos, la alcaldesa de Quesada. Buenas noches, Yolanda. O buenas tardes, o buenas noches.
1: Ya buenas noches.
0: Un placer que estés con nosotros y darte las gracias por la invitación, la que se ha liado, ¿eh?
1: Gracias a vosotros, primero de todo. Y la verdad que, como hablábamos el día de la presentación en prensa, no sabíamos lo que iba a pasar. Y la verdad que no es que haya superado las expectativas, porque no teníamos expectativas.
0: Yo algunas tenía, ya te avisé que
1: sí,
0: igual se liaba.
1: Que no te hacías responsable, sí. Y se ha liado, porque imagínate lo que tenemos.
0: Qué bonito que el pueblo esté así lleno de vida, que venga gente como... A mí me han saludado un montón de personas de diferentes partes de España que han venido a ver el programa, también gente de Quesada, que tengamos esa plaza del pueblo llena con música dentro de un momento con Kinia, que vaya mañana también a... Jorge Astiaro a dejar el pueblo, ya verás, hipnotizado, qué bonito, ¿verdad? Que haya vida en los pueblos.
1: Ahí está, y de eso se trata, de darle vidas, por eso surgió esta idea, porque es una forma de que la gente empiece a darse cuenta de que los pueblos existen y que lo conozcan, y entonces vean la realidad de un pueblo, que es lo que tú dices, los niños jugando en los jardines, vida en la calle, conociéndonos todos. Y que haya venido tanta gente de fuera significa que lo hemos hecho bien y que seguro que se va a repetir y que va a salir muchísimo mejor.
0: Yo te doy las gracias. No tenemos mucho más tiempo. Si quieres dar la dirección del ayuntamiento para que conozcan esa Cueva del Agua, que más
1: los tejos milenarios.
0: Se me queda con ganas de los tejos milenarios.
1: El Zorro.
0: El nacimiento del río Guadalquivir.
1: El Museo Zabaleta.
0: Ah, sí, donde hemos estado. Qué sitio tan increíble.
1: Es que tenemos miles de cosas para visitar, que yo siempre insisto, pero es que es una maravilla que volváis, que aquí estamos, y los que no habéis venido, que vengáis, porque merece la pena.
0: ¿Forma de contacto?
1: Pues el ayuntamiento y la página de Quesada, donde nace Guadalquivir, que es la página oficial del ayuntamiento de Quesada.
0: Os pido un aplauso para ella, la culpable, entre comillas, de que estemos aquí.
1: Gracias. Gracias a vosotros.
0: Y vamos a seguir. Hay un montón de personajes, de invitados que van a llegar al programa. Con esa introducción, o sea, hacemos un avance, aunque ha habido cambios. ¿Estáis a gusto? Os decía antes, grabar el programa con el vídeo, hacer fotografías, porque igual pasan cosas. Vamos con ello.
2: Hoy tenemos un programa especial. Estamos en tierras del Santo Reino.
3: Entre la campiña olivarera y el sur del Parque Natural de la Sierra de Cazorla, Segura y Las Villas, se encuentra el municipio de Quesada, una tierra de contrastes que sorprende al visitante por la belleza de los paisajes del parque natural y por las numerosas huellas que han dejado a su paso, a lo largo de la historia, las civilizaciones que han poblado estas tierras. Un destino ideal para los enamorados de la naturaleza, tierra que vio nacer al pintor Rafael Zabaleta y es cuna del río Guadalquivir, un lugar que atrapa y sorprende desde el primer minuto.
2: Y aquí estamos, en Quesada, para conocer mitos, leyendas, historias y tratar de recuperar las tradiciones. Para ello nos acompañarán un grupo nutrido de invitados llegados desde diferentes partes del mundo. Queremos conocer y desvelar algunos de los secretos de esta tierra mágica y del Santo Reino.

0: mira, mira con qué música te recibimos. Tocayo.
1: ¿Qué tal, Miguel? ¿Cómo estás?
0: No sabes el placer que es estar a tu lado.
2: Bueno, lo mismo digo, y más en un lugar tan, tan especial, tan mágico como es Quesada, ¿no? Que no tenía el gusto de conocer y que, bueno, he conocido un poquito y es un sitio, pues, maravilloso y que, bueno, también muy misterioso, ¿no? Me encanta.
0: Lo verás. La habéis visto hace un momentito, pero os pido un aplauso para él por el esfuerzo que ha hecho hoy por estar aquí.
2: Bueno, bueno. Mira, dan aplausos con intención y con emoción. Eso está muy bien, ¿eh?
0: Llega de Zamora, es el presentador de Un País Mágico. ¿Estás haciendo otro programa contigo, Pan y Magia?
2: Estamos haciendo un programa en la autonómica de Castilla y León, sí, que también tiene que ver un poco con la... Yo todo lo que hago tiene que ver un poco con la magia, ¿no? La magia literalmente hablando, pero luego también la magia más importante, ¿no? Que es la magia de las emociones y la magia de las personas, ¿no? Creo que es la magia más importante, ¿no? Cuando se produce la conexión, cuando hay sentimientos que se comparten. Todo eso, yo utilizo algunos efectos de magia para hacerlo, pero lo importante no es eso, lo importante es lo que sucede en el corazón de las personas.
0: Lo importante es que tú eres un ser mágico.
2: Bueno, hombre, muchas gracias.
0: Déjame que ponga la introducción para algún dato tuyo.
3: Además de enseñarnos Un País Mágico en la 2 de Televisión Española, este amigo trae consigo una mochila llena de ideas enriquecedoras. Es uno de esos seres luminosos que llena con su vitalidad y optimismo todos los espacios a donde llega. Hoy queremos compartir con él, en estos tiempos extraños que vivimos, algunas recetas para sobrevivir a esa marea negra que nos quieren echar encima. Junto a él os dejamos.
0: ¿Has oído lo que decíamos? Uno de esos seres luminosos que llena con su vitalidad y optimismo todos los espacios a donde llega. Yo me siento muy honrado de tenerte entre las personas de mi familia, porque lo decía aquí hace un momentito, ¿no? Y normalmente no empezamos el programa así, hacemos cosas más de misterio, vamos ahora sí. A los oyentes se lo decimos, pero las veces que te llamo siempre estás bien. Todo bien, todo bien, todo bien. Y has venido un poco cascado, cansado, casi sin dormir, con no sé cuántos kilómetros desde Zamora hasta aquí, sí. Y sin embargo, wow, qué fuerza.
2: Bueno, ahí no fue mi mejor día en lo personal, desde luego.
0: Y encima dice eso, que no era su mejor día en lo personal. ¿Os imagináis? Si hubiera estado al 100% como nos deja, se lo digo a la gente de...
2: Wow. Bueno, pero yo qué sé, yo creo que siempre ante el problema pues tenemos lo que solemos hacer habitualmente, que es la queja, ¿no? y la excusa o el tirar hacia adelante y pensar que un mundo mejor es posible. Y cuando digo esto no son cosas relacionadas con el esoterismo, ¿no? Sí, realmente creer que un mundo mejor es posible. Y yo aquí en Quesada lo que intenté hoy, que durante una hora la gente no pensara en sus problemas, que estuviera viviendo el aquí y ahora, que es uno de los grandes secretos, ¿no? Yo en un principio era muy reaccionario a este tipo de frases, ¿no? De hay que vivir aquí y ahora, no sé qué, pero me di cuenta que el lenguaje que utilizamos, al final, nosotros pensamos con palabras, y que esto la ciencia lo está estudiando y está demostrando que cuando alguien realmente cree que una cosa es posible y realmente lo cree, algo ocurre, ¿no? Algo ocurre en su interior que lleva a que eso se pueda hacer más factible. Y a eso me dedico. Ojalá hubiera tenido un día más bonito en lo personal para poder haber disfrutado más con la gente.
0: Yo estaba mirando a todas las personas que estaban en esta Casa de Cultura con una cara de felicidad. Hasta yo me he reído, que hacía años que no me reía tanto.
2: O sea, bueno, hombre.
0: Qué gracias. Pero vamos al tema. Haces también un congreso en Zamora, no sé las veces que va, dos o tres años ya, que se llama Ahora Ilusión.
2: Sí, eso es.
0: ¿Cómo recuperar la ilusión en este mundo en el que estamos machacándonos todo el día los informativos con noticias, cuando una guerra entre Irak, el otro tira un zambombazo, Irán...
2: Tremendo.
0: ¿Cómo podemos recuperar en nuestra vida diaria la ilusión?
2: Yo creo que es algo propioceptivo y que solo depende de nosotros, y consiste en un pequeño truquito, ¿no? Todos sabemos aquellas cosas que nos hacen sentirnos un poquito mejores, que nos hacen sentirnos un poquito más felices, Y sobre todo hay una fórmula que yo aplico muchísimo en mi vida, y es que solo pongo energía en aquellas cosas que sé que dependen de mí. Es decir, desgraciadamente las guerras no dependen de la mayor parte de las personas, solo son, las guerras dependen de personas que tienen mucho ego y que solo piensan en ellos, ¿no? Y que hablan además en nombre de los ciudadanos y de los miembros de un país como si todo el mundo pensará igual que ellos, ¿no? Ahí nosotros no podemos hacer nada, pero sí podemos hacer algo que tenga que ver con nosotros, que esto es intentar hacer el bien en el cachito más pequeño que tengamos. Sé que pequeños gestos consiguen grandes cosas. De hecho, en este congreso al que mencionabas, el premio Ara Ilusión fue para el grandísimo Padre Ángel, que es un gran ejemplo de esto, ¿no? El Padre Ángel, si tuviera que abarcar todas las obras en las que él se volvería loco. Por eso va poquito a poquito haciendo el bien, y gran parte de ese bien consiste en gestos tan pequeños como sonreír, como ser conscientes de que dependen muchas cosas de nosotros. Y esto no, para esto yo no estuve 5 años en la Facultad de Psicología, no, para esto me he dado cuenta con el paso del tiempo y con una historia personal que tú bien conoces, que a mí me llevó pues a estar enfermo durante una temporada muy grande de mi vida, con una depresión profunda que me trastocó por completo, ¿no? Y me dejó noqueado durante algunos de los mejores años de mi vida, ¿no? Para convertirme en una persona que ha encontrado, yo creo, que el propósito de su vida, ¿no? Que el propósito de su vida es compartir emociones y sentimientos. En este caso he decidido hacerlo a través de la magia. Pero al final, yo creo que para brillar, primero hay que alumbrar, ¿no? Y es a lo que me estoy dedicando, a intentar alumbrar a las personas, pues a través de mis libros, de mis conferencias, de mis clases. Yo, como sabes, soy profesor de universidad y trabajo en la Universidad Internacional de La Rioja, y ahí doy clase, y a mis alumnos, pues además de enseñarles los contenidos que tengo que enseñarles, porque nos obligan, pues a mí intento enseñarles que hay algo muy importante, ¿no? Que depende de nosotros, que es la actitud que pongamos, ¿no? El otro día conocí, Miguel, en el gimnasio a un chico al que me quedaba mirando todos los días, y coincidimos en el vestuario. El vestuario de un gimnasio
0: pasan cosas, ¿no?
2: Y ves cosas que habitualmente no ves. Bueno, pues este chico tiene metástasis. Este chico tiene metástasis y es un ejemplo de cuando me ve, dije, vamos, Miguel, vamos, hombre, mucha magia, mucha noche, si no tiras de peso. Y es el tío, mira, se me pone hasta la piel de gallina, o sea, literal. Oh, wow. Porque es un tío que está, nos anima a todos, al grupete que tenemos. Yo no tenía ni idea, a mí me caía bien antes de conocerle, pero claro, evidentemente, cuando me ha contado su historia, él es profesor además, y dice, yo los días que tengo quimio, intento que me la pongan rapidito por la mañana, que yo no voy a dejar a mis alumnos sin exámenes, sin nada. Y coge, se da la quimio y se va a trabajar, ¿no? Eso es la actitud, ¿no? El otro día me comentaba que se hizo una prueba y yo le decía, bueno, ¿y qué tal, tío? ¿Cómo? Uno nunca sabe muy bien cómo preguntar estas cosas, ¿no? Oye, ¿cómo salió este tal? Me dice, bueno, parece que hay un par de cosas en las costillas, pero vamos, yo me encuentro bien, ninguna importancia. Afortunadamente, no toda la gente es así, ¿no? Pongo este ejemplo de una enfermedad tan grave como es el cáncer, ¿no? Y que, desgraciadamente, todos conocemos. Pero es la actitud, ¿no? Es decir, ¿cómo nos tomamos las cosas que ocurren? Y hay que tomarse las cosas que ocurren, sobre todo las que dependen de nosotros, ¿no? Y ante lo que comentabas de las guerras, de poner el telediario, de ver cómo uno ataca a otro, cómo otro, ¿qué podemos hacer? Pues al menos esa labor de
0: apagar
2: la
0: televisión.
2: Esa labor de reflexión y esa labor de pensar y de por lo menos ser afortunados de tener lo que tenemos, que es que estamos aquí hoy, que no nos mojamos si llueve, que luego posiblemente todos los que estemos aquí vayamos a cenar, que todos nos podamos tomar algo, que todos nos podamos duchar. Ya sé que son cosas que a lo mejor se dicen así, pero Miguel, tú y yo hemos viajado mucho por el mundo, hemos coincidido en países, ¿no? La experiencia esta que contamos siempre, que en otras ocasiones hemos compartido de cuando yo llegué a Haití tras el terremoto y estuve allí echando una mano a través de la magia para... O sea, yo iba caminando por las calles y decía, pero joder, ¿cómo me monto yo ahora en un avión? 6 horas más tarde, estoy en Barajas, estoy ya en una ciudad que tiene edificios, y cómo hay que ser conscientes de eso. Para eso no hace falta viajar a Haití, no hace falta hacer nada, porque yo creo que todos tenemos a alguien al que le puede hacer falta ayuda. Eso es hacer de este mundo un mundo mejor, nada más y nada menos, siendo consciente de que esas cosas dependen de nosotros, y si no lo hacemos es porque no queremos.
0: Y estaba abajo de forma, decía Miguel. Me acuerdo, fíjate, que en ese programa que hicimos en Zamora vino hasta el obispo de Zamora, a ti.
2: Sí, sí.
0: Que el obispo de Zamora vaya a un programa de misterio como este, wow. No te quiero entretener mucho. Sé que estás cansado, ya has dado la fórmula. Tienes unos cuantos libros. Ese yo no lo conocía, Neuromagia, y hay un mago en ti, ese sí lo tenía. Forma de contacto con este ser tan brillante que yo os diría, si tenéis la oportunidad de pegaros a él, te pega un subidón de energía por ser tan luminoso como es.
2: Mira, este libro, hay un mago en ti, aquí cuento la historia por la que pasé y cómo me di cuenta de que el escenario de la vida es el mismo escenario que de la magia. De hecho, hay un capítulo que escribe mi psiquiatra, otro que escribe mi psicólogo. Fue muy curioso. Yo cuando empecé a encontrarme mal, mis padres estuvieron muy atentos, ¿no? Y me llevaron a mi psicóloga. No pudo conmigo, me derivó a una psiquiatra. Tampoco pudo conmigo y ahora las dos son amigas, toman café juntos y pasean unos cuantos gatos. Pero bueno, bromas aparte, gracias a una terapia de cognitivo-conductual y a cierta farmacología, bueno, pues volví a ser, iba a decir que el mismo de antes, pero nunca sé es el mismo de antes. Y en este libro lo comparto, es muy, muy curioso, Miguel, cómo a partir de la publicación de este libro, una semana antes de que nos confinaran, muchísima gente muy conocida, pero muy, muy conocida de nuestra casa, de Radio Televisión Española y de otras cadenas, me han dicho, joder, Miguel, me siento muy identificado con lo que haces. Y he traído unos cuantos ejemplares por si alguien quiere o lo que tú me digas, vamos.
0: Yo te doy gracias por tu trabajo.
2: Nada.
0: ¿Forma de contacto contigo?
2: Pues Miguel de Lucas TV. Ponéis Miguel de Lucas, saldrá un tío con un pelazo maravilloso. Ese soy yo. El otro no, el del pelo. Miguel de Lucas TV o migueldelucas.com, ahí estoy.
0: Es un placer como llenas todo de vida, de luz. Nada. Y yo me siento orgulloso de que estés con nosotros. Os pido un aplauso para él, nuestro primer invitado.

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0: programa especial desde Quesada, desde la Casa de la Cultura, con un montón de invitados que van a pasar por estos micrófonos hoy. Os ofrecemos una introducción y nos vamos con algunos descubrimientos de esta tierra sagrada.
1: Estamos en tierras del Santo Reino y hemos llegado hasta aquí para tratar de conocer algunos de sus enigmas y misterios. El término Santo Reino data del siglo XIII en el marco de la Reconquista. Dicha denominación estuvo íntimamente relacionada con la labor de los templarios. Ellos fueron los que se interesaron por una zona de la península que llamaban el Santo Reino, una tierra con un rico pasado histórico relacionado con el ocaso del reino visigodo de Toledo. Cuando se implanta la Orden del Temple en el siglo XIII, en España los maestres de la orden se marcaron como objetivo la conquista del sur, siendo el primer territorio que encontraban, pasados los montes de Sierra Morena, el denominado Santo Reino. Y aquí estamos, en una tierra rica en leyendas, historia, tradiciones y misterios. Tratemos de conocerla en compañía de nuestros invitados.
0: Ahí está esa introducción de lo que queremos empezar a descubrir. Y solo nos queda saludar a dos de los invitados que están aquí con nosotros, David Celiche y Manuel Jesús Segado. Os pido un aplauso para ellos. Dos expertos en la región, escritores, investigadores, que se curran mucho el estar de acá para allá. Un placer que estéis los dos con nosotros. Hablar un poquito, que se
2: suelta. El placer es nuestro, desde luego.
3: Igualmente.
0: ¿Qué es eso del Santo Reino? Contadme, ¿de dónde viene esa historia?
3: Pues es uno de los grandes enigmas de Jaén, el por qué se le llama el Santo Reino. Y hay diferentes teorías, porque se explica, o se trata de explicar desde el ámbito académico también, este nombre. Por ejemplo, la primera hipótesis que viene siempre a la palestra es la de la posibilidad de que ese nombre provenga del Santo Rostro. Esa reliquia, ese rostro de Cristo,
0: que está por aquí,
3: está en Jaén, en la Catedral de Jaén, y de hecho la Catedral de Jaén, la nueva, se edifica como un relicario para esa reliquia y otra, ¿no?, que teníamos aquí. Entonces, ese rostro es, o cabe la posibilidad de que sea el culpable del por qué nos llamamos el Santo Reino. Pero no solo eso, hay mucho más misterio.
0: Cuéntame alguno más.
3: Pues, por ejemplo, la posibilidad de que este nombre o este sobrenombre pase no solo por esa reliquia sagrada, sino también por el nombre de Fernando III el Santo, que es quien reconquista Jaén en el siglo XIII y al que le debemos pues muchísimos misterios, como por ejemplo los templarios, como muy bien habéis dicho. Pero claro, si nosotros miramos esa historia de el rey Fernando III el Santo, nos damos cuenta de que él reconquista mucha más tierra, además de la de Jaén, y ninguna de esas regiones se le llama Santo Reino,
0: solo
3: el nuestro.
0: Hay que recordar que era un territorio un poco de frontera, al norte estaban los cristianos, un poco al sur, o más o menos, estaban los árabes y había mucha leña entre ellos, ¿verdad?
3: Sí, de hecho, él es quien pacifica toda esa zona y además lo intenta la reconquista de Jaén, de la ciudad de Jaén, en tres ocasiones. Hacen tres asedios.
0: Jaén estaba ocupada por los árabes.
3: Estaba ocupada por los árabes y parte de ahí toda la reconquista de nuestra zona hacia la zona de Córdoba, de Sevilla, que se dan más o menos a la misma par.
0: ¿Y hay alguna otra teoría más que cuentar?
3: Efectivamente, pasa por la magia. Es la de el Santum Regnum, que Eliphas Levi, ese mago negro esoterista del siglo XIX, pues lanza en uno de sus libros el ritual de la alta magia, ¿no? Ahí lo que nos cuenta o nos dice más o menos es que nuestros ancestros, los antiguos, situaban en el mapa los lugares mágicos a través o bajo el nombre de el Santum Regnum, es decir, el reino mágico, el reino sagrado. Entonces, siempre lo planteo, estamos en Jaén y Jaén es una tierra mágica.
0: Hombre, cuando uno se da una vuelta por aquí, todas las tierras son mágicas. Pero estamos en Jaén, esta tierra es mágica.
4: Además, ese término del Santo Reino nace en un momento muy determinado, nace en un sitio además mágico también, como es Calatrava la Nueva, cuando el rey se la regala al temple y 3 años después se considera una deshonra para el temple, tiene que abandonar. Y ahí es donde nace, abandonan la defensa de la ciudad y ahí es donde nace la Orden de Calatrava. Muchos de los caballeros que vinieron a la batalla de la Nave de Tolosa, porque también Jaén es una tierra en la que se han librado batallas que han cambiado el curso de la historia. La batalla de la Nave de Tolosa es una de ellas. Pues ahí vienen muchos caballeros, se sabe que vienen alrededor de unos 250 caballeros del Languedoc francés. Y estos caballeros vienen y escuchan hablar por primera vez ahí de una sierra segura, sacra, por el término musulmán, de sagrada, pero en realidad es la Sierra de Segura. Ellos se sabe que van a la Tierra de Segura y mucho tiempo después, con la protección de Jaime I, saltan a la isla Baleares. Allí, junto con algunos judíos, montan una escuela de portulano, la escuela de mapa, uh-huh. Y el portulano más importante que hay, que es el Atlas Catalán. Si tú lo ves, allí algunos de los que pudieron ver la conferencia lo pudieron ver en la pantalla. Si tú ves el Atlas Catalán, se ve perfectamente como en la península ibérica, se ve la cuenca del río Guadalquivir, la cuenca del río Segura, y sitúan el punto más importante de la península ibérica en el centro de los dos ríos y en la Sierra de Segura.
0: ¿Y los templarios qué pintan en esta historia aquí?
3: Pues los templarios entran con Fernando III el Santo. De hecho, las órdenes militares de este tipo eran las que costeaban en gran parte las campañas militares que van reconquistando el terreno musulmán. De hecho, sabemos que en la batalla de Nava de Tolosa, en 1212, también aquí en Jaén, entra la primera vez la Orden del Temple. De hecho, es la columna vertebral del ejército cristiano, flanqueado a un lado por la Orden de Calatrava, que eran los grandes compañeros de armas de los templarios, y la Orden de Santiago. Entonces reconquistan, tienen una primera gran victoria y a partir de ahí el temple se hace presente, aunque no lo creamos. Es decir, siempre que decimos Jaén y los templarios, acudimos a las novelas y pensamos que es algo romántico, pero sin lugar a duda la huella templaria en Jaén existe.
0: ¿Aquí en Quesada pasaron por aquí? ¿Dónde estamos ahora?
3: No podemos decir que pasaron por aquí, pero sí que tenemos una evidencia, que es el santuario de Tisca, la Cueva del Agua y la Virgen Negra, evidentemente.
0: Pues la Virgen Negra sería la evidencia.
3: La Virgen Negra está marcando un enclave, como a modo de baliza, como siempre solemos decir, que nos dice que es un sitio especial que reclamaron los templarios porque nadie lo reclamaba. Había cierta vibración de la tierra, que eso David puede explicarlo mucho mejor después, que ellos necesitaban o que ellos marcaban como un lugar de poder sagrado.
0: ¿Sabíais? Le pregunto a la gente del público que... ¿Por qué habían estado los templarios? Silencio. Bueno, déjame que pongamos una cosa y vamos a seguir avanzando.
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0: En estos lugares llenos de historias, cruce de caminos entre el mundo cristiano y árabe, hay muchos misterios por descubrir. Nuestros invitados han seleccionado algunos de ellos y están listos para contárnoslos.
1: Se me ha olvidado preguntaros algo que a mí me llama mucho la atención, que es lo de la mesa de Salomón en esta tierra. De hecho, voy a aprovecharme de vosotros para, si hay oportunidad en estos días, ir a ese lugar que está aquí en Jaén para ver esos restos. En Arjona. Uh-huh.
2: Bueno, en Arjona está el vestigio más cercano que encontraríamos relacionado con la mesa de Salomón, que es lo que Nicolás Wilcox, el seudónimo de Juan el Labagalán, sitúa como una parte o una copia de una parte de la mesa de Salomón, que es la lápida templaria. No sé si lo habrán visto, si lo habéis visto, pero es una losa de mármol que tiene pues un dodecágono regular estrellado, bueno, una serie de formas geométricas que están inscritas sobre una serie de círculos concéntricos y tres letras. Las tres letras madres de la mayoría de las suras y, bueno, que tienen que ver con la cábala, dicen muchos investigadores, es decir, con la parte mágica de lo que sería la religión judía. Uh-huh. Y esa podría ser una de las copias o uno de los documentos que recoge parte de ese conocimiento secreto que tenía ese objeto de poder sagrado.
1: Siempre digo lo mismo, si esto lo tuvieran los americanos, los ingleses, los alemanes, montarían una historia tremenda, películas por todos los lados, uh-huh. Y nosotros lo tenemos aquí y la mayoría lo desconocemos. ¿Por qué?
2: Bueno, Jaén es muy especial. De hecho, siempre que tratamos...
1: ¿En qué sentido especial?
2: En todos los sentidos, ¿no? Vale. En el sentido amplio. Vale. Pero, por ejemplo, cuando nos hemos encontrado con temas de investigación de este tipo o de investigación paranormal, a la gente le da vergüenza. Está todo preparado para hacer un reportaje con algún programa de televisión y cuando llega el momento, unos días antes nos dicen no podemos hablar a cámara o no podemos hacer esto. Es como si no tuviéramos ese amor propio que tienen los americanos, que tienen los ingleses, ¿no? O como si nos tomaran por loco. Esa vergüenza, ¿al qué dirá? Y eso pues hace mucho en nuestra cultura. Eso hace que seamos a la vez mágicos, pero a la vez un poquito introvertidos.
1: No valoramos lo que tenemos. ¿David?
3: Yo siempre digo que las leyendas del sur de Europa son tan ricas y tan vivas como la del norte, y las leyendas del sur de España son tan ricas y tan vivas como la del norte, que conocemos y hay muchas, ¿no? Pero es verdad que Jaén es un poco especial en eso, porque aquí podía haber borrado mucho el Islam, sin embargo, no borró nada. Es más, ya decía una cosa que para pensarlo. Yo he tenido la suerte de sentarme con mi abuela en el fuego.
1: Sí,
3: yo tenía.
1: Las historias.
3: Claro, yo tenía esa suerte. Y por desgracia, mis hijos no tendrán esa suerte. No lo van a vivir como yo. Y aquí en Quesada, Katy me decía hace un año, lo dije ayer, David, mi hijo.
1: Katy es una de nuestras mames aquí que nos está ayudando en Quesada, a la cual mandamos
3: lo un trata beso. Muy bien. Pues Katy me decía hace un año, David, mi hijo, juegan en la calle. Y eso es raro verlo ya en el mundo en el que vivimos.
1: Cuando yo vine el otro día aquí a Quesada me llamó mucho la atención eso, ver a los niños jugando en la calle, que en casi ninguna parte de nuestro país y mucho menos del mundo, salvo en tercer mundo, etcétera, o en esos mundos raros, se encuentra eso.
3: Pero eso es un tesoro y no lo valoramos, pero aquí en Quesada se da.
1: Estamos muy románticos hoy y muy así. Quiero que me contéis casos de esos que habéis investigado que ocurren aquí, que te ponen los pelos de punta. Tú, David, estás haciendo una serie. Me parece que además empezaste así por...
3: Sí, la verdad es que sin ningún tipo de pretensión. No es que haga una serie, es que yo trabajo por mi trabajo. Trabajo en toda la provincia, valga la redundancia, de Jaén. Y me di cuenta de que la propia gente, además hoy le hemos podido ver, hemos estado en la cámara sepulcral de Toya y nos decía el concejal Miguel, hay gente de Peal de Becerro que no sabe que esto existe. Me parece increíble, pero es así. Entonces,
1: ya que has nombrado eso y luego vamos a tu historia. Es una tumba absolutamente increíble, muy mágica. Semejante a algunas que yo he visto en Egipto, en montones de lugares del mundo, y que está ahí casi desconocida para la mayoría de la gente.
3: Ahí va. Bueno, yo he tenido la suerte, además de tu mano, de visitar muchos lugares por el mundo y ver la fuerza de esos lugares que son tan especiales. Y la tumba, la cámara sepulcral de Toya, tiene esa fuerza, tiene esa fuerza. Y además ayer también enseñé algo bastante curioso. No tuve tiempo de desarrollar lo que son las líneas ley, aunque yo creo que ya más o menos todo el mundo puede saber lo que es una línea ley. y es que Alfred Woking en 1925 saca un libro y desarrolla una teoría por la que él, que es un arqueólogo aficionado, se da cuenta de que muchos de los lugares de poder, también aquí, como decía antes Manuel Jesús, que los templarios han dejado su huella en esos lugares de poder, pues muchos de esos lugares de poder parecía que estaban unidos por una línea recta perfecta. Y ayer tuve la oportunidad de mostrársela a la gente de aquí de Quesada. Es que por la cama sepulcral de Toya, por Tica, por Quesada, pasa una línea energética potentísima. Tú preguntabas si puede ser un lugar mágico. Es que es un lugar mágico. Es que esa línea que pueden hacer aproximadamente por Guadí, si vosotros la seguís, todas las montañas aquí están plagadas de cuevas con pinturas rupestres, con petroglifos. Asombroso, y además
1: significa que ha habido gente hace muchos años.
3: Muchísimo,
1: antes.
3: Muchísimo. Da la casualidad que también estuve el otro día por Ciudad Real y decían, es que aquí hay asentamiento de la Edad del Cobre. Aquí es raro que no lo haya. Aquí, vayamos donde vayamos, todo desde el calcolítico, todo desde la Edad del Cobre, aquí ha habido vida siempre. Y esa línea energética es perfecta, y si tú la ves en un mapa, sale prácticamente de Guadí y va a terminar en Villanueva del Arzobispo, que también Villanueva del Arzobispo tiene una vinculación muy especial por San Isidio con Tica.
1: Sigue, sigue.
3: Nada, es simplemente decirte que la línea es perfecta y Quesada, Tica, la Cámara Sepulcral de Toya, la Iruela, está dentro de esa línea.
1: No me hagáis caso cuando yo hago señales, porque es una manera que tenemos de comunicarnos en la radio. No me habéis contado todavía nada de misterio, de eso que habéis hecho. Quiero alguna de las historias, de bueno, esas que ponen los pelos de punta. Es curioso, ayer decíamos también que cuando hablas de estos temas, bueno, la gente permanece un poco así y parece que nadie, no cree, no le ha pasado nada. Pero a los dos minutos me lo contaban aquí también en el pueblo, ¿no? La cantidad de gente que ya hemos abierto la veda, empieza a decirte, pues a mí me pasó, pues yo vi, pues en casa había un fantasma, pues mi hijo habla con... ¿Qué pasa? ¿Qué habéis investigado vosotros?
2: Pues el primer gran caso, no sé si se puede llamar de alguna manera, ¿no?
1: Habla Manuel Jesús para que vayáis sabiendo quién habla de los dos.
2: El primer gran caso o el primer gran conjunto de casos que, bueno, que yo lancé y que, bueno, se hizo un programa sobre ello y demás, son apariciones en carretera. La aparición en carretera. ¿Aparición en carretera?
1: Hay un sonidito por ahí que está sonando. Ah, vale, vale. Vale, vale, yo estoy solamente... Escuchaba sonidos. Hacer fotografías, no dejéis de hacer... Le digo a la gente que está aquí, ¿vale? Sí, perdón, siga.
2: El primer gran caso, como decía, era la aparición en carretera. Y cuando siempre que digo aparición en carretera, todo el mundo tiene una imagen en la cabeza.
1: La chica de la curva.
2: La chica de la curva. Pues precisamente, yo todo lo que me he encontrado, salvo alguna excepción, no tiene nada que ver con la chica de la curva. Son otra serie de seres, algunos más amables, otros más espeluznantes.
1: Cuéntame cómo son.
2: Pues desde la aparición de un personaje con un chaleco reflectante que va haciendo señales con las manos para que el coche, con dos testigos a la vez, que esto era lo curioso de todos esos casos, ¿no? Que eran avistamientos por parte de testigos múltiples al mismo tiempo que veían la misma cosa a la misma vez. Es decir, que eliminaba cualquier tipo de estado alterado de la conciencia, imaginación, estupefaciente, cualquier tipo de cosa, ¿no? Y entonces dos personas ven a un personaje con un chaleco reflectante que hacía señales de que aminoraran la marcha bajo un manto de lluvia una noche cerrada, ¿no? Al llegar al Pilar de Moya, que está entre Torre Don Jimeno y Arjona, se encuentra este personaje, paran, y cuando bajan la ventanilla, ante los cuatro ojos de esas dos personas que lo están viendo, ese personaje desaparece. Desaparece y, bueno, los dos se quedan atónitos, pero mucho más cuando siguen unos metros más adelante y en la isleta, cuando ya se divide la carretera, ven los restos de un camión que se había accidentado una semana antes con el resultado de muerte.
1: ¿Qué me dices?
2: Entonces, bueno, aquello era un camionero que tenía muchos kilómetros a la espalda, que habló tanto, y yo me enteré de casualidad. Bueno, lo encontré y empezó a contarme el caso, ¿no? Porque sabía que yo había ido buscando ese tipo de historia, y ese es uno de tantos, o la aparición de un niño en mitad de la carretera, que una pareja ve, que frena, y que cuando está llegando hacia él, levanta la cabeza, los mira y ven cómo se adentra dentro del habitáculo del coche, como si fuera niebla.
1: Como si entrara adentro.
2: Uh-huh. Lo vieron entrar y hasta que pararon en mitad de la noche, por ejemplo.
1: ¿En qué carretera parecía ese...?
2: En Jaén, bueno, esta era a la altura de Río Gordillo, de Torre Don Jimeno, Torre del Campo, en una zona que ellos llaman, en este programa, en esta investigación, el cruce, pero que concretamente es la carretera del Pilar de Moya, que va hacia Arjona, hacia Jaén, Arjonilla.
1: David, tú tienes algunas cosas que contar, ¿no? Espera, no sé si las vas a contar ahora, pero tienes algunos casos que contar, ¿no? Vale, ¿os quedáis hacia el final del programa y retomamos?
3: Como quiera.
1: Uh-huh. Antes de marcharos, forma de contacto con cada uno de vosotros, por si acaso, forma de contacto contigo, Manuel Jesús. Tienes unos cuantos libros, has estado en el programa hablando de algunas cosas, cementerios, etcétera, etcétera. Uh-huh. ¿Pero forma de contacto?
2: Manuel Jesús Caduceda, @hotmail.com, en mi correo electrónico, y pueden verme, bueno, buscarme en Facebook, a través de mis libros, Tumba Misteriosa, Enigma en el Arte.
1: Vale, no te enrolles más. David.
3: A mí me pueden encontrar por YouTube, con mi nombre, o por Facebook, y ahí está también el correo electrónico y
1: vale,
3: lo que necesite.
1: No os perdáis el trabajo, digo, para los oyentes de estos dos señores, que van a retomar después al final del programa, seguramente para contarnos algo de esas historias.
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1: ¿Estáis a gusto? Pregunto a todos los que estáis aquí en esta casa. Vale. Llega un nuevo invitado. Tras esa introducción, os lo presentamos, otro tipo increíble de este mundo nuestro.
0: Regresa al programa un invitado muy carismático.
5: Mi madre se iba a un cumpleaños por la tarde. Me quedé jugando en la habitación, entonces me dijo que ella se iba. Yo estaba feliz porque cuando ella se iba a los cumpleaños o a las bodas, eso significaba que iba a volver con tarta para mí, porque sus amigas y amigos pues siempre le daban tarta para mí porque sabían que yo era muy goloso. Y me quedé jugando en la habitación. Ya te digo, sería las 5:30 de la tarde, 6 de la tarde. Y de un costado, si esta era la habitación, imagínate, en la zona derecha de la habitación pues había como un armario, un espejo y tal, y veo que aparece una chica de unos 14, 15 años que me miraba sonriendo, y detrás de ella un señor que ahora me recordaría un poco a Danny DeVito, al actor. Siempre pongo asociaciones así porque me ubican más en el presente. Veo que la chica se acerca mirándome y el hombre como con cara de no saber dónde estaba. Cuando se acercó más ella y sonreía, yo tuve la... esa especie de corazonada instintiva que te dice, ojo, cuidado, esto no tiene que estar pasando, esto no tiene por qué estar aquí, esto no es normal, no es natural.
0: Aldo Linares es nuestro próximo protagonista, un sensitivo portentoso que está asombrando a medio mundo. Junto a él compartimos los próximos minutos.
1: ¿Sigue siendo tan goloso?
6: Un poco menos. Hay alguien que me gana, que está sentado por aquí.
1: Aldo Linares, os pido un aplauso para él. Llega de nuevo al programa.
6: Gracias, hola.
1: Has estado muchas veces en el programa y yo cada vez que estoy a tu lado me asombro. Es un placer de nuevo estar contigo. Te has hecho muy popular gracias al programa de Cuarto Milenio de nuestro compañero Iker y Carmen. ¿Cómo llevas eso? Aquí ha habido muchas charlas hoy en estos días, y tu charla ha sido, bueno, increíble la cantidad de gente que se ha tenido que quedar fuera porque no había foro suficiente. ¿Cómo lo llevas?
6: Pues muy agradecido, la verdad, muy agradecido. Siempre cuando acabo es como si, o sea, me pregunto qué ven, ¿no? ¿Qué me ven? ¿Qué piensan? Me lo pregunto y luego es bonito porque luego me quedo con la familia y estamos, y es como, pues, algo hay, no sé, es bonito. Es bonito. ¿Sabes? Es algo que me recuerda a las primeras veces que iba al programa. Cuando te miraba y estabas ahí en la mesa y era tarde y pensaba algo ahí. Entonces, algo tiene que haber.
1: Quizá mucha gente no sabe, lo hemos contado muchas veces, ¿no? Aldo venía cuando hacíamos una época de programas en otra emisora, todos los días se sentaba detrás y yo le miraba y decía, qué tío tan raro. y no hablábamos, ¿verdad? No. Pasó mucho tiempo, no sé cuándo fue, que de repente nos acercamos y empezamos a hablar. ¿Tú vías que había algo raro ahí?
6: Sí, claro, claro, claro. Me acuerdo...
1: Aparte de mí, ¿oías otras cosas?
6: Había algunas cositas curiosas, pasaron algunas cosas curiosas. Recordaré siempre una con Fernando Jiménez del Oso,
1: sí,
6: que había alguien ahí que estaba mirando y era una mujer que estaba ahí metida en el set.
1: ¿Pero que no estaba viva?
6: No, no estaba. No estaba. Y luego otra persona en la pecera.
1: ¿En la pecera también? Bueno, eso no se lo decimos a los compañeros técnicos, si se lo decimos igual salen corriendo. Hemos hablado muchas veces de eso, de que lo tienes, no te lo explicas, no, había alguien por aquí, un personaje muy curioso que hemos conocido, un neurólogo que decía que había descubierto un poco tus conexiones y daba la explicación a lo que te ocurre, ¿no? ¿Has entendido qué es lo que te ocurre a ti para tener esa capacidad? Te lo dije en el anterior programa, no sé dónde fue, en Zamora, no recuerdo dónde fue, que te veía cada día más maduro, más centrado, más claro, más preciso. Pero ¿vas entendiendo lo que te pasa?
6: Voy habituándome más a lo que soy y voy a trancas y barrancas entendiendo un poquito quién soy. Pero entender esto creo que lo entenderé quizás cuando... Creo que lo entenderé cuando cierre el libro de mi vida escrito por mí y diga, vale, ahora voy a pasar otro capítulo en otro formato.
1: ¿Qué quieres decir? ¿Cuando te vayas de esa vida?
6: Sí, creo que ahí entenderé algunas cosas, porque creo que, como soy muy burro, el acierto y error constante me llevan pues muchas veces a la casilla de
1: salida.
6: Sí, y es
1: inicio.
6: Como... Sí, de inicio, y es como... Eso, es curioso. Entiendo... Creo que todo esto me está llevando a entender de una forma u otra lo que es la vida, entre comillas, pero hay tantas preguntas que... Uff.
1: Pero Aldo, ¿por qué crees que te ha pasado a ti? Y que te hayas convertido en ese personaje, pero que sigas siendo el tipo humilde, centrado, auténtico. ¿Por qué a ti? ¿Tienes que ayudar? ¿Es una misión que te han dado? ¿Tienes que ayudar a la gente de alguna manera? Que yo decía aquí, si hubieras nacido, o si estuvieras en América, has nacido en América, ¿no? En Estados Unidos, en esos mercados grandes de la palabra que decía Silvio, han hecho 3 películas de ti, estarías ya en todos los sitios por ahí.
6: Sí, pero ¿sabes qué pienso? Que si hubiesen hecho 3 películas sobre mí, que yo me imagino comedias, si hiciesen 3 películas de mí en Estados Unidos, estoy seguro que serían pésimas, pésimas. Porque tiene una gran facilidad para hacer películas que realmente muestran el mundo de la vida más real, en el mejor sentido de la palabra, que tiene que ver con todo esto, que se van por peteneras. No, ¿sabes? Es todo mucho más sencillo de lo que parece, ¿sabes? Y creo que cuando me pregunto por qué a mí, es que no sé qué decirte. Lo único que sé es que, bendita pregunta, ¿por qué a mí? No sabe responderla. Me encanta no saber la respuesta, me gusta. Y créeme que no me apoyo en no saberla, sino simplemente que cuanto más voy viviendo estas cosas, como ya te digo, soy un poco a trancas y barrancas y me equivoco bastante, pues creo que las respuestas que estoy encontrando son más preguntas, pero son preguntas un poquito más elaboradas. Y creo que eso me ayuda un poquito a seguir con los pies en la tierra, pero a darme cuenta que lo que yo digo, ¿no?, de la magia, es la magia existe, está ahí, está aquí, es la realidad más pura, que es decir, la realidad más respirada.
1: ¿Eres consciente de la expectación que provocas en la gente?
6: Sí,
1: en
6: sí,
1: este pueblo donde hemos estado.
6: Sí, sí, sí. Y soy consciente que para algunas personas será por simpatía, porque les caigo bien, porque les interesan estos temas. A algunas personas porque les parecerá excéntrico, raro. Pero es bonito, ¿no? Porque en el fondo... Lo especial de todo esto es que te permite comunicar algo, ¿no? Entonces el hecho de poder expresar un poquito mi realidad de la forma que yo puedo y de la mejor forma que intento hacerlo, ayuda, porque eso puede hacer que en alguna persona una semilla creativa, una semilla de imaginación, una semilla poética, artística o sensible se active. Y creo que ese es el sentido que quienes más me han influido respecto a todo esto estarían contentas.
1: 2 minutitos nos quedan. ¿Quién te ha influido?
6: Mi madre y mi abuela.
1: ¿Que ya no están aquí?
6: No.
1: ¿Las ves? ¿Las sientes?
6: A mi madre no. A mi madre. Creo que mi madre está...
1: Muy lejos ya, ¿no?
6: Como Usain Bolt ahí por ahí. Y a mi abuela creo que sí. Y aquí creo que tengo la influencia muy, muy potente de gente que siento que me quiere, pero en ambos lados, por algún motivo, creo que es clave que yo me vea a mí como una hormiguita.
1: Humilde siempre.
6: Es que si no, no sirve de nada ser un flipado, ¿sabes?
1: Ya. ¿Hay algo aquí en este sitio donde estamos? ¿Has percibido algo? No
6: sí,
1: sé si era ayer.
6: Una cantidad de espíritus encarnados, pero sí.
1: Vale, pero esos tienen, sí. Esos tienen cuerpo y alma. Tienen cuerpo y alma, yo se lo agradezco un montón que estén aquí, pero ¿ves algo más?
6: Sí.
1: Y supongo que estás hasta la nariz de que te digamos,
6: sí,
1: ¿qué
6: sí,
1: ves?
6: Sí,
1: qué
6: sí,
1: ves,
6: sí.
1: ¿Qué
6: ¿sabes
1: ves?
6: Que veo? Hay una cosa que es muy bonita, Miguel, y que tú sabes que tú y yo hemos pasado varias cosas muy curiosas juntos.
1: Gracias a Dios y las que nos quedan, si
6: eso mismo. ¿Sabes? Cuando me he sentado y he visto los cañones de luz, inevitablemente me he sentido como una especie de batidor en la cual se ha juntado el hecho de no ver bien los rostros porque estoy deslumbrado por la luz, el túnel de la que mucha gente habla, algo que llega como cuando se producen las epifanías, las revelaciones, todo eso, ¿no? Entonces, lo que yo siento para mí es algo muy especial y que conecta con el mundo de lo espiritual y es la poderosa capacidad de que la realidad se te abra así sin tú pretender que se te abra, sino simplemente dejándote, mirando para ver.
1: ¿Ese es el título de tu libro?
6: El libro de los ojos abiertos.
1: El libro de los ojos abiertos. Quiero que te quedes después de las noticias un ratito y que me cuentes alguno de esos casos tremendos que te han ocurrido. Nos queda un minutito. Cuando haces las experiencias con Iker y con Carmen, que ya son hiperfamosas y que sigue tanta gente, tú no vas, no sabes a dónde vas,
6: no
1: te dicen nada, te meten en un coche, te dicen vámonos, sí. Llegas al sitio, te metes allí y ahí es donde empiezas a percibir, ¿no?
6: Sí, es así. Es un poco... Mira, es un símil como si yo fuese un perro sabueso, algo así. Porque a mí no me dicen a lo que voy. Y es verdad, o sea, y afortunadamente tengo testigos de que es así. Me dan un billete, yo voy con mi mochila y mira que eso es bonito también, porque voy con lo justo. O sea, cargo una mochila, pero que es lo justo, ¿sabes? Y créeme que en esa mochila hay música, hay un libro, habrá algunas galletitas, a veces alguna cosa que me da Laura, cosas así, pero llevo lo justo. Y entonces, cuando voy a los sitios, ocurre. Es como que me acerco, se abre la llave y...
1: Te he dicho muchas veces algo que a mí me sorprende, ¿no? la forma que tienes de ser, ¿no? Pero, ¿qué es la experiencia? ¿Cuál es la experiencia que más te ha sorprendido de todas esas que tú has vivido en este mundo, en este tiempo?
6: Pues la que más me ha sorprendido, te diría... Hay dos que te las digo rápido, ¿vale? Una, que me he encontrado con algo que no sé qué es, pero que entronca con lugares con antigüedad. Son dos, en cuarto milenio, una en Baquio y otra en cerca de Plasencia. Ver una forma que no sé qué es lo que es, negra.
1: ¿No tiene forma humana?
6: No, negra, sin nada antropomorfa, con profundidad inteligente, muy antigua, muy vieja, que sabía que yo estaba allí y que me llevó en los dos casos a zonas de enterramientos muy antiguos, o a una zona donde, en la zona vasca, pues hubo ermitas en la antigüedad, pero 7 ermitas.
1: Cuando dices que te llevó, ¿cómo? ¿Tú sentías que esa cosa...
6: Se me acercaba y como que me...
1: Yo,
6: es que es difícil explicarlo, pero era como si me dijese que yo tenía que ir. No sé... es que, ¿sabes, Miguel? Hay una de mis teorías es que creo que el misterio, en su gran sentido, requiere otro tipo de lenguaje. No el lenguaje que nosotros aprendemos. No el aprendido, porque el aprendido lo utilizamos para describir la realidad encorsetada. Pero la realidad más abierta requiere otro tipo de lenguaje porque pasa por otros canales. Y en este caso creo que era así. Yo sabía que me estaba indicando cosas porque es que de hecho me llevó a una zona de tumbas. Pero era todo muy marcado. Y era muy antiguo. Y probablemente eso entronque con lo que se llama la realidad daimónica, con los espíritus de la naturaleza, qué sé yo, no lo sé, con lo que antiguamente se denominaba otro tipo, ese mundo feérico, por decirlo así. Esa es una parcela. Y luego otra que me haya impactado muchísimo, una que estoy viviendo a día de hoy en una zona abulense.
1: ¿Que tenemos que ir? ¿Me tenéis que llevar?
6: Sí, ya te lo has dicho. Y es una de las demostraciones, que lo dije hoy en la conferencia, ¿no? De que el tiempo en realidad es un invento que hemos creado los humanos porque sabemos que vamos a morir. Pero cuando se pasa ese velo, hay otra historia.
1: Toma ya, qué frase. El tiempo es un invento que hemos hecho los humanos porque sabemos que vamos a morir.
6: Sí, porque necesitamos poner plazos a las cosas para para que esos plazos nos indiquen que en pequeñas metas vamos pasando por la vida, y a eso le llamamos edad, ¿sabes?
1: Cada día estás más profundo, ¿eh?
6: Bueno, uno aprende trancas y barrancas algunas cositas, ¿eh? Ya te digo que soy un poco burro.
1: No sé si en este tiempo de evolución en que estás sintiendo a esos seres que llegan a ti, ¿entran dentro de ti? ¿Te poseen de alguna manera? ¿O tú
6: no, para nada.
1: ¿Dejas tu cuerpo? No.
6: Para nada, no. Yo soy yo y yo no... Cada persona, en el mejor sentido de la palabra, es sagrada. Y tú como sagrado eres, por eso te llamas Miguel Blanco, eres sagrado, tú eres tú. Y en las películas queda muy bonito decir que se entran en ti, tal y cual. No, si tú tienes tu espíritu y tú eres sagrado, no. Tú tienes un sentido, ¿sabes? Entonces, es como cuando tú vas en el metro, tú puedes sentir la vibración de esa persona que está a tu lado, aunque no la veas. Te giras y sabes que está ahí. Pero no, es... Hay creo... Creo que el valor real de la identidad es el hecho de saberte único, similar, diferente, distinto, otro. Todo lo que el misterio engloba muchas veces, ¿no? Pero eso no. Hay, creo, desde mi punto de vista, que respeto a otros, pero creo que las cosas son mucho más sencillas. Muchas veces es más fácil decir, me ha poseído un espíritu, a decir que soy un inseguro, pero de tres pares de narices.
1: ¿Tienes miedo? ¿Has sentido miedo alguna vez cuando entras en contacto con todo eso?
6: Cuando era pequeño, sí, claro. Cuando era pequeño, sí, cuando era adolescente. Tuve miedo porque, como nadie te enseña, y afortunadamente nadie te enseña cómo plantarte en esa realidad, tú tienes que aprenderlo para introyectarlo y para viviéndolo. Por eso te digo que a trancas y barrancas y que soy muy burro, ¿no? Porque yo me equivoco muchísimo, pero creo que esa forma va generando que cada maestrillo tenga su librillo, ¿sabes? Entonces, el miedo ya no... Creo que el miedo es, en realidad, una especie como de... En estas cosas... un pulso con lo desconocido y cómo te vas habituando a eso y sobre todo cómo te ubicas tú, ¿no? Y como tienes que aprenderlo, pues es normal que tengas miedo. Y creo que en cierto modo, cuando eres chavalín y te pasan estas cosas, el miedo es bueno porque te genera cierto tipo de baremos de autocontrol, aunque sea en el autocontrol más cutre, por decirlo así, pero te genera ciertos baremos para aprenderlo después, pero ya depende de ti, claro, ¿no?
1: Casi terminando, ¿estás convencido con todo eso que ves, que esta vida continúa después de la muerte?
6: Yo siempre lo digo, Miguel, yo no creo que exista vida después de la vida, sé que existe, pero yo no puedo convencer a nadie, yo no quiero convencer a nadie, no.
1: A ver, me repito, por favor, ¿tú no crees?
6: No creo, sé que existe. Sé que existe y no puedo convencer a nadie. Y en este momento es lo que te digo, Miguel. En este momento alguien está falleciendo y al mismo tiempo alguien está naciendo. La vida sigue.

0: Aldo, qué bonito que seas tan especial y qué bonito que podamos compartir contigo.
1: Y lo que nos queda, hermanito, lo que nos queda.
0: Te doy las gracias de corazón, de alma a alma. ¿Forma de contacto contigo?
1: Pues aldolinares.com, los seis sentidos.com, los seis sentidos, que está en aldolinares.com también, y...

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0: Seguimos en este programa especial que estamos haciendo desde la Casa de la Cultura, un poco diferente a lo que hacemos cuando estamos en el estudio con multitud de invitados y mucha gente que ha venido a vernos desde diferentes partes de España, también desde aquí, desde Quesada, desde Andalucía y otros lugares. Llega el tiempo de presentar a otro personaje, a otro miembro de la familia que ha estado unas veces en el espacio en blanco. Tras esa introducción, le recibimos.
1: Llega al programa otro invitado que ha viajado desde México para estar con nosotros. Ya nos ha visitado algunas veces. Le llaman el Jaguar Blanco. Y estamos dispuestos a escuchar su rugido.
0: El Jaguar Blanco, que yo no sé si le puse yo ese nombre, le pusimos nosotros ese nombre, Hugo Semoloni. Buenas noches, Hugo.
2: Bien sabes que me lo pusiste tú.
0: No lo sé.
2: No, yo sí. Tú sí. Yo sí lo sé y lo porto con honor porque me lo da un maestro como tú y a mí me encantó.
0: A ver si rujo yo como tú, maestro, nada.
2: ¿Cómo no?
0: Un placer que estés aquí.
2: Y para mí también, compadre.
0: Estabas en México, de repente te dijimos que íbamos a hacer este programa, ibas a estar hasta mayo, has adelantado el viaje, has venido desde Cantabria también haciendo 800 kilómetros hasta aquí, y aquí estamos en esta tierra. ¿Qué te parece este lugar?
2: ¿Qué lugarzazo? Mira, pero en primer lugar, cuando hay personas que... ¿A poco no hay personas que les dice sí, luego, luego? ¿Sí o no?
3: Sí.
2: No todos, todos al mismo tiempo, ¿sí o no?
3: ¡Sí!
2: ¡Sí! Y hay personas así. Yo cuando Miguel me habla para algo, antes que termine la frase le digo, sí, pero todavía no sabes lo que te voy a pedir, es que sí. O sea, tú nada más dime, salta y yo te digo, ¿a qué altura? ¿Por qué? Porque sabes que lo que te va a mandar la persona va a ser para bien, no solamente para esa persona, sino para todos. Y es lo que yo veo aquí. Ustedes saben de verdad cómo nos han tratado. Pero qué bonitos son, carajo. Qué amor. Sí, hombre, por amor de Dios. ¡Ajo!
0: Si quieres te dejo y haces el programa tú solo.
2: No. El amor.
0: Yo quería hablar de eso, de la vida. Has estado dando las conferencias, hablando de todo ello, el camino del chamán. ¿Cuándo llega uno a comprender que la vida es tu aliada? Y que no, hace poco en la puerta de aquí escuchaba, estoy enfadado o enfadada con la vida, ¿no? Si comprendiéramos que la vida es nuestra aliada, las cosas serían más fácil, sobre todo en este tiempo en el que estamos, quiero que me des algunas claves. Este tiempo duro que estamos viviendo de guerras, rumores de guerras, etcétera.
2: Darnos cuenta que solamente estamos habitando este recipiente humano por un tiempo para aprender cosas, pero que no somos esto. Eso es muy liberador. Si supiésemos que somos seres energía que habitamos este cuerpo y que nada más es por un lapso de tiempo tan breve como 120 añitos que vivamos, hombre, pero que después viene un viaje infinito y mágico y misterioso y de un poder y una cosa, no nos preocuparíamos tanto. ¿Por qué tenemos miedo? A la muerte el abuelo compañera y me acompaña en todos mis andares dándole a mi vida entera la razón de mis cantares. Bendita sea la muerte, porque la muerte en final de cuentas no existe porque somos eternos. Que el cuerpo se deteriora, qué bueno, ya no sirve, tíralo para los gusanos.
0: Así habla Ruge el Jaguar, o sea que hay que dejarle, por eso... Quiero que luego me des algún consejo más. Has estado con muchos chamanes por el mundo, has tenido muchas experiencias en México, has hecho muchos temazcales. Cuéntame alguno de ellos.
2: Yo creo que la experiencia más bonita es cuando me dieron oportunidad dos mayitas, mayitas es que hablan maya, ¿no? Y que son de ahí, de hacer temazcales con ellos. Pero ellos no se dedicaban al temazcal, ¿ves? En realidad lo que me apoyaban es el hombre fuego y el hombre.

0: O es decir, ellos nada más, como tú bien sabes, conocen muy bien el temazcal, ellos nada más ponían las madrecitas a calentar, las piedras volcánicas que calentamos para meterlas e introducirlas al
1: temazcal. ¿Qué se llaman madrecitas a las piedras? Imaginaros cómo es el tema.
0: La madrecita, porque la madre tierra, la Pachamama, es donde nos metemos en un temazcal. Te metes en el vientre de la Pachamama para que con su calor al fuego metes otro de los elementos mágicos, y después con el agua, que es conocimiento, y el fuego es poder, el conocimiento con el fuego hacen un vapor espiritual maravilloso que te lleva a marearte y entrar en otro estado de conciencia. ¿Para qué? Para aprender, para dejar esta realidad que nos abruma y que nos puede abrumar si estamos inscritos en ella, y para poder volar, no con la imaginación, con tu ser energía, con lo que verdaderamente eres.
1: Vale, y estabas en el temazcal y llegaron las mamacitas mayas.
0: Y entonces yo les dije, oye, ¿por qué no te metes varias veces y ves de lo que hablo? Y habla tú de tu corazón, pero dilo en maya.
1: ¿Ellas comprendían el castellano?
0: Sí, perfectamente, vale. Bien. ¿Ves? Entonces les digo, ¿ya viste lo que más o menos digo? Sí, pues ahora te lo vas a echar tú la verborrea, pero en maya. Y los demás, aunque no entendían maya, vieras la vibración que se daba, porque estábamos en tierra maya. Y el verbo, la palabra, tiene mucho poder. Y entonces empezaban estos a hablar en maya, y aunque no entendía la gente, empezaban a vibrar. Y los veías, Miguel, veías esa energía y decíamos, digo, ya, ¿por qué no se quedan ustedes haciéndolo? Totalmente, ¿no? El poder.
1: ¿Qué tienen luego esas culturas de las cuales tú has bebido de Sudamérica, que pueden enseñarnos tanto? Y que además es curioso cómo la ciencia avanzada nuestra, este Dios que rige todo nuestro concepto vital, si no es científico no existe, si no es científico no está demostrado. Y esa misma ciencia está descubriendo que esas cosas que tenían de antes todas las tradiciones, tanto la egipcia, la india, las culturas toltecas, mayas, etcétera, ¿qué tienen ellos que hemos olvidado?
0: Sí, que estamos más cerca de la naturaleza. Mientras más nos alejamos de la naturaleza, mientras más nos ponemos en cuartos de 2x2, de 6x6 o de 100x100, pero está el cemento, que no permitimos tocar la Pachamama, que nos alejamos del árbol, que no abrazamos a un árbol, amándolo, abrazarte, cuéntale un día tus historias al árbol. Esa persona que dijo, ay, estoy enojado y eso, a esa persona específicamente, ya que nos regaló Miguel eso que oyó, vete a un árbol en solitud y dile, mi querido guardián, déjame que te cuente. Y cuéntale tu historia y vas a ver cómo te responde y vas a ver cómo absorbe esa energía negativa que puedes tener y sales limpia, limpio a otra experiencia. Necesitamos acercarnos a la naturaleza, y la naturaleza también somos nosotros, pero nos necesitamos acercar de otra manera. Nos necesitamos acercar viéndonos a los ojos y reconociéndonos en el otro siempre, porque no eres nada distinto de nadie.
1: Estoy casi convencido que si a mí me ven acercarme a un árbol ahí en el Retiro o en cualquier campo, este está más zumbado.
0: Qué bueno, bendita la locura que nos permite hacer eso. Y ahora, si somos multitud, por eso hay que ir a abrazar a todos los árboles, para ver si algo le pegamos a los demás, tú. Y al rato empiezan a abrazar árboles, ¿te imaginas qué chulada?
1: ¿Te acuerdas cómo abrazaba el árbol esa persona que nos llevó a donde, a esa poza donde bautizaron?
0: Sí, señor, Julio, cuando te llevó a bautizar a la poza donde bautizaron a Quetzalcóatl, a Cuculcán, a Quetzalcóatl. ¿Conocen Quetzalcóatl? Es el Quetzal, que es lo sublime, y el Coatl, que es lo rastrero. Es la imagen de lo que es la evolución del ser. Don Julio, un chamán que conocimos y con el cual compartimos tiempo, Miguel y yo tuvimos esa fortuna antes de que dejara el cuerpo este hombre, nos llevó por la sierra. Ya ves cómo caminaba, ¿verdad, compa?
1: Oh, déjame que diga, tenía 85 años.
0: Sí, ¿no? Hombre.
1: Había estado enfermito 15 días antes de llegar nosotros. Evidentemente no pensábamos que nos fuera a llevar por esa selva, y nos dio una paliza por el monte de ese tipo de 85 años que de repente se transformaba en un ser gigante, ¿verdad?
0: Era una maravilla. Además, siempre nosotros tenemos algo que úsenlo. Cada vez que llegan a un lugar sagrado, y todo sagrado, siempre busca un guardián, un árbol que te llame, que te mueva, y llega y pídele permiso para entrar en ese lugar. Siempre hay que pedir permiso donde entramos porque es un lugar sagrado. Pídele que con sus raíces, ¿no?, cultive tus pasos y los lleve a buen fin. Pídele que su savia te haga más sabio todavía y pídele que sus ramas y eso te lleven aliento hacia la evolución de tu ser en la espiritualidad. Pídele.
1: No hemos acabado de contar la historia. Llegó, abrazó el árbol y era increíble esa comunicación que había con ese viejito, que no era ya un viejito, era un gigante con una sabiduría tremenda, ¿verdad?
0: Además, fíjate qué interesante, cuando llega a la poza, ya iba a bautizar a Miguel, y fíjate lo que hace este chamán maravilloso, ¿no? ¿No? Se pone en silencio, de repente te va a bautizar, y entonces le pide a los elementos que existen, ¿no? A la Pachamama, le pide al viento, le pide al sol, al fuego, ¿verdad? Al hermano, al abuelito, le pide a todo que te den un nombre. Él no te lo da, que le manden un nombre. Entonces de repente hace así, mira, hasta el niño dijo que sí, te hace así y de repente lo agarra, man. Se lo pone al oído, lo escucha y te lo dice.
1: Algo increíble. Hay un niñito por ahí, yo creo que está cansado de estar tanto tiempo por aquí. Casi terminando. Esta historia ya no la has contado, yo creo, en otra ocasión, pero esto de esa poza. ¿Nos han robado el silencio?
0: Sí. Sí, porque estamos ya imbuidos en tanto la materia. Y además a la materia le interesa que no despertemos a la espiritualidad. Le gusta que estemos dormiditos. Entonces ahorita una de las herramientas para dormirnos son todos esos internets, todas esas redes, esas redes, fíjate qué nombre tiene, redes, como de pescador para pescarnos, para pillarnos, para agarrarnos, para tener el móvil aquí y ya no ver nada. Ya casi están en la cama una pareja y se están comunicando por móvil. Oye, ¿hacemos el amor? Pues sí, ¿qué te parece? Bueno, apagamos. Nos dejamos de ver, no estamos de verdad. Y eso es la materia, le encanta. La materia le encanta porque tiene miedo y quiere imbuirte tu miedo. Hay que dejar eso lo más que puedan. ¿Tú dejarías el móvil un día completito? Levanten la mano los que sí dejarían el móvil. ¡Oh, qué buen público! ¡Oh, oiga usted! ¡Mira nomás!
1: Y hay muchos oyentes que están levantando la mano.
0: Sí, señor,
1: también.
0: Sí, señor. ¿Qué público tiene, hermano?
1: Tres minutitos, ¿qué consejo darías en estos tiempos de crisis?
0: Silencio, el silencio. El silencio, no se dejen atrapar por las noticias terribles que nos están enviando. No se dejen atrapar por el miedo, hay que entrar en silencio. Cada vez que escuchen algo, quítenselo. Y en silencio. Y recuerda algo, hay dos palabras poderosísimas, yo soy. Entonces dígaselo. En vez de decir, ay, hay catástrofe, ahí está el otro, y vamos allá, vamos a llorar, está todo terrible. Yo soy la paz, yo soy el amor, yo soy la serenidad, yo soy la virtud, etcétera, etcétera. Ganémosle a los medios de televisión, de radio, a los medios que ya nos imbuyeron, que hasta nos hablamos mal. Fíjate, ya hasta ahorita, ustedes no, pero allá afuera hay gente que se habla bien y le cambian la conversación. Oye, fíjate que me fue de maravilla, pues a mí me está yendo muy mal, mano. ¿Eh? ¿Verdad? No. No den noticias malas. Aquí ni pa' qué. De lo bonito. Que no te escuchan, díselo otra vez. Y si no, calla y en silencio y simplemente manda tu vibración para aumentar la vibración del otro. Obsérvalo a los ojos. Y mándale desde tu corazón, desde tu intento, lo mejor de ti, tu amor.
1: Como siempre, ha sido un placer tenerte. Es un placer estar cerca de ti. Forma de contacto y esa chamana, ese libro que...
0: Ah, pues es el legado de una chamana, que es un libro...
1: No digas, el legado de una chamana, un libro muy bonito.
0: Y ya, vale.
1: Forma de contacto.
0: HugoSemoloni.com.
1: Ha sido un placer. Pido un aplauso para él, con la gratitud.

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0: seguimos aquí en Quesada, en esta Casa de la Cultura, con más invitados que llegan al programa disfrutando de una noche especial. ¿Estáis a gustito? Siempre me gusta preguntarlo. Hay un montón todavía de público aquí, a pesar de las horas. Tras esa introducción, presentamos a alguien más que va a estar aquí y que mañana va a poner el pueblo patas arriba, ya veréis. Pero escuchamos esa introducción.
1: A continuación, penetraremos en otros universos. Nos ayuda para ello Jesús Genaro, director de la Escuela Técnica de Hipnosis.
2: Siempre ha estado presente en la historia de la humanidad, definida como hipnosis únicamente a partir del siglo XIX, con una definición de cuño británico, anteriormente denominada mesmerismo, una definición acuñada en Francia, y anterior a eso, como magnetismo animal, una definición acuñada en Alemania. Pero incluso anterior a todo eso, la hipnosis ha estado presente entre nosotros como elemento de sugestión, siempre ostentado en manos de las personas que ejercían el poder: magos, sacerdotes, gobernantes, sanadores o curanderos. Pero incluso antes que todo eso, los podemos encontrar en cantes y bailes folclóricos a lo largo de la geografía de nuestro planeta, de carácter repetitivo y monótono, que procuraban atención focacional que les permitía aislarse del dolor en muchas ocasiones e incluso llegar a la catalepsia.
1: La hipnosis, sus efectos, sus aplicaciones y su mundo mágico y desconocido será nuestro próximo tema.
0: Un nuevo invitado que llega aquí, Jorge Astiaro. Buenas noches, Jorge.
3: ¿Qué tal? Buenas noches, Miguel.
0: Se te ve con carita de cansado.
3: No estoy ensayando para mañana.
0: Ah, vale. Os pido un aplauso para él.
3: Muchas gracias.
0: Acabas de llegar de México. ¿Estás todavía con jet lag?
3: Sí, llegamos hace el jueves, entonces entre que te vas acostumbrando al horario de nuevo, pero sí, aquí encantado, porque estoy de acuerdo con Hugo, con mi paisano, de que simplemente recibir una llamada tuya ya dice sí, sin saber primero lo que es. Así que estamos aquí.
0: Qué bonito.
3: Encantados.
0: ¿Cuántos años llevas haciendo esto de la hipnosis y cómo lo aprendiste?
3: Mira, yo llevo ya, son unos 25 años desde que empecé de manera más a experimentar con la hipnosis, a trabajar, a estudiarla de manera más formal. Y mi viaje hacia la hipnosis, el descubrimiento de la hipnosis, fue a través de la magia. Pero no de la magia ritual, sino de la magia como la que hace Miguel de Lucas.
0: Miguel de Lucas.
3: Sí, del ilusionismo. Entonces, el ilusionismo, yo empecé a hacer trucos de cartas, juegos de manos, cuestiones que tenían que ver con la habilidad y la destreza y la capacidad de engañar un poco a la mente, porque la magia tiene mucho que ver con la mente. Y luego descubrí otra rama de la magia, que es el mentalismo, que tiene que ver más con las cuestiones psicológicas de crear la ilusión de un sexto sentido a través de ciertas experiencias. Y en el mentalismo descubrí el poder de la sugestión, la capacidad que puedes ejercer sobre una persona a la hora de sugestionarla, de hacer sentir o experimentar cosas que solo están sucediendo en su imaginación.
0: ¿Sí?
3: Y a raíz de eso, cuando yo empecé a practicar o a poner en práctica estas herramientas de hipnosis, fue cuando me di cuenta de que era lo más cercano a la magia de verdad. Y ahí fue donde yo me enamoré de la técnica de la hipnosis.
0: Llevas un montón de años practicando. A mí me llama mucho la atención. Recuerdo un programa que hicimos, no sé si fue en el Retiro, no recuerdo dónde fue, con un estudio móvil que teníamos de Radio Nacional. Afortunadamente hemos tenido la posibilidad de compartir muchas cosas juntos. ¿Cómo se queda la gente? Bueno, lo van a ver aquí mañana.
3: Bueno, mañana vamos a hipnotizar a Quesada, ¿eh? Ajá. Bueno, a todos los que quieran, no voy a obligar a nadie, pero les recomiendo que vivan la experiencia. El problema que sí veo es que la hipnosis da cierto miedo, respeto, se tiene poco conocimiento, a veces por lo que vemos en las películas, en la televisión, y a veces no tenemos una noción muy real de lo que es la hipnosis. Entonces, yo he descubierto a lo largo de mi carrera de que el hipnotista de espectáculo, porque yo me dedico mucho a la parte también de espectáculo, aunque yo también uso la hipnosis como una ayuda terapéutica, me di cuenta de que tenemos la responsabilidad de divulgar el fenómeno hipnótico. Y lo primero que hay que entender es que la hipnosis no es un poder, no es una capacidad que tiene una persona, sino es el poder de nuestra imaginación dirigida por esa persona o por nosotros mismos, porque también existe la autohipnosis, y cómo podemos cambiar nuestra percepción de la realidad. Hemos hablado mucho de la realidad, aquí muchas personas han hablado de las diferentes formas de percibir la realidad, y una de las cosas que me ha enseñado la hipnosis es a aprender a darnos cuenta de que no todos vemos o percibimos la realidad de la misma manera, aunque tengamos esa ilusión, porque la realidad al final es simplemente la interpretación que da nuestra mente de lo que percibimos a través de los sentidos. La realidad está aquí adentro. Entonces, si cambiamos esa percepción de esa realidad, de esas creencias, Miguel habló mucho de las creencias y cómo las creencias nos pueden limitar, y efectivamente, cuando cambiamos esas creencias, transformamos nuestra realidad.
0: Es decir, alguien que sepa cómo funciona ese mecanismo puede estar utilizándolo a través de medios potentes como la televisión, la radio, los medios de información, para hacernos creer una realidad que no existe, para meternos miedo, para abocarnos en esta situación que estamos viviendo ahora, quizá.
3: Claro, lamentablemente sí. Yo por ejemplo, mucha gente, una pregunta, ¿quién le tiene miedo a ser hipnotizada o hipnotizado? Levante la mano si alguien le tiene miedo, sea uno en estos. Muy bien, veo muchas manos levantadas. ¿Tienen teléfono móvil? ¿Sí? ¿Lo usan diario? A eso le tendrían que tener más miedo. Porque eso sí los está hipnotizando, eso sí les está indicando qué pensar, cómo pensar, qué comprar, qué no comprar, qué creer y qué no creer. Eso es un... Aquí en la mano tienen un aparato que los está hipnotizando las 24 horas y estamos pegados a él. Entonces, el someterte a una sesión de hipnosis, primero, tú tienes el control. Si tú realmente no quieres hacer algo, nadie te va a obligar a hacerlo, si no quieres.
0: Esa es la pregunta que siempre hacen.
3: Claro, no vas a perder la voluntad, ni vas a hacer nada que no quieras, ¿no? En un espectáculo de hipnosis, y además con una persona yo lo hago de una forma muy respetuosa, porque yo lo que quiero es enseñarles cómo funcionan esos mecanismos que sí pueden usar otras personas sin darnos cuenta para manipularnos, para hacernos sentir miedo, y sabemos que en el miedo empezamos a reaccionar de manera instintiva y obviamente empezamos a tener esas reacciones que surgen de manera inconsciente y nos hacen actuar o tomar decisiones que están dirigidas por esas personas, por los medios de comunicación, por los políticos, por los publicistas, para hacernos comprar o vender. Entonces, el entender la hipnosis y cómo funciona la mente subconsciente nos ayuda muchas veces a protegernos también de esas influencias.
0: Dices que cuando coges a una persona y la hipnotizas, ella está viendo fuera lo que tiene su imaginación. Yo he visto que tú haces que la gente, no quiero, hace cosas muy raras.
3: Sí, bueno.
0: Y que yo no haría en mi vida, o sea, yo no empezaría a aparecer una gallina en mi vida, y tú, sin embargo, haces que la gente, cuando haces ese tipo de experiencias, se convierta en una gallina.
3: Bueno, yo no hago lo de la gallina porque
0: un poco vergonzoso.
3: De hecho, queremos romper con eso porque lamentablemente hay esa imagen, ¿no? Y yo creo que nadie quiere ser una gallina. Pero, por ejemplo, yo sí, en esos estados, la hipnosis hay que entenderla como un estado disociativo de mente. Un estado disociativo es una parte en que nuestra mente racional o analítica se distrae por un momento y permite que nuestra imaginación tome el control de la experiencia subjetiva o interna. Entonces, ¿qué nos permite eso? Que nuestra mente empieza a aceptar, siempre y cuando se sienta segura con esas sugestiones, acepta esas sugestiones y empezamos a percibirlas como una realidad. Por ejemplo, si yo les digo que están en una playa y están en ese estado de concentración, empiezan a sentir la sensación, la tranquilidad, la alegría de estar en la playa, inclusive la sensación de ponerse crema y oler el olor de la crema. O, por ejemplo, si yo les digo que de repente vas a recibir una llamada de teléfono y de repente escuchas la voz de alguien que admiras, que admiras mucho, que a lo mejor no conoces de nada, pero es una persona famosa, y empiezas a hablar con esa persona y tienes una conversación, porque es tu cerebro quien está creando esa realidad. Pero realmente nuestro inconsciente y nuestra mente no tiene una forma de diferenciar lo real de lo imaginario. Wow. Esa es la parte racional, lo que hace que nos diga, ahora no estás soñando. O bueno, a lo mejor sí estamos soñando, quién lo sabe.
0: Igual, ¿no? Esto es una ilusión, ¿no?
3: Es una ilusión. Entonces, ahí abre la posibilidad de que estamos viviendo ilusiones constantemente, ¿no? Ahora hay unas teorías que hablan de que estamos viviendo en una realidad alternativa, en una simulación, ¿no? Entonces, claro, ¿qué es real? Es difícil de definir, ¿no? Pero efectivamente, la hipnosis además nos puede servir para eliminar bloqueos, eso, miedos, inseguridades.
0: Ahora entramos en todo eso. Yo te he visto hacer, me lo recordaba Natalia, entran en ese trance que tú les provocas y dicen que estás en el cine y ves a la persona como si estuviera comiendo las palomitas del otro y no hay palomitas, ni hay cine, ni hay nada.
3: Y van a recordar el sabor de la palomita, van a recordar la sensación de estar viendo una película. Y, por ejemplo, esto me recuerda mucho, en un programa tuyo, en el estudio, hicimos una experiencia muy emotiva, que fue una experiencia de duelo. ¿Te acuerdas que yo hice que una señora, una mujer, le avisé de lo que íbamos a hacer, pudiera tener la experiencia de hablar a través de un teléfono antiguo con una persona que había fallecido, con un familiar? ¿Te acuerdas que se emocionó mucho y pudo despedirse y tuvo esa capacidad? Ahora, yo no digo que esa persona contactara con el más allá, pero sí creó una experiencia tan potente y tan real que pudo cerrar con esa parte de duelo que tenía abierta.
0: Tres o cuatro minutitos para que me cuentes aplicaciones que puede tener la hipnosis, que acabo de verla un poco más clara, porque wow, la cantidad de cosas que se podían hacer con ella, ¿no?
3: Sí.
0: Y la cantidad de cosas que uno pueden estar haciendo, los que saben cómo funciona esto, sin que nos demos cuenta.
3: Claro, si entendemos que nuestra percepción de la realidad es se basa en nuestras creencias, en lo que sentimos, en lo que creemos, en lo que percibimos internamente. Claro, si tenemos esos miedos, ¿no? Como decía Hugo, de las guerras, de toda la información que nos están alimentando, de la política, todo eso, claro, nos empieza a alimentar y vemos todo de manera negativa. Si cambiamos esa perspectiva, empezamos a ver la realidad de otra manera, o cambiamos o transformamos esas creencias, podemos eliminar bloqueos que nos puedan estar evitando ser felices. Por ejemplo, ayuda mucho para controlar la ansiedad. Por ejemplo, la ansiedad que se
0: me ha preguntado por ahí si sería.
3: Y la ansiedad funciona muy bien, la hipnosis, para aliviar esa ansiedad y controlarla y no dejar que tome el control sobre nosotros, dejar de fumar, cambiar hábitos, aumentar la autoestima, la seguridad. Trabajo mucho con gente que hace, por ejemplo, exámenes de oposición para ayudarlos también a concentrarse mejor, a aprender mejor y sobre todo a tener confianza de esos conocimientos a la hora de enfrentarse a un tribunal o un examen y no sucumbir a los nervios. Por ejemplo, he trabajado con gente también pues que tiene bloqueos artísticos, también es muy bonito, ¿no? Porque muchas veces nos estamos exponiendo, ¿no? Como artistas nos estamos exponiendo constantemente al público, a la crítica, a los comentarios de todas las redes, y muchas veces eso nos puede minar esa autoestima y no dejamos fluir esa creatividad maravillosa que tenemos.
0: Y también a veces se utiliza como hipnosis regresiva para ir atrás y sacarte traumas, incluso conocer hasta ese punto, dicen, vidas pasadas.
3: Sí, a ver, la hipnosis regresiva es una herramienta que se utiliza, por ejemplo, si pensamos que en nuestra infancia pueden haber situaciones traumáticas o muy dolorosas que nos pueden marcar y nos pueden establecer como una especie de alarma interna que nos trata de proteger. Por ejemplo, si un día te cae una araña en la cabeza, ¿no? Te asustas tanto que cada vez que ves una imagen de una araña se va a activar ese miedo, esa protección interna. Eso se convierte en una fobia porque se puede convertir en un miedo irracional, porque una foto de una araña o simplemente verla o un perro o la altura a lo mejor no te puede hacer daño directamente, pero sí vas a reaccionar ante ese estímulo de una forma excesiva. Entonces, ese tipo de fobias las podemos trabajar a través, por ejemplo, de una regresión. Podemos hacer que la persona conecte con esa emoción tan fuerte que sintió y la vea, por ejemplo, desde el punto de vista de una persona adulta y ya no le dé esa importancia, ya no lo vea como algo amenazante y en ese momento ¡pac!, se rompe o se desactiva esa alarma. Yo lo veo como una alarma, como si tuviéramos una especie de alarma, como un detector de esos de movimiento que lo hemos sensibilizado tanto que ya cada vez que pasa una mosca nos avisa. Entonces lo volvemos a poner en su nivel útil, ¿no? En ese nivel que nos pueda ayudar a evitar algo que nos pueda poner en riesgo, pero no que cualquier estímulo nos esté generando.
0: ¿Ya has comprobado que funciona?
3: Sí, funciona muy bien. Y esas regresiones nos pueden hacer conectar con esas emociones y también hay experiencias en donde podemos ir un poco más allá y las personas pueden inclusive tener la experiencia de verse como otra persona en el pasado, sentir que están en otro lugar, experimentar. Pero bueno, eso ya es un tema mucho más abierto, más complejo, porque ya habla de si existen o no existen las vidas pasadas, o realmente nuestra mente está creando esa experiencia para ayudarnos a lidiar con algún problema que nos es más difícil de solucionar en esta vida.
0: Ha sido un placer, como siempre, tenerte, Jorge.
3: Muchas gracias.
0: Os pido un aplauso para él.
3: Gracias.
0: Y no os perdáis, no os perdáis, esto se lo digo, bueno, se lo digo a los oyentes, si tenéis oportunidad de conocerle, no os lo perdáis. Y mañana no os perdáis la experiencia que va a hacer aquí en la plaza del Ayuntamiento de Quesada. ¿Forma de contacto contigo?
3: Sí, en todas las redes sociales me pueden encontrar con mi nombre, que es arroba de redes sociales, Astiaro, con Ystyaro, Astiaro. ¿De acuerdo?
0: ¿Y en Madrid estás en un hotel?
3: Sí, llevamos ya 12 años con un espectáculo en el Teatro Maravillas de Madrid. Así que si van a Madrid, ahí los espero. Estamos todos los domingos y vamos a volver en temporada a partir de septiembre, de finales de septiembre, otra vez en ese maravilloso teatro ahí en Malasaña. Así que los espero. Y sobre todo aprovechen para participar mañana. No tengan miedo, les prometo que no los voy a poner a hacer la gallina, el pollo, ni nada de eso. No los vamos a interrogar para que cuenten sus verdades, ni nada. Al contrario, yo quiero que la pasen muy bien y que tengan ganas de repetir. Así que los espero mañana.
0: Yo me apunto que me lo dices en cualquier momento. Gracias, ha sido un placer.
3: Gracias, Miguel.
0: Gracias.
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5: Zero minus 1 hour and 15 minutes and holding.
0: Nos quedan ya pocos minutos para terminar este programa especial, esta segunda hora del programa especial aquí en Quesada, en la Casa de la Cultura. Y vuelven de nuevo algunos de los primeros invitados que hemos tenido. Tras esa introducción, queremos contaros historias que quizás sean más de miedo.
1: El lugar donde nos encontramos es de esos que merecen ser conocidos. Por aquí han pasado casi todas las culturas que han vertebrado nuestra esencia. Aquí mismo nace uno de los ríos más importantes de España, el Guadalquivir. Además, hay restos de culturas milenarias y hasta una cueva que llaman la del agua. Y sobre toda esta historia y geografía navegan extrañas y curiosas leyendas, incluso hasta maldiciones. Nuestro propósito en los siguientes minutos será conocerlas.
0: Vuelve Manuel Jesús Uceda.
6: Segado Uceda.
0: Estoy ya muy cansado a estas alturas. Y David Eliche, contadme alguna de esas historias que habéis investigado.
6: Pues, ¿podemos seguir con alguna de la aparición en carretera?
0: A mí me encanta, no sé, dale.
6: Vale, pues voy a contar una que yo titulé La Bruja. Ya veréis por qué. Se remonta al año 2011. Cuando cuatro mujeres volvían de Córdoba y entraban por la carretera de Marmolejo hacia Arjonilla, anocheciendo, y a la entrada hay muy cerquita un arco y un pino muy grande que se recorta muy bien en el paisaje, y ahí siempre hay un sitio que ha sido un sitio caliente, ¿no? Hemos encontrado desde apariciones del hombre del sombrero y otros fenómenos de ese tipo. Pero claro, estas mujeres no sabían nada, y cuando estaban entrando por esa zona ven que bajan de la parte del terraplén de la derecha de la carretera algo grande, una masa grande que empieza a seguirlas con el coche.
0: Empieza a seguirla con el coche.
6: Empezó a seguirla. Siguió el coche, ¿no?
0: Ah.
6: Y entonces la conductora y el copiloto no se dieron cuenta de aquello. Pero las que iban atrás, que vieron cómo aquello bajó y se situó detrás de ella, pues empezaron a gritar. Claro, se pusieron nerviosas y vieron que algo, había algo que volaba como una bruja, pero sin escoba. Es decir, algo realmente impresionante. Yo le dije, pero ¿qué era aquello, no? ¿Puede ser un búho, puede ser un búho real, algún tipo de ave? Y me dijeron, no. Era como alguien encapuchado, que tiene la tela, que tiene unos brazos muy largos, o que incluso, si no tiene brazos, eran jirones de tela muy grandes, de tela desgastada, oscura, que se movían con el viento. Bueno, pues no solo que la cosa queda aquí, sino que se pone paralela al coche, aquella cosa, la adelanta, pasa por lo alto del capó, hacen que frenen y se baja desapareciendo hacia una hondonada donde hay un arroyo y un lugar, bueno, que se da a este tipo de cosas mágicas.
0: Muertos de miedo los del coche.
6: Muertos de miedo. Cuatro personas a la misma vez viendo el mismo fenómeno.
0: David, te toca.
7: En Jaén tenemos de todo.
0: Sí, ya veo que tenéis de todo.
7: Sí, tenemos de todo.
0: Aparte de aceite y otras cosas ricas.
7: Buen aceite.
0: Mejor.
7: Pues tenemos de todo. Y a mí me gusta mucho contar porque hay una cosa que también tenemos que son los expedientes X. Y un expediente X es cuando hay algo paranormal, que hay un atestado policial que lo refrenda, o hay un acta notarial, como por ejemplo en la aparición de la Virgen de la Capilla en Jaén, una aparición mariana muy, muy, muy espectacular. Pero me gustaría contarte un caso que tuvo lugar en Linares. Linares había también de todo, hay exorcismo, hay de todo. Y tiene lugar en la década de los 90, mediados de los 90, cuando tres mujeres, una de ellas había tenido un problema sentimental, se reúnen para algo tan inocente como pasar la tarde, tomar un café y jugar al parchís. Así lo cuentan ellas.
0: Y, perdón, estos son casos que vosotros habéis recogido de primera persona, ¿no?
7: Sí, además este caso tuvo bastante notoriedad en el momento.
0: Vale.
7: Se llama el caso Linama. Entonces empiezan a hablar entre ellas. Una de ellas había practicado en otra ocasión en la Ouija y deciden pues llevar a cabo una Ouija en aquel momento. Cogen un vaso, empiezan a preguntarle cosas al tablero y todas pensaban, o por lo menos eso dicen ellas, que el vaso lo estaba moviendo la que tenía al lado. Ellas no eran conscientes de que el vaso se estaba no tenían la percepción de que el vaso se estaba moviendo solo, sino que pensaban que era la de al lado. Aparecen varias entidades que pasan por allí y de repente aparece un niño, se llama Agustín o se dice llamarse Agustín, y empieza en un momento determinado a insultar a una de ellas. La que empieza a recibir los insultos levanta el dedo del vaso y se niega a poner el dedo en el vaso. Entonces la amenaza de muerte. A partir de ese momento empiezan a sucederse episodios de todo tipo en la casa. Tanto así que empiezan a gritar, empieza a arrojarle objetos, no las deja salir de la habitación, una de ellas sale.
0: Una entidad que no veían.
7: Que no veían, ellas no veían. Y la que sale, pues abre un poco la ventana, esto es en un bajo, y pide ayuda. Alguien que pasa por allí, lo que hace es llamar a la policía, pero le dicen en aquel momento que hay tres mujeres en un piso que se están peleando. Llega la policía y a partir de ese momento es cuando tenemos la constancia y tenemos el expediente X. Luego se ha exagerado mucho, ¿no? Pero lo que sí sabemos cierto es que cuando la policía entra no ve nada, pero a partir de ese momento empiezan a aparecer todavía más fenomenología. Hay unas muñecas de porcelana que el policía dice que las ve perfectamente cómo se arrastraban por la mesa.
0: ¿Por la mesa?
7: Por la mesa, sin que nadie las moviese. Era una mano invisible que estaban arrastrando por la mesa una muñeca de porcelana. Imagínate la imagen, ¿no?
0: Wow.
7: Todo empieza ahí en aumento cuando de repente un radiador de calefacción, que todos sabemos lo que pesa, el policía cuenta cómo ve perfectamente que ese radiador se suspende en el aire, está en el aire unos segundos y de repente cae con violencia al suelo. Ahí empieza, esa es la génesis del caso Linama, después se ha exagerado mucho, se ha contado mucho, se le ha dado mucha vuelta, pero el caso es realmente espectacular.
0: Un minutito para que me contéis cosas de Santones o de Milagros de la Virgen, ser breves.
6: Muy breve. conocemos a todos a Sor María de Jesús de Ágreda, ¿verdad?
0: Sí. Pues Javier aquí, Sierra hizo un libro hablando de magnífico. La Dama Azul. Uh-huh.
6: Uh-huh. Pues aquí en Jaén, aunque lo desconocemos, tenemos un personaje realmente impresionante. Aparece en mi libro La España Mística y lo conocemos como el Padre Reja, un fraile capuchino del siglo XIX que era capaz de bilocarse como la Dama Azul, era capaz de transfigurarse e incluso entra dentro de esas maldiciones que había hablado antes de la introducción, ¿no? Donde nos dice que su tumba fue profanada durante la guerra y quien cogió la calavera de Reja se le pudrió el brazo, al modo de la maldición de Nostradamus.
0: ¿Qué me dices?
6: Uh-huh. Por ejemplo, ¿no? Y hoy no quedan muchos restos sobre él, o sea, de él, pero los restos que quedan los guardan diferentes familias que fueron capaces de rescatar esos pequeños fragmentos de hueso, esa reliquia, ¿no? En realidad, yo tenía algunas de ellas en la mano y son realmente impresionantes, no sé, impresiona.
0: Qué pena si nos acaba el tiempo, pero vamos a tener la oportunidad de volver por estas tierras para que nos sigáis contando más historias. Acabas de sacar un libro que tiene que ver con todo eso.
6: Sí, La España Mística.
0: Vale, rápidamente otra vez forma de contacto y nos vamos.
6: Bueno, Jesús Segaduceda, @hotmail.com.
7: Vale. Y a mí pueden encontrarme en Facebook como con mi nombre, David Eliche Pancorbo, y en YouTube.
0: Como siempre, ha sido un placer que hayáis estado con nosotros y espero que me llevéis a ver ese sitio y ese otro y sabéis que me apunto a todos. Gracias, gracias, gracias. Pido un aplauso para ellos.
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0: Es verano, así que comenzamos programas especiales del Espacio en Blanco con multitud de contenidos para ayudaros a pasar este tiempo. Iniciamos nuestro recorrido con un tema muy, muy inquietante. Lo hemos titulado Actos macabros en la historia. Y será un resumen de eso que es capaz de hacer el ser humano con sus semejantes, a veces algo atroz. Y después analizaremos la navaja de Einstein. Temas sugerentes os esperan para un tiempo de verano que deseamos que disfrutéis en nuestra compañía.
1: Este es un pequeño avance de lo que nos espera en este programa especial de tiempo de verano. Y vamos con el primero de ellos y avisamos, no es recomendado para almas sensibles. Lo llamamos actos macabros.
0: Los próximos minutos nos van a servir para conocer algo terrorífico. Para ello haremos un viaje por todo el planeta, continente por continente, para ser conscientes de los actos más macabros de la historia. Un recorrido a través del tiempo en busca del origen de la maldad humana. Asistiremos al primer asesinato de la historia. Los sacrificios humanos en Mesoamérica. Descubriremos además que actualmente existe una isla en la que aún salen a la superficie los huesos de centenares de esclavos que fueron arrojados allí hace más de 220 años. ¿Cuáles han sido las acciones más atroces y despiadadas llevadas a cabo por el hombre desde que tuvimos uso de razón? Y lo que es peor, ¿qué actos macabros seguimos haciendo hoy en día y posiblemente sigamos haciendo en el futuro? Lo que nos espera a lo largo de los próximos minutos no es nada agradable, pero por desgracia forma parte de nuestra vida. Vayamos a descubrirlo.

0: Pues preparaos, esos que os gustan mucho cosas de misterio, porque llega un invitado que nos va a contar unas cosas. Yo me lo estuve pensando, es hacer una esta entrevista. Él lo llama Actos Macabros en la Historia y ha preparado algo parecido a esto, escuchar.
1: Desde que se fundó la Santa Inquisición Medieval, año 1184, y hasta la actualidad, se han perseguido, torturado, vejado y asesinado con total impunidad a las llamadas brujas, que no eran otra cosa que herejes o peligrosas a su juicio. La conocida como caza de brujas se llevó a cabo con mayor fiereza entre los siglos XV y XVII. Aunque en honor a la verdad, la Santa Inquisición no era la única que asesinaba bajo el nombre de la fe en aquella época. Al contrario de la creencia popular, las brujas o hechiceras se han perseguido y vilipendiado en todas las culturas, desde mucho antes de lo que suena.
0: Hemos hablado muchas veces de las brujas, por eso vamos a volver a este asunto y nos vamos con otros actos macabros de la historia. Y nuestro invitado es Johnny B.L., que está aquí con nosotros.
2: Y oyentes y familia de Espacio en Blanco, ¿qué tal?
0: ¿Te gusta esto de las cosas macabras, eh?
2: Todos los temas que haya que hablar así en voz muy bajita, actos oscuros, actos crueles, eso. Y no solamente a mí, porque me he dado cuenta, después de sacar este libro, que a la gente, aunque no lo reconozca, le atraen mucho estos casos y este tipo de temas.
0: Sí. Bueno, más que ver que las cosas esas terribles de los informativos que nos ponen dramáticos, asesinatos, tienen mucha audiencia.
2: Exactamente.
0: ¿Por qué te dio por escribir Actos Macabros de la Historia? Un repaso a la maldad humana a través del tiempo. Y según he visto, te vas a la prehistoria y llegas hasta nuestros días y acabas con la guerra 2023, con esta en la que estamos. Bueno, las muchas guerras que hay todavía en el mundo.
2: Sí, la verdad que me inicié a escribir este libro porque me estaba en un momento de cabreo, de enfado con el mundo, con el ser humano. Me pilló bajo de ánimos. Miraba lo que dices tú, la televisión, siempre noticias malas, siempre casos crueles. Y yo, una parte de mí decía, no podemos ser así de malos. Tiene que haber un detonante, tiene que haber una chispa, tiene que haber algo. Y entonces empiezo el libro con dos reflexiones, con dos grandes pensadores separados por 200 años en el tiempo, Rousseau y Maquiavelo. El primero afirma que el hombre es bueno por naturaleza y son las sociedades las que nos pervierten, mientras que Maquiavelo dice que el hombre es malo por naturaleza a menos que precise ser bueno. Son dos frases diametralmente opuestas. Y yo dije, me puse esa premisa. El hombre es bueno y nos pervertimos por la fe, por donde nos ha tocado vivir, la época, las creencias, o somos malos ya de por sí. Así que dije, pues me voy a coger desde la prehistoria y hasta el presente, hasta la actualidad, y me voy a ir por todos los continentes. Asia, América, Europa, distintas épocas, distintos lugares, distintas creencias, y voy a narrar actos macabros. Y entonces, para mí ha sido un viaje personal, y espero que para el lector también lo sea, de descubrir si realmente somos malos o nos vamos volviendo malos.
0: Ya. Quizá habría que escribir también otro libro de las cosas buenas que ha hecho el ser humano, ¿no? Las cosas blanquitas, los inventos, la ayuda, ¿no? Digo yo.
2: Claro, sí, eso lo dejo claro en el prólogo, que el ser humano es capaz de lo mejor y de lo peor. Nosotros somos capaces de hacer cosas buenísimas, pero también malas. Entonces, digo que en este libro yo me centro en lo malo. Pero evidentemente, y doy pie a alguien, al que quiera, puede hacer actos buenos en la historia, que evidentemente el ser humano, soy consciente de que también es capaz de superarse, de sacar lo mejor que tiene dentro.
0: Vamos a pensar que quizá haya muchos más buenos que quizá no se conocen, ¿no? Porque no se publicitan mucho, no tienen tanta prensa como los malos.
2: Lo que se suele decir, que los malos son menos, pero hacen más ruido.
0: Más ruido. Sí. Bueno, pues con este señor, preparaos. Nos vamos a hacer un viaje que ya veréis qué increíble. Pues vamos a la prehistoria, si te parece. ¿Nuestros antepasados eran ya caníbales o eso se vieron abocados a hacerlo por falta de recursos o nos gustaba comerlos los unos a los otros, ya desde que nacemos?
2: Pues sí, bueno, todas las evidencias, aunque esto siempre se va quedando obsoleto porque siempre hay nuevos descubrimientos, nuevos hallazgos, pero sí que tenemos de momento, y además aquí en España, no hay que irse mucho más lejos, tenemos en Atapuerca, en la sierra, en la cima del Elefante, un hallazgo que se descubrió, que se considera el primer acto de canibalismo de la historia, hace 1,3 millones de años. Porque sí que es verdad que a medida que hemos descubierto otros restos más actuales, se han ido como agrupando, se ha manifestado inteligencia en el ser humano, quizá se han rebanado cráneos y los han usado como vasijas, o han depositado los huesos, aunque hayan hecho canibalismo, pero han depositado huesos de una manera algo más ornamental, algo más ritual. Pero si nos vamos más atrás, ya digo, 1,3 millones de años en el tiempo, hemos podido ver canibalismo puro y duro, huesos roídos, esparcidos de cualquier manera. Entonces, los investigadores evidentemente no se ponen de acuerdo porque es muy difícil, pero sí que pueden llegar a la conclusión de, por la zona también, las épocas y demás, que sí que fuera por necesidad, que no tiene nada que ver con el pensamiento mágico, sino que por necesidad nos hemos ido comiendo los unos a los otros. Pero también es verdad que a medida que vamos avanzando en el tiempo, esto que estoy hablando es del Homo antecesor, pero a medida que vamos avanzando, el Homo magdaleniensis y demás, pues sí que vemos como algo más ritualístico, como que desde que estamos pensando en la muerte como algo inevitable, como algo trascendental, parece que el ser humano ha ido tomando conciencia y ha ido tomando respeto de sus muertos.
0: ¿Y cómo se sabe que había habido canibalismo? ¿Cómo se dice el hueso roído? ¿Podría haberlo roído, no sé, un animal, una rata, un lobo, un oso?
2: No, porque la manera de roer son dientes humanos. Y además hay una cosa muy curiosa, y es que esto que te estoy contando, el hallazgo este en el
0: Atapuerca, has dicho, Burgos.
2: Atapuerca, en la sala T9 de la cima del elefante. Ahí, por ejemplo, se vieron los huesos roídos por mandíbulas humanas, pero no comieron, no sorbieron el tuétano de dentro, que no se sabe si es porque realmente no lo sabían o no les dio pie a ello, porque eso era romper el hueso y sorber. Pero los tuétanos no fueron sorbidos, solamente fueron mordisqueados por la carne, huesos descarnados.
0: Hay un capítulo que hablas que el primer asesinato de la historia hace referencia a esto, ¿no fue Adán y Eva? Perdón, Caín y Abel los que se dieron leña al primer asesinato.
2: Pues realmente
0: tienes que ver cómo sonríe.
2: Es sonrisa picarona.
0: Ya.
2: Realmente es un asesinato que está datado de mucho antes, también aquí en España, también en Atapuerca, hace 43.000 años. Lo mismo, se encontró un cráneo con dos agujeros, dos perforaciones, arriba de la cavidad ocular izquierda, con el mismo instrumento, pero con diferentes vías de entrada. Y, o sea que los investigadores han dado por hecho, no se sabe si se hizo realmente antes o post-mortem, pero sí que se sabe que se hizo de seguido dos perforaciones en el cráneo, como dos pinchazos, porque fue con un objeto punzante y fino. Y de momento, y bueno, parece que ahora en China se están descubriendo cosillas, pero bueno, el primer asesinato oficial, digámoslo así, de momento de la historia, lo tenemos aquí en España y data de hace 43.000 años.
0: Haces un viaje, un trayecto muy largo en el libro. Vamos a pegar unos cuantos saltos, si te parece, ¿vale?
2: Perfecto.
0: Nos vamos a... Además lo divides por continentes. Vamos a Europa, los vikingos y el águila de sangre. ¿Qué es eso del águila de sangre?
2: Bueno, antes que nada decir que el pueblo vikingo siempre ha estado sujeto a mucha fantasía, a mucha imaginación.
0: Nos hemos enterado hace poco que no llevaban cuernos. Como
2: En los cascos, ¿verdad?
0: Sí.
2: Pues sí.
0: Pero sí daban leña cuando llegaban aquí. Machacaban todo lo que podían, quizá para meter el terror. Es algo que funciona muy bien en las guerras y en las conquistas, ¿no?
2: Sí, efectivamente, era un pueblo muy muy temido. Era un pueblo que en cuanto veían ondear sus velas, pero también su reputación les precedía. Es como dicen de que siembra y luego recogerás. Pero sí que es verdad que, pues, por el cine, la televisión, los videojuegos, pues los hemos ensalzado a los vikingos, los hemos convertido en una especie de rockstars que parece que llegaban ahí con y ellos pisaban. Y el águila de sangre es un ritual que sí que es cierto, es verídico, que se ha llegado a hacer, pero bueno, vamos a explicar bien lo que cogían al reo. Es un poco
0: lo hacían con los prisioneros.
2: Con los prisioneros, pero con prisioneros de alto standing. No con los
0: esclavos o gente de sí.
2: Claro, no, con gente que se lo merecía, porque para ellos era todo un ritual. Les maniataban y por la parte de atrás les abrían la espalda y les abrían las costillas y les sacaban los pulmones. Y dice la leyenda que los pulmones seguían en movimiento hasta que el reo moría, y entonces hacía como una especie de batir de alas. Entonces por eso se llama el águila de sangre. Realmente esto se hacía, ha habido investigaciones que se demuestra que este ritual pues se ha llevado a cabo, pero también se ha demostrado que una vez que te abren la espalda, te sacan las costillas, no da tiempo, es físicamente imposible a que los pulmones sigan en movimiento. El reo habría muerto mucho antes. Entonces ha llegado a la conclusión, como decía antes, de que era un ritual, era un modo de seppuku japonés, era como un asesinato de alto standing, para morir con honores. No te mataban decapitándote ni de cualquier manera, sino que el que se lo merecía, le hacían eso, y era pues como para seguir honrándole a él y a sus antepasados.
0: Vaya forma, ¿no?
2: Acorde del pueblo vikingo.
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0: Y hoy con Johnny Pelle aquí en nuestro estudio contándonos cosas terroríficas. Damos otro salto rápido. Amaro Pargo, ¿quién era este colega? ¿Era un pirata?
2: No era un pirata, ¿no? era un corsario.
0: ¿Hay diferencia?
2: Hay diferencia. Los piratas están mal vistos y los corsarios están muy bien vistos porque están al servicio de la corona, aunque realmente...
0: Hacen lo mismo.
2: Yeah. Claro, pero eso, bueno, eso sigue pasando actualmente. No me quiero meter en fregados.
0: Vamos a dejarlo, sí.
2: Pero hay mucha gente que hace cosas horribles, pero mientras estén bajo el amparo de la corona o del poderoso, pues está bien visto. Pero cuando ya no, pues se convierte en un proscrito.
0: Yeah.
2: Amaro Pargo, de todos modos, hay quien le ha tachado de pendenciero, de asesino, de ladrón, de esclavista y demás, pero tampoco hay que mirarlo con el presentismo actual. Quiero decir que en aquella época, pues, había comercio de especias, de telas, había esclavismo también, sí, había asesinatos, pero Amaro Pargo también tenía una conciencia.
0: ¿De qué tiempo estamos hablando?
2: Pues estamos hablando en época de la piratería, 1678. Época tercera, de la tercera época de la piratería.
0: ¿Y qué lugar? ¿Era británico?
2: No, Amaro Pargo era español. Era
0: ¿español?
2: De Tenerife, era tinerfeño.
0: ¿Qué me dices?
2: Sí, sí, sí, sí. Y parece que nada más que nos acordamos de Nathan Drake, de Barba Negra, de los típicos piratas. Pero aquí también teníamos un personaje...
0: Ahora me acuerdo que contaban alguna historia en Canarias de él. Sí, perdón. Sigue.
2: Sí, de hecho está su lápida.
0: Sí.
2: Y tiene un misterio, porque hay una calavera pirata y hay quien dice que parece como que está guiñando un ojo,
0: sí,
2: esa lápida. Hay que mirarla desde un ángulo. Y hay una curiosidad de este corsario español, es que se llevaba muy bien, por decirlo de alguna manera, tenía relaciones con una monja llamada la Siervita, una monja, Sor María, que la iban a beatificar. Y claro, a alguien que iban a beatificar no puede tener relaciones con un corsario ni con un pirata. Entonces, hay quien blanqueó a Amaro Pargo, o hay también quien dice que no eran relaciones, digamos,
0: carnales,
2: sino que era una relación fraternal. Uh-huh. Bueno, lo curioso de este pirata, y por lo que le he rescatado en el capítulo, es porque una empresa de videojuegos, se sabía muy poco de su figura, y ha tenido que ser una empresa de videojuegos, Ubisoft, que estaba haciendo un videojuego de piratas, y fueron los que fueron al ayuntamiento de Tenerife y dijeron que pagaban lo que hacía necesario para hacer la exhumación, para investigar sus huesos, sus restos, y meter su figura de Amaro Pargo en el videojuego Assassin's Creed de los piratas. Lo bueno es que se han descubierto un montón de cosas, como por ejemplo que se enterró con un esclavo al que él le dio la libertad, y parece ser que se enterró con él junto con niños, estaba la tumba llena de huesos, y finalmente el videojuego no fue lo que los tinerfeños esperaban, ya que le compararon con Barba Negra o con un sucio pirata, era el malo del juego. Y parece ser, por lo que sabemos, que Amaro Pargo era un hombre de principios, era corsario, y aunque se dedicaba a lo que se dedicaba, pero era un hombre de honor.
0: Ya, yeah. ¿Se dedicaba al esclavismo también en aquel tiempo?
2: En aquel tiempo,

0: Bueno, pero no, hay que verlo comparado con lo que se veía allí. Yo a los piratas realmente y los corsarios no los tengo catalogados como malas personas, porque realmente, aunque sí, hacían cosas despreciables, pero también, por ejemplo, eran gente que amaban, abro comillas, a los seres humanos, porque en un barco pirata, un barco corsario, podías ver a gente negra. Cuando en el resto de poblaciones de a pie había un racismo increíble, pues en los barcos todo el mundo era igual. Entonces tenían una serie de valores que yo los veo respetables. Luego sí, evidentemente, la piratería, el pillaje, el robo, el saqueo, pues sí, eso va con el ser humano, pero también en muchos casos nacieron con ello y son esclavos de la época en los que los ha tocado vivir.
1: Damos otro salto, nos vamos más a nuestro tiempo y ahí se hizo un zoológico humano en Bélgica.
0: Bueno, zoológicos humanos ha habido hasta aquí, hasta en los jardines del Buen Retiro.
1: ¿Sí?
0: Sí, en toda Europa. Lo que pasa es que yo rescato en el capítulo el zoológico humano belga, porque fue el último zoológico humano que se ha creado. ¿Y qué fecha dirías? Porque parece que estamos hablando de algo muy lejano.
1: 1700, 1800, no, ¿no?
0: No, en la época de los 60.
1: 1960.
0: 1959, con la creación del Atomium en Bélgica. En la feria de muestras, que parece que la gente. Yo, bueno, yo he estado en el Atomium, he estado en el pabellón, y era como una expo, una feria de modernismo, de crecimiento, para unir. Pues justamente en la creación del Atomium, en el 59, había un zoológico humano belga. Entonces lo he rescatado porque me pareció sorprendente que en esa época cogieran a familias del Congo belga, porque antiguamente, en la época de Leopoldo, el Congo belga era en la colonia, pues cogieron a familias, las trajeron, las pusieron ropas típicas, las pusieron a hacer sus labores o lo que ellos creían que deberían hacer, a coger simientes, a tejer, les pusieron una valla y cobraban entradas para que la gente se viera con potestad para tirarles cacahuetes, para gritarles, para insultarles, para decirles todo tipo de tropelías. Y esto ocurrió en los 60, ¿sí?
1: ¿Y solamente eran congoleños o había de otras razas allí? No, sí.
0: Congoleños porque querían imitar a otro zoo que hicieron en Bélgica 40 o 50 años antes y que fue una explosión. Hubo un montón de turismo, millones, millones de turistas. Ahí usaron hasta los canales de Bélgica y les pusieron barcazas para que navegaran. Entonces, fue tal el éxito que quisieron reproducirlo, pero claro, la época no es la misma y estamos hablando de los años 60. Hay que decir que después de este zoo humano belga, se clausuró y ya no ha vuelto a haber más zoológicos humanos. Pero bueno, tampoco creo. Bueno, me gusta en cada capítulo, al final, poner una pequeña reflexión o lanzar un pequeño dardo para que el lector piense o medite, porque muchos se tirarán manos a la cabeza diciendo: ¿quién va a pagar una entrada para insultar a niños del Congo, pobrecitos y tal? Bueno, pues estamos viendo, creo, en los partidos de fútbol todos los días cómo la gente paga una entrada y se cree con el derecho a insultar a, ya no el del equipo contrario, sino al de su mismo equipo.
1: Y el de la madre, y la
0: Y
1: madre de no sé quién.
0: insultos racistas, o bueno, ya no tiene por qué ser racistas, insultar a lo que sea. Y claro, como tú has pagado tu entrada, pues te crees con ese derecho. Entonces, eso pasó en los 60, pero estamos en 2023 y ojo que a lo mejor tampoco hemos avanzado tanto.
1: Cambiamos de continente, viajamos hasta América y nos vamos a hablar de sacrificios humanos. Algo muy en boga en algún tiempo en esa zona, ¿no?
0: Sí, bueno, también quiero recalcar, en el capítulo hablo de los sacrificios humanos mexicas, pero quiero decir que no es por nada contra ese pueblo. En Mesopotamia había sacrificios humanos, en Europa también, bueno, en Roma y Grecia también se hicieron, pero bueno, quizá porque fueron los más representativos o son los que más nos han llegado, pues quería recopilarlos aquí en el libro. Y también ese choque cultural que tuvo que ser cuando Hernán Cortés, cuando los conquistadores llegaron a América y vieron cómo mataban, cómo sacrificaban a personas humanas. Insisto que este tipo de actos, aunque nos parezcan crueles, pero no hay que mirarlos con el presentismo actual. Quiero decir, en aquella época había chamanes, había brujos y su palabra era la ley. Entonces la gente

0: creía, tenía el pensamiento mágico mucho más arraigado, y pero no dejó de ser un choque cultural cuando llegaron los españoles y vieron cómo subían a los occisos por esas pirámides, ¿verdad? Escalonadas que todos tenemos en mente. Les colocaban en la piedra ritual y con una hoja de obsidiana les hacían la cardiectomía. Y después, cuando el reo estaba medio moribundo, le pegaban la patada y le tiraban abajo para que rodara. Es un acto macabro en sí, pero no hay que demonizarlo, porque viene de una época, de una cultura, de unas creencias, que de hecho todavía hoy en día en África, luego si quieres hablaremos de ello, sigue habiendo brujos, sigue habiendo chamanes, y la gente sigue creyendo a pies juntillas lo que les dicen esos seres superiores. Entonces me pareció muy curioso, y también los sacrificios humanos mexicas pasan un poco como los vikingos. Los hemos magnificado, porque hay algunas historias que dicen que en un solo ritual se han matado 200.000 personas. Entonces, bueno, ha habido experimentos. Yo me he estado documentando un montón de experimentos, me los he estado viendo de cabo a rabo, y sí que es verdad que dice que para matar en un solo ritual a 200.000 personas, un solo ritual de 4 días, harían falta 14 pirámides y matar a una persona cada 2 minutos. Entonces eso es algo prácticamente imposible. Ajá. Abrir, extraer costillas, sacar corazón, es prácticamente imposible.
1: Sacaban el corazón, como decían, y el corazón seguía latiendo.
0: Seguía latiendo, eso sí que es real. Eso sí que es posible hacerlo, pero tampoco como nos dicen. Hay que entrar no de una manera vertical, sino de una manera horizontal y por debajo de las costillas. Es lo que han demostrado los que han llevado a cabo las investigaciones. No digo que los mexicas lo hicieran así, digo que es la manera más apropiada o más rápida para sacar un corazón.
1: Y creo que les daban antes una bebida para que no sufrieran, ¿no?, los protagonistas de ese ritual tan terrible, ¿no?
0: Por lo menos tenían un poquito de deferencia con ellos.
1: Menos mal, ¿no?
0: Sí.
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1: Divirtiéndonos esta noche un poco, viendo cómo han sido algunos seres humanos. De México nos vamos a Perú, Ica, un lugar también increíble donde se han encontrado pruebas de cosas también espeluznantes, ¿no? Cráneos.
0: ¿Trepanaciones?
1: Sí.
0: Lo que pasa es que en el caso de las trepanaciones, lo añadí, es un acto macabro, pero es un acto macabro por un fin benévolo. Es un principio de medicina. Me gustó mucho, no todo en este libro son delitos de sangre, no todo en este libro son actos macabros horrendos, sino que hay algo, no deja de ser un acto macabro, perforar con un berbiquí, y más en aquella época, un cráneo, no deja de ser un acto macabro, pero lo hacían por un bien común. Lo hacían para liberar esas presiones que tenían. Entonces me pareció muy curioso y me pareció algo, no sé si llamarlo bonito o por lo menos heroico, que trataran de salvar a sus semejantes y trataran de avanzar en medicina taladrando el cerebro por lo que ellos creían que estaban sanando.
1: Uh-huh. No solamente se hacían en Ica, en muchos lugares del mundo
0: en muchos.
1: Se practicaba esto, y lo curioso es que vivían después de la trepanación, ¿verdad?
0: Sí, se han encontrado restos de cráneos trepanados, y luego el cráneo ha seguido creciendo un poquito alrededor del agujero, lo que es muestra inequívoca de que el ser humano, en este caso, ha continuado con su vida por al menos unos años más. O sea que había que hacerlo, claro, muy bien, había una tasa de mortalidad tremenda, pero cuando salía bien se podía salvar. Y en algunos casos trepanados se han podido encontrar los cadáveres adornados con un montón de abalorios, de enseres, o sea que también se cree que se le hacía a los jefes de tribu o a la gente más importante.
1: Ya. Vamos con otro caso, un niño en 1944 condenado a muerte con 14 años.
0: Con 14, sí. Estamos...
1: Terrible, ¿no?
0: En América, además. Bueno, lo has dicho, 1944, estamos en la época del apartheid, en la época del Ku Klux Klan. Y lo terrible de este caso no es solamente que le hayan condenado a muerte con 14 años. Por cierto, esta historia inspiró a Stephen King para escribir La Milla Verde.
1: Ah.
0: O al menos lo cogió un poquito de inspiración.
1: Uh-huh.
0: Y lo curioso de este caso, o lo que más rabia me da, es que ahora... hace años, 70 años después, 70, 80 años después, se ha descubierto de que él era inocente, de que todo fue una trama, fue una estratagema, y le ajusticiaron para tapar la ineptitud de la policía y por puro y mero racismo. Yeah. Entonces ese niño murió por nada. Si quieres contamos la historia.
1: Cuéntame la historia.
0: Estamos en un pequeño pueblo de América, de la América profunda, como digo, una época de racismo, en la que los terratenientes tenían campos de cultivo, tenían sus casas, y al otro lado del río, de las vallas, es donde vivían los esclavos. En una mañana, dos hijas de los terratenientes salieron a pasear al bosque a buscar flores y desaparecieron. No se volvió a saber de ellas. Y George, que es nuestro protagonista, con 14 años, tuvo la bondad de avisar y decir que él había sido el último en ver a las niñas y les había dicho el camino a seguir. Les habían dicho por dónde podían seguir. Entonces le cogieron como conejillo de indias.
1: ¿Y le culparon a ellos, a él de...?
0: Le culparon, le obligaron... Bueno, luego le encerraron en una sala, sin cámaras, sin nada de nada, y salió con una declaración firmada, cuando él no sabía ni leer, no sabía ni escribir, y con todo lo que les había hecho a las niñas, y los cadáveres y demás. Entonces, claro, le ajusticiaron con 14 años. Algo también sórdido es que no llegaba... La silla eléctrica no estaba pensada para un cuerpo tan pequeño... Tuvieron que ponerle alzas, incluso, antes de darle las electroshock. Y como digo, se ha ido haciendo campaña y han tardado 70 años en descubrir que él finalmente era inocente y todo era debido al racismo y a cubrir un asesinato, que la niña sí que fue asesinada, pero no por él.
1: Seguimos viajes, estás disfrutando, ¿no?
0: Bueno, es que tampoco se tiene que negar la naturaleza humana. De todos modos, detrás de cada caso, si te das cuenta, creo que hay un porqué. O bien el racismo que nos han inculcado, o bien la época, lo que nos han metido en el cerebro. Yo me niego a pensar...
1: Que es por maldad.
0: Que es por maldad pura y dura, pero ya digo, quiero seguir investigando. Solamente he abierto, he rascado, quiero seguir ahondando, quiero seguir metiéndome en este tema que es apasionante... Pero me niego a creer que seamos malos per se.
1: Vale. ¿Sueñas por anuncios con cosas feas?
0: No, ¿qué va?
1: Vale, nos vamos a hacer. Cráneos estirados. ¿Qué es eso? Esos cráneos, pero se hacen en muchos otros lugares, o no sé qué es, que son los cráneos estirados y qué tiene que ver con la maldad.
0: Pues hay muchos que dicen que los cráneos estirados provienen de calaveras de aliens. Tú imagínate, un hallazgo, al principio de todo, encuentras un cráneo estirado, pues son alienígenas. Hay otros que dicen que no, que son cráneos humanos, evidentemente son cráneos humanos. Y hay conspiranoicos también que dicen, bueno, o no tan conspiranoicos, cada uno tiene su teoría, que dice que vinieron los extraterrestres y quisimos asemejarnos a ellos y por eso nos estirábamos los cráneos. Bueno, realmente, o la teoría más plausible... es que es una especie de moda o de rito, como hablábamos antes, el pensamiento mágico. Hay ciertas tribus, hay ciertos lugares, y además en muchas partes del mundo. Eso no es propio solamente de un solo continente. Y desde pequeño, pues igual que en muchas tribus africanas se ponen platos en el labio o demás, pues desde niño, esto hay que hacerlo cuando el cráneo es maleable, es blandito, les ponían una suerte de maderas con unas bisagras y unas presillas, y poco a poco, cada día, iban apretando, apretando, apretando, pero a modo de ritual, a modo de pensamiento mágico. Y finalmente el niño, pues conseguía, el niño que luego ya se hacía adulto, conseguía un cráneo estirado. Hay algunos, los cráneos paracas, son los más impresionantes, uh-huh. Son los que alcanzan mayor dimensión, y la verdad es que tú lo ves y son increíbles. Pero claro, tú ponte a pensar que a un niño pequeño, por estilo, por... no sé cómo llamarlo, le tienes que hacer eso, y también tenía una tasa de muerte alta, porque te podías pasar con la presilla, aparte de jaquecas, cefaleas, problemas a la hora de cuando los niños crezcan, y se hacía así, estiraban los cráneos, y tampoco podemos... mirarlo con el presentismo actual y decir, uy, yo a mi hijo jamás le haría eso, o a alguien querido jamás le modificaría, porque todos o casi todos hemos puesto pendientes a nuestros hijos, ya sé que no tiene nada que ver, o le hemos cortado el rabito a nuestro perro porque queda más mono, o sea que todos nos ponemos tatuajes, todos nos modificamos. Estamos hablando de otra época y de otra cultura, pero es una modificación corporal.
1: Pero lo de los cráneos era un síntoma de realeza para mucha gente, ¿no? El hecho de llevar ese cráneo así.
0: Claro, cuanto más estirado, cuanto más prominente el cráneo, era como tener mayor estatus o ser considerado mejor frente al resto.
1: Cosas que se han ido haciendo a lo largo de la historia. En Asia también hablas de la lapidación. ¿Qué es eso? ¿Y a quién se lo hacían? Supongo que a mujeres, sobre todo, ¿no?
0: Sobre todo a mujeres. Es un error pensar que la lapidación es solamente de asignado a etnia musulmana. Es un completo error, porque ya en el Pentateuco nos dicen que puedes lapidar a una mujer infiel. Y el Pentateuco no tiene nada que ver con la religión, no es el Corán. ¿Mm? Pero sí que es verdad que se ha ido. Es una práctica que se ha ido forjando y se ha ido estirando en el tiempo, y de hecho hoy en día solamente se hace en países con credo musulmán. Entonces la lapidación pues consiste en taparte, cubrirte en la tierra, hacen un hoyo, te meten y lo único que te dejan a flote es la cabeza. No puedes
1: moverte. Te meten en la tierra enterrado.
0: Te meten en la tierra entero. Y hay un grupo de gente, suele hacerse hoy en día íntegramente a mujeres y sobre todo por adulterio. Uh-huh. Entonces, a mí lo sórdido de este capítulo y lo que me paro a reflexionar es que, imagínate, estás metido en la tierra, no tienes ni los brazos por fuera, lo angustioso que tiene que ser eso, ves un corro de gente delante de ti que te odian, que te insultan, que te escupen. Eso tiene que ser humillante. Y luego, para finalizar, te tapan la cabeza con un trapo para que ni siquiera veas por dónde te vienen las piedras. Y lo que es más grotesco de la historia es que han ido perfeccionando una serie de normas o de reglas en las lapidaciones, en las que no se puede usar una piedra demasiado pequeña ni demasiado grande. Demasiado grande porque te mataría enseguida, y demasiado pequeña porque no te haría casi efecto. O sea, que te dicen hasta cómo te tienen que matar. Y yo me pongo en el libro, escribo el punto de vista de alguien que es lapidado, lo que tiene que ser eso, no saber por dónde te vienen los golpes, no poder moverte, no poder ni girar la cabeza, y al final solamente puedes desear que la última piedra acabe con el sufrimiento, porque yo creo que esto sí que es un acto macabro que hiela la sangre, ¿eh?
1: Hablas de otras cosas también fútiles. Matrimonio con un cadáver. ¿Quién se ha casado con un cadáver? ¿Y dónde?
0: Pues te sorprendería, porque de hecho en Francia todavía a día de hoy es legal.
1: ¿Qué me dices?
0: Y hay de 4 a 6 matrimonios por año con cadáveres.
1: ¿Sí?
0: Sí, sí, sí, sí, sí. Yo también me quedé sorprendido, aunque en el libro los casos que trato suelen ser de Asia, más concretamente de China. Y es que es como todo. La picaresca humana no tiene límites. Y cuando está permitido, hay una ley que te deja casarte con un cadáver siempre y cuando se demuestre que tú ya tenías planeamiento de boda, o que ya querías juntarte, o que había algún acercamiento. Entonces, claro, uno de los dos cónyuges se muere, entonces te permiten casarte con ello. Pero ya nació la picaresca, y para juntar familias, para empresas, ya sabemos también en China cómo se las gastan con los poderes, pues muchas veces surgieron mafias, surgieron asaltantes de tumbas, de cementerios, iban marcando, cuando moría alguien recientemente marcaban si era mujer, hombre, y luego iban otros por detrás, desenterraban, y había un mercado negro de cadáveres para familias ricas chinas que tenían hijos y no podían casarse. Entonces arreglaban todo, se casaban con cadáveres. Incluso recojo también un caso de alguien que mató a su propia esposa para luego revenderla y que se casara con otra persona. Es de lo más turbio y de lo más grotesco, pero a la vez me hace medio risa, porque ves fotografías, imágenes de gente con otras personas muertas, que los visten, además hacen una ceremonia tal. Pero claro, es con un fallecido.
1: No te iba a preguntar si luego había convite y eso de...
0: Sí, había.
1: ¿Convilona y eso?
0: Había. Hay ciertas culturas que no lo dejan pasar, no lo pierden.
1: Supongo que el cadáver no comería mucho. La viuda negra, japonesa. Cuéntame qué es esta historia. Bueno, y ya, ya llevamos unas cuantas potentes, ¿eh?
0: Unas cuantas potentes. Pues también, bueno, Viuda Negra se refiere a la araña, a una viuda negra, pero también, si hablamos de seres humanos y de asesinos, nos referimos a mujeres que matan para un fin, para un medio. Entonces, siempre que hablamos de asesinos, de crímenes, pues a lo mejor te puedes imaginar a un hombre feo, orusto, un hombre desaliñado, un hombre con problemas mentales. Pero si hablamos de mujeres asesinas, y sobre todo de viudas negras, pues son mujeres jóvenes, atractivas, guapas, que lo que tratan es de llamar la atención de un futuro, un presumible marido, y acabar con él. Normalmente,
1: para sacar el dinero,
0: para un fin, para cualquier fin. En el caso que plasmo en el libro, Chisako, una japonesa, mató a no uno, no a dos, no a tres, no a cuatro, no a cinco, mató a seis maridos hasta que la pillaron, porque tenía un problema, y es que le gustaba la buena vida, le gustaba vivir bien, y ella ponía un anuncio en los periódicos locales que buscaba un hombre que con una renta mínima que ella estipulaba y para que se casara con ella. Le llovían pretendientes, porque además era una mujer joven y era una mujer guapa, pero lo que no sabían es que todas las noches les iba echando un poquito de cianuro hasta que al final acababan con su vida. Previamente les había sacado todo lo que había podido, había puesto todo a su nombre, pero el problema que tenía esta mujer es que, igual que ganaba dinero, lo gastaba por otro lado. Era una derrochadora de cuidado. Invertía en un montón de locuras. Perdió, se ganó un montón de fortunas con sus matrimonios y lo perdió igual de rápido. Entonces, como el primer matrimonio le salió bien, volvió a poner otro anuncio, el segundo matrimonio le salió bien, y al final, el periodo de enfriamiento, que es la época que tienen los asesinos en serie entre crimen y crimen, se comprimió tanto que, de hecho, cuando la pillaron, todavía acababa de morir su marido, todavía le estaban velando y ya había puesto otro anuncio para casarse con otro más. Gracias a Dios, al hacerse la autopsia, descubrieron un poquito de cianuro y ya descubrieron todo el pastel. Pero aún así, era una mujer digna hasta la muerte, y en el corredor dijo que ella necesitaba, tenía unos gustos caros, que ella necesitaba vivir así, y que si no se arrepentía de nada, y que si en algún momento la justiciaban a la pena capital, pues que se reiría y lo asumiría, pero que ella vivió su vida como ella había querido. Este sí que es un acto macabro, este es un caso de alguien que no se arrepiente y de que no tiene conciencia de que está matando a... Yo creo que es un acto de egoísmo puro y duro.
1: Nos queda muy poco tiempo y hay casos para África, el carnicero de Uganda, casi vamos a terminar con él. ¿Quién era este personaje? Y eso, en África pasan cosas.
0: Sí.
1: ¿Me dejas que te cuente una cosa?
0: Sí, por
1: un día estaba por allí y me encontré, ¿sabes? Los mercenarios, esos perdidos a los que salen en las películas. Estábamos en un poblado, llegaron ellos, pinta tremenda de gente, no digo mala, ¿no? Y le preguntábamos que por qué hacían eso, ¿no? Sabíamos que eran mercenarios. Decía, mira, nosotros cuando llegamos a un poblado destrozamos. Dejo una palabra muy dura, ¿no? Machacaban a la gente. Dice, porque eso se filtra por toda la selva, y cuando vamos al siguiente pueblo, antes de llegar, el miedo hace que desaparezcan, y así no tenemos que seguir enfrentándonos con ellos. Liquidaban a la gente, la destrozaban, la pulverizaban. Actúan así también por ahí, ese personaje que tú dices, el carnicero de Uganda.
0: Sí, era un dictador puro y duro, y se le achacan entre 100.000 y 300.000 víctimas. Luego quizá no fueran tantas, pero es lo que se estima. Hay que ver también que él participó en una guerra. Él nació en Uganda, y Uganda era una colonia británica. Entonces, Idi Amin, para ponerle en contexto a los oyentes, era un hombretón. Medía cerca de 2 metros, pesaba 150 kilos, era robusto, era imponente. Entonces, él además tenía mucha labia, él sabía ganarse a la gente, tenía donde palabras, tenía un muy buen discurso, se apuntó para la rebelión y poco a poco fue alcanzando un estatus hasta que llegó a convertirse en el dictador de Uganda. Claro, una vez que ya consiguió eso, también era muy receloso con todos los pueblos vecinos, era muy receloso con toda la gente que tenía a su lado, no se fiaba de nadie, y tenía mano dura. Si hablábamos antes de Amaro Pargo, pues Amaro Pargo...
1: No, un angelito, ¿no? Comparado con...
0: No sé, no hay tanto para comparar, pero parece ser que sí. Porque Idi Amin mataba incluso a curas, a gente que ni siquiera le llevaba la contraria, sino que tenía una vertiente un poquito distinta a su manera de pensar un poquito, y acababa con su vida. Incluso en cierta ocasión la tomó con los indios, con los asiáticos, porque los trajeron los británicos a Uganda para construir el ferrocarril, y allí se asentaron. Empezó a pasar el tiempo y formaron familias, pues bueno, como pasa en tantos otros países, y eran ya parte de la comunidad. Y claro, Idi Amin tampoco era tonto, y no quería él acabar con todos los indios, porque eran los que tenían los negocios, los comercios, eran los que tenían el dinero. Entonces empezó a soltar discursos diciendo: he tenido un sueño de que los asiáticos están comiendo de la vaca, pero no la ordeñan. Iba hablando un poquito en clave: los asiáticos no están aportando todo lo que deberían. Entonces el clamor popular, la gente, sus fieles seguidores, les echaron, les dieron un ultimátum, les expropiaron sus casas, sus tiendas, sus comercios, y les dijeron que, no recuerdo bien si era un mes o dos meses, que en dos meses tenían que abandonar Uganda. Así que porque a él se le puso, echaron a todos los asiáticos, les metió también a Uganda, les metió en una guerra con Tanzania que no era imposible que ganaran por ningún lado, y fue él con sus tropas el que atacó a Tanzania. Que claro, el presidente de Tanzania dijo: venís vosotros, y los aniquilaron, y huyó con el rabo entre las piernas.
1: Se dice que se comía incluso, no sé si el hígado o el corazón de sus enemigos.
0: Yo no lo he podido contrastar, lo he escuchado también, no lo he podido contrastar, pero no me extrañaría, porque en esta época y en este sitio de creencias me parece bastante plausible.
1: Ya. Vamos a terminar con una isla donde todavía siguen saliendo muertos, y lo dejamos ahí. ¿Qué pasa en esa isla y dónde es?
0: Pues es en una isla que está al sur de Inglaterra, y todo ocurrió porque las autoridades británicas se dieron cuenta de que tenían un grave problema en sus cárceles de espacio. Tenían más presos, más criminales de los que podían abastecer en las cárceles, así que inventaron los barcos flotantes. Como tenían en aquella época las colonias británicas, tenían un montón de sitios, de comercios, de rutas, pues llenaban barcos con esclavos, con gente en las peores condiciones. Ahí les trataban, pues decir que peor que animales es quedarse corto. Uh-huh. Y les tenían por ahí navegando. ¿Qué pasaba? Que cuando estos barcos o cuando esos esclavos fallecían, que tampoco pasaban más de 2-3 semanas, gracias a enfermedades, malnutriciones, heridas, sobrecarga de trabajo, pues les cogían, algunos les ponían un socorrido ataúd de madera y otros sin nada de eso, y los tiraban en una isla. Así fue pasando al cabo del tiempo, fue tirando un cadáver, otro cadáver, otro cadáver, y fue pasando los años, hubo corrimientos de tierra. Y al final, en esa isla, los huesos empezaron a aflorar. De hecho, es así, tal es así que hoy en día, si vas a esa isla, que no se puede, por cierto, está restringido. Y algo curioso es que el paso a esta isla está restringido no por los cadáveres que asoman, sino por la fauna y la flora, que son exóticos, y no dejan pasar para preservación de fauna y flora. Pero los que van con permiso especial, yo he podido ver a algunos aventureros que han podido ir, vas andando por las playas, por las arenas, por los bosques, y te vas encontrando un esqueleto, un fémur o cualquier parte del cuerpo, y le llaman la isla de los muertos.
1: Pues si te parece, John, le vamos a dejar ahí, ¿vale? Aptos macabros en la historia. Me gustaría sacar alguna conclusión. ¿Hemos aprendido algo o seguimos siendo tan terriblemente macabros con nuestros semejantes, los hutus y los tuxis, Sarajevo, la guerra que está habiendo ahora en Ucrania, la de Siria? ¿Seguimos machacando y masacrando a nuestros semejantes?
0: Mira, yo hay temas que en este libro no quería tocar, como el tema de guerras y demás, pero finalmente, y en el último capítulo, fue cuando ocurrió el conflicto del Donbass.
1: Sí.
0: Y no me quedó más remedio que tocar. El último capítulo del libro se llama Guerra, y empiezo hablando del Donbass, pero digo, porque dije, vale, ahora estamos todos con el Donbass, pero yo conozco que hay otros conflictos en activo. Y me sorprendí al ver que actualmente, ahora mientras estamos hablando, hay 17 guerras en activo y si ya nos ponemos en pequeñas guerras, grandes guerras y escaramuzas, más de 151. Entonces, he desglosado en ese capítulo todas las grandes guerras, batallas, conflictos y escaramuzas que hay actualmente en el planeta Tierra. Y al final del capítulo he hecho la cuenta de las bajas estimadas y el número es sobrecogedor.
1: No sé si hemos aprendido algo. Actos macabros en la historia, quizá sea bueno conocer eso que se ha hecho para... Ojalá que no se repita nunca más. Johnny, forma de contacto contigo. Espero que hayas estado a gusto en el programa. ¿Has estado a gusto?
0: Sí, sí, sí. Se me ha pasado volando, además.
1: ¿Forma de contacto contigo?
0: Pues mira, estoy como Johnny BL en prácticamente en todas las redes sociales, en YouTube, Facebook, Instagram. El que quiera contactarme, que ponga Johnny BL y ahí me encuentra. Y si no, en Instagram también, radiomorgue.podcast.
1: Espero que sigamos viéndonos y sé bueno, ¿vale?
0: No prometo nada.
3: Seguimos viaje con el propósito de descubrir misterios. El destino ahora, Burgos y su provincia. Nuestra mirada, en compañía de nuestro nuevo invitado, se fijará en esos sucesos misteriosos que han acaecido en su tierra. Misteriosas pirámides, aparición de ovnis, lugares embrujados, extrañas anomalías. Todo eso y más sucede en esa tierra de Castilla y León y hoy queremos descubrirlo.
1: Seguimos con nuestra vocación de descubrir lugares misteriosos en las diferentes provincias y enclaves de nuestro país. En esta ocasión le toca el turno a Burgos. Vamos a tratar de descubrir el Burgos misterioso y nos vamos al encuentro de Juan José López. Buenas noches, Juanjo.
4: Hola, buenas noches, Miguel.
1: ¿Cómo estás?
4: Pues encantadísimo. ¿Cómo voy a estar? Encantado de estar aquí compartiendo este ratito con Espacio en Blanco y con todos los muchos seguidores que tenéis, entre los que me incluyo.
1: Un placer que estés aquí con nosotros. Investigador, ¿vives en Burgos?
4: Vivo en Miranda de Ebro.
1: Miranda de Ebro. Investigador burgalés que lleva como 30 años ya investigando.
4: Pues sí, sí, sí, aunque parezca, esto sobrecoge un poco, pero sí, sí, yo también tuve que echar la cuenta, empecé muy prontito, muy muy precoz, sí. Y ya con 16, 18 años tenía mis primeros archivos y tengo 48 para 49, las cuentas no fallan.
1: Wow. He escrito un libro que se llama Burgos Misterioso, ovnis, fantasmas, milagros, lugares embrujados, anomalías, etcétera, etcétera. Y sabes, tenemos invitados que hablan de diferentes provincias de España y yo os agradezco que estéis reviviendo esa antigua cultura y sobre todo dando a conocer lugares que cuando uno va de viaje no se entera muchas veces de lo que hay por ahí, ¿verdad?
4: Efectivamente, tenemos que reivindicar también el misterio como cultura, ¿no? ¿Por qué no? Y es otra forma de conocer también las provincias y nuestros pueblos, claro que sí.
1: Sí, señor. Y en Burgos hay mucho misterio. Yo estuve hace 2 días en Oña y Briviesca, vaya lugares tan increíbles, ¿eh?
4: Preciosos, preciosos,
1: sí, claro. Y las merindades, toda esa zona de ese Burgos, un poco desconocido para muchos. Y hoy vamos a hablar de algo de ello. Este es nuestro invitado, nos vamos de viaje. Pues ya que eres de Miranda de Ebro, cuéntame qué es eso del chantre.
4: Pues fíjate, el chantre es uno de los personajes sin duda más ilustres de nuestra pequeña ciudad y es un personaje pues que tiene ya 700 años y sin embargo sigue conservándose pues prácticamente como el día que falleció. Conserva su piel, conserva pues toda su fisionomía completa. Y bueno, es un personaje muy querido en Miranda y también al que le ha rodeado siempre una leyenda, que es curioso porque hoy la gente de nuestra ciudad conoce la leyenda, pero poco conocen de la historia real, ¿no? Una leyenda que nos habla de crecimiento de uñas, de pelos, en la actualidad incluso de flexibilidad. Insisto, hablamos de un cuerpo de más de 700 años.
1: ¿Qué me dices? ¿Le crecen las uñas y el pelo?
4: No. De hecho, es verdad que le faltan incluso varios dedos porque en su día fueron, pues a modo de reliquias, fueron cortados. Pelo apenas tiene. Pero hay un detalle muy interesante. Yo cuando estuve hace unos años investigando, sí que encontré una antigua foto en la que se ve como un hombre que no tengo claro si fue el carpintero de la iglesia o el capellán, lo levanta de los hombros y lo flexa prácticamente 90 grados desde la cintura para ser fotografiado por una de esas viejas cámaras, ¿no? Entonces, claro, yo ahí mi asombro sale porque, bueno, realmente parece que es cierto, que tiene flexibilidad. Y bueno, mediante unos permisos y demás, pues pudimos comprobar muy tímidamente, muy despacio, pero efectivamente que tiene flexibilidad. Es un cuerpo que tiene flexibilidad.
1: ¿Quién es este personaje? ¿O quién era?
4: Pues mira, Chantre, hay que decir que se le conoce como Chantre o Chantre de Calahorra, pero realmente su nombre era Pascual Martín. Chantre era el cargo eclesiástico que desempeñaba, que desarrollaba, y era el maestro del coro. Dicho así, parece que es un cargo sin importancia, pero no, también llevaba las cuentas en los monasterios, dirigía las procesiones, era un peso importante dentro de la iglesia. Este hombre llegó aquí a Miranda, no sabemos muy bien por qué, porque estamos hablando del siglo XIV, por lo que la información que tenemos es muy poquita. Pero sabemos que vino ya mayor. La leyenda, y aquí es donde partimos un poco la leyenda, vamos a separar los dos caminos de leyenda y de historia, nos dice que tenía un hospital para gente necesitada, para gente pobre, y que vivía con su hermano que era todo lo opuesto a él, era un zángano, era un mal hombre, y que vivía del propio hermano. Tan cruel era que en un ataque de envidia, cuando ya nuestro buen Pascual se cansó de darle todo lo que tenía él, pues en un ataque de ira le mató al bueno de Pascual Martínez, y la leyenda dice que el pueblo de Miranda le lloró 3 días porque era una persona muy querida, y el cuerpo fue enterrado y una riada quiso que sacara varios cuerpos de la tierra, entre otros el de Pascual. Curiosamente, los cuerpos, como es lógico, eran arrastrados corriente abajo, sin embargo el de Pascual se quedaba venciendo la fuerza del río Ebro a puertas de la iglesia de Santa María de Altamira. Eso se repitió en 3 ocasiones hasta que entonces entendieron que lo que quería era ser enterrado allí, que es donde hoy podemos encontrarle.
1: ¿En la iglesia?
4: Eso, como digo, es... Sí, perdón.
1: No te iba a decir el lugar donde se sitúa ahora.
4: Sí, es en la misma iglesia, la iglesia de Santa María, se encuentra bajo el coro, en un sepulcro de piedra, está en la parte vieja de Miranda. Esta es la leyenda, como digo, pero cuando empezamos a analizar nos damos cuenta que es una leyenda que es bastante actual, porque nace de un cronista del ABC, ahí en el año 1931, ¿no? Pero tenemos luego la parte histórica, que bueno, no es menos asombrosa, la verdad es que fue un hombre muy bondadoso, que vivió, tuvo su casa donde está actualmente la iglesia, porque entonces no estaba todavía la iglesia construida, y falleció, parece ser, por causas naturales. No hemos encontrado ningún indicio de que fuera asesinado de forma o tuviera lesiones traumáticas. Luego, lo más curioso y casi podríamos decir milagroso es que todavía se conserve, porque ha pasado por todo tipo de maltratos. Fue enterrado primero en otra iglesia, la iglesia de San Juan, donde allí fue descubierta su incorrupción. Entonces, lo trasladaron para protegerlo de las tropas francesas, ahí en el siglo XIX, lo trasladaron, pero cayó en manos al final de las tropas napoleónicas, que lo expoliaron, lo quisieron quemar, dijeron que incluso trataron de tirar al río. Se libró, y estamos hablando de un cuerpo que ya entonces tenía 600 años, o sea, 500 años, que por lógica pura debería estar descompuesto, o nada más tocarlo debería romperse, ¿no? Y sin embargo parece que vencía todo eso. Pero es que si nos remontamos a 50, 70 años atrás, estamos hablando de mediados del siglo XX, puedes hablar con gente hoy por hoy ya mayor, cómo recuerdan que ellos de niños cogían, se escondían, sacaban de la cripta donde estaba entonces el cuerpo del Chantre, lo cogían a cuestas y salían corriendo para asustar al resto de los niños del pueblo. O sea, lo realmente milagroso es que esté de una pieza. Eso me intrigó a mí, eso y el hecho de poder comprobar que tenía flexibilidad, hasta el punto que lo pusimos en manos de médicos forenses, que nos dijeron que bueno, realmente estamos hablando del Chantre como una momia, como un cuerpo momificado, pero que realmente no es así, debiéramos tratarlo como un cuerpo corificado. La corificación es otro proceso natural, no es que sea nada extraordinario, si bien es cierto que es bastante raro, por la que por diferentes causas, el pH del cuerpo, el tipo de enterramiento, pues ese cuerpo ni se descompone ni se llega a momificar, sino que adquiere una cierta textura, digamos, elástica. Y ese es el secreto por el cual se ha conservado hasta el día de hoy como se conserva. Porque yo, como suelo decir cuando voy con gente a visitarlo, digo, es que este hombre Pascual, que tiene 700 años, su cuerpo, sus restos van a durar más que los nuestros. Nosotros nos vamos a descomponer con mucha seguridad antes que él.
1: Yo me apunto a verlo un día de estos contigo. Sin salir de Miranda de Ebro, hay paredes que sangran.
4: Sí, nos estamos yendo al caso Matillas y al año 2011. Fíjate, bueno, además yo en mi casa donde estoy ahora estoy a 200 metros escasos de esa vivienda donde allá en el año 2011 una joven pareja se ponía en contacto con el equipo de Cuarto Milenio, en concreto con Enrique Chazarra, investigador de Alavés y buen amigo, para ver qué ocurría, porque efectivamente en su casa un piso nuevo, un piso de nueva adquisición, además que previamente no había habido más que huertas allí, no tenía un pasado más importante, pues aparecen manchas de sangre en la pared. Los perros aseguran que tienen dos pequeños perros y que hay puntos determinados de la casa donde se ponen a ladrar como auténticos locos, las puertas de los armarios se abren, etcétera, etcétera, etcétera. Hasta allí se desplazó el equipo en principio de Milenio 3 y, como digo, con Enrique Chazarra y a la cabeza, y ellos, es cierto, no pudieron comprobar que los armarios se abrieran, no pudieron observar, vieron manchas de sangre en la pared, efectivamente, de las que cogieron muestras a ver qué pasaba. Pero lo más curioso del caso es que en un momento determinado, cuando estaban fuera de grabación, estaba Enrique hablando con la protagonista, con la mujer o la víctima tal vez, y en esto que de repente ve cómo del cuello empieza a brotarle sangre. Lo que vio es que ese cuerpo exudaba sangre. Esto ya puede explicar esas manchas de sangre, como así parece ser, y es que ella no sufría ningún tipo de dolor ni la mínima molestia cuando, sin saber muy bien por qué, empezaba, como digo, a sudar sangre. Y bueno, al final pues también encontraron una lógica al caso, pero es verdad que es un caso bastante raro. Estamos hablando de una enfermedad en la piel que no es muy habitual, por la cual pues la sangre, digamos, que se mezcla con el sudor, y entonces pues esa expresión, por ejemplo, de sudar sangre puede venir incluso de ahí. Un fenómeno muy poco habitual, pero que parece que esta mujer lo sufría. Y lo cierto es que posiblemente esas manchas de la pared, porque pudieron comprobar que era el mismo grupo sanguíneo, posiblemente ella sin saber pues se tocaba y las manos las ponía en la pared. Como digo, no pudieron comprobar nada de anómalo de los perros, ninguna reacción, como decían, ni los armarios, pero sí que es cierto que hicieron una serie de experimentos, por ejemplo, con detectores de movimientos, y en varias ocasiones saltaron de forma muy extraña y repetitiva. Ahí quedó. La verdad es que luego quedó todo muy diluido, y a día de hoy yo he tratado de investigar a ver qué pasa en la actualidad, porque esa casa ha pasado a otros propietarios y me ha sido imposible.
1: Seguimos viaje, si te parece. Otro lugar que pasamos el otro día por allí, que creo que a ti también te gusta, ¿eh? El páramo de Masa.
4: Bueno, es que el páramo de Masa, creo que coincidiremos, es un lugar mágico, es un lugar especial. Yo estas noches así que estamos pasando tan frías, no puedo evitar pensar cómo estará ahora aquello que parece la estepa prácticamente, seguramente esté cubierto de nieve, y puede que a estas horas estemos con varios grados bajo cero. Es un sitio tremendo en el que además se dan muchos fenómenos, desde fenómenos ovni hasta tenemos un pueblo a las faldas del páramo de Masa como es Cernegula, con sus leyendas de brujería. Es un sitio realmente sobrecogedor.
1: Hubo un caso de ovni muy, muy famoso, ¿no?
4: Sí, el caso de Montorio. Montorio es otro de esos pueblos que están lindando con el páramo de Masa, y nos estamos yendo al año 1977. Aquí, fíjate, aquí tenemos un par de factores que me parecen muy interesantes. En primer lugar, el número de testigos. No estamos hablando de un solo testigo, sino que son cinco personas ya adultas, cinco cazadores, que ese es otro factor a tener en cuenta. Cinco personas que conocen el entorno muy bien, porque están acostumbrados a salir por la noche de batida. No les asustan los animales, es un terreno que muy bien conocen, y su sorpresa va cuando aquella noche, pues desde luego cambia su vida. Yo, por ejemplo, con uno de los dos cazadores que más hablé, con Calisto, él reconocía que a partir de ese día su vida no había sido la misma. Estaban a altas horas ya de la noche, iban con un Land Rover, iban cinco cazadores, como digo, con sus fieros perros, porque los perros de jabalí son perros muy valientes, cuando de repente a uno de ellos les llama la atención desde la luna trasera, que parece ver la luna, pero no le cuadra. El tamaño es bastante más grande de lo normal y no es allí donde tenía que estar la luna. Se lo transmite a los compañeros y efectivamente lo que tienen es un objeto enorme que va adquiriendo unas dimensiones hasta, como ellos definen, de una plaza de toros. Una luz blanca, sobrecogedora. Están en una finca muy grande que está rodeada de pinos y se quedan literalmente congelados. No saben lo que es aquello. Pero de la perplejidad pasan al terror cuando de repente, en décimas de segundo, esa enorme luz se lanza sobre el coche, prácticamente les pasa por encima y desaparece. Tanto Calisto como Nicolás me dicen que su instinto de supervivencia les obligó a tirarse al suelo del coche del Land Rover dentro, metidos agachados, y de repente cuando se levantaron los cinco, los perros no habían hecho ni un solo gemido, ni un solo ruido, pero estaban los cinco totalmente asustados, sobrecogidos, hasta el punto que se olvidaron de los jabalíes, se olvidaron de la batida, y lo que decidieron era volver a casa lo antes posible.
1: Volvieron a casa corriendo, seguro.
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1: Esta noche acompañados de Juan José López. Ese páramo de Masa es uno de los lugares que yo intento visitar cada vez que voy hacia Cantabria, igual que este otro, la pirámide de los italianos en el paso a través de Burgos hacia Cantabria. Curioso este lugar también, esa pirámide, ¿verdad?
4: También, estamos hablando de la única pirámide que tenemos en España. Una pirámide que realmente es un mausoleo y sobrecoge.
1: Espera, ¿no? Hay que decir que también las hay en Canarias, las pirámides de Güímar, sí, por defenderlo.
4: Cierto, además son pirámides muy anteriores, es cierto, y también tú sabes igual que yo, son lugares muy mágicos las pirámides de Güímar, sí. Es verdad. Vamos a dejarlo en la península, tienes toda la razón, vamos a corregir. Son, que se sepa, la única pirámide que tenemos dentro de la península. Es una pirámide, como decía, que sobrecoge porque está en lo alto del Puerto del Escudo, un sitio en el que enseguida se echa una niebla que impresiona bastante, y cuando encumbras justo el puerto, lindando con Cantabria, porque el alto del puerto separa Cantabria de la provincia de Burgos, pero dentro de Burgos nos encontramos esa pirámide. Esa pirámide, que no deja de ser un mausoleo, que bueno, es del año 1937, tardó construirse un par de años, y es un mausoleo que fue levantado en honor a los soldados italianos que cayeron en la contienda civil, ahí en la batalla de Santander. El sitio, bueno, el vandalismo ha hecho que haya un orificio en lo que era la puerta que en su día se tapió precisamente para evitar que se deteriorara más. Sin embargo, bueno, han hecho un orificio por el cual puedes acceder, y lo que te vas a encontrar son 360 urnas en esa sala con forma, pues eso, de pirámide, el interior de la pirámide. Que dice la leyenda que ahí recogieron los restos de otros tantos italianos. Dice la leyenda porque realmente nunca fueron enterrados allí. Los soldados que cayeron allí fueron enterrados en las inmediaciones de la pirámide, y años después fueron trasladados a Zaragoza, donde se encuentran actualmente, y otros fueron repatriados a Italia. Pero es cierto que cuando te encuentras en esa sala, tienes dos agujeros inferior a la derecha y a la izquierda, que bajas a una cripta que realmente sobrecoge, y ahí sí que podemos encontrar 12 tumbas de otros tantos, de 12 oficiales que sí que estuvieron descansando, y de los que todavía, pues a pesar del vandalismo, pues se pueden encontrar restos de los ataúdes, incluso huesos. Es un sitio muy curioso que también le rodea la leyenda, psicofonías, sensaciones muy extrañas. Yo soy investigador de campo, puedo decir que no he llegado a vivir ahí nada raro, pero el sitio es muy escalofriante, te lo aseguro.
1: Juan Gómez, nuestro compañero, nos ha hablado algunas veces de ese lugar y han escuchado voces y, como dices, los restos todavía de esos militares italianos que estuvieron. Un lugar para tomar nota también si queréis conocer ese Burgos desconocido. Castro Jeriz, ¿hay hoteles encantados allí?
4: Bueno, ese caso yo siempre he dicho que supuso un antes y un después en mi vida como investigador. Porque fui invitado a investigar, efectivamente me hablaban de un hotel en Castro Jeriz, es un pueblo del Camino de Santiago muy pequeñito, en el que había supuestos fantasmas, se daban fenómenos, no me dijeron mucho más, y pasé de investigador a ser testigo. Ha sido la única vez en mi vida que puedo decir que he vivido fenómenos de lo más extraños, que reconozco que me dio mucho, mucho miedo, incluso contar, mucha vergüenza, porque me sentí en el pellejo del testigo. Y en ese momento efectivamente dije, soy un hipócrita, o sea, aquello que estoy pidiendo y casi exigiendo cuando me enfrento a una persona, yo no tengo valor de contar. Pues bueno, a riesgo de que te tachen, pues sabes, tú igual que yo, Miguel, de loco, de mentiroso, de fabuloso, pues me vi en la obligación de contarlo, y en el libro lo hago, ¿no? tuve la ocasión de pasar un par de noches en ese hotel, gracias a la cortesía tanto de Paloma como de Rafa, los propietarios entonces del hotel, que sin conocerme prácticamente nada y en un ejercicio de desesperación en la que estaban sumidos, porque ellos reconocían que eran incapaces de quedarse por la noche allí, pues me dejaron el hotel en estas noches de invierno que estaba sin prácticamente gente. Y sí, fui testigo de cosas muy extrañas, como pasos invisibles, que te juro que los escuché, eran pasos, a mí nadie me convence, no eran tuberías, no era crujido de maderas, no eran dilataciones, eran pasos que estaban sobre el corredor que había sobre mi cabeza a las tantas de la madrugada. Y bueno, sensaciones extrañísimas al entrar en una sala, la sala de la pianola, una preciosa sala así de un estilo muy, muy, muy neoclásico, que realmente era un sitio bastante especial, donde luego me enteré que había habido apariciones de una mujer. Pues bueno, luego pudimos comprobar, porque todo esto lo cuentas y dices, joder, parece que solo lo he vivido yo, ¿no? Como, pero tuvimos la gran fortuna que por un equipo de televisión Castilla y León, de grabar un programa allí, y recogimos unas psicofonías impresionantes, porque ya no solo eran grabaciones, unas grabaciones las más claras que he escuchado nunca, a modo psicofónico, y te aseguro que en unas condiciones totalmente óptimas, sino que es que además respondían a las preguntas que hacía una médium que estaba con nosotros trabajando. Fue algo totalmente impresionante. De esto estoy hablando ya pues en el año 2011, es cuando hice esa investigación, y ahora este verano pasado, cuando pasé por allí por el hotel, ya cerrado el capítulo del libro, ya cerrado el libro prácticamente, preguntando, pensando que ya todo eso había cesado, pues mi sorpresa es cuando me dice la señora que está trabajando en la cocina que no, que ya pasa, es que se han acostumbrado, pero que es muy habitual escuchar voces que les llaman por su nombre. O la buena mujer me decía, me cabrea muchísimo porque yo soy muy ordenada en la cocina y dejo la espátula en un sitio y me doy la vuelta y ya me la han cambiado. A mí me enfada mucho. La mujer ya convivía con ello, pero realmente me aseguraban que siguen dándose fenómenos de lo más extraños.
1: ¿Cómo se llama el hotel?
4: El hotel en su día, cuando yo estuve, era Hotel Puerta del Monte, hoy es el Hotel Jacobus. Es un hotel precioso, es un hotel del que yo busqué la historia, era una casa de unos notarios de Bilbao. Es un hotel pequeñito, de cuarto, de 14 habitaciones de ladrillo, pero realmente es muy bonita, la fachada es muy bonita y el interior es precioso.

0: Nos vamos hasta otro lugar a buscar brujas. Cernégula. ¿Dónde está este sitio?
1: Cernégula, pues fíjate, si pasaste el otro día por el páramo de Massa, o si has pasado cuando veníamos, cuando venías de estas maravillosas jornadas de Torrelavega, pues pasaste muy cerquita de Cernégula. Cernégula está a las faldas del páramo de Massa, que antes hemos hablado. Es un pueblo muy pequeñito y que todavía no recuerda su pasado brujeril, porque muchas de las casas tienen brújulas todavía con brujas, tienen todo tipo de adornos que nos hacen pensar en esas mujeres tan extrañas, ¿no? Y es que hay unas lagunas a las afueras del pueblo en las que se dicen las crónicas que era donde se reunían, el punto de reunión de brujas que venían de Cantabria, de La Rioja, del País Vasco, que era donde se juntaban. Es un sitio, pues bueno, muy peculiar. La tranquilidad por las noches en la laguna de Cernégula es maravillosa, únicamente rota por ese croar de las ranas y de los sapos. Y bueno, es un sitio, pues eso, cuando te pones a pensar en aquellas mujeres injustamente tratadas en la mayoría de los casos, ¿no? Por esa Inquisición del siglo XIV, siglo XV, pues es un sitio que marca. Yo me gusta, no solo me gusta investigar, sino me gusta luego sentir en los sitios. Y si tengo opción de quedarme a dormir, lo hago. Y este es uno de los sitios que te transmite desde mucha paz hasta cuando te pones a en el pellejo de, como digo, de esas mujeres, pues una cierta nostalgia, ¿no?
0: Y casi terminando, nos vamos a ese lugar que te digo, hace pocos días estuve, Briviesca, el santuario de Santa Casilda, y dices que hay aguas milagrosas allí.
1: Bueno, lo digo yo y lo decía Santa Casilda allá por el siglo XI, ¿no? Santa Casilda, hoy conocida como Santa Casilda, entonces era Casilda, la hija del emir de Toledo, de Al-Ma'mún. Y es una joven que ya viene con una leyenda muy curiosa que la anima a arrimarse al cristianismo, ahí en las tierras toledanas. Pero una fatal enfermedad, lo que hoy parece que podía ser un cáncer de útero, por los datos que nos dan las crónicas, pues llega la información de que en tierras burgalesas hay unas pequeñas lagunas con aguas que son capaces de curar todo tipo de mal. Y hasta aquí vino, o sea, ahí hay un episodio precioso, porque prácticamente esa contienda que anda ahí entre el pueblo musulmán y el pueblo cristiano, pues se detiene para conceder a esta joven desplazarse hasta esas tierras con total seguridad. Y bueno, la verdad es que desde el momento que se desplaza hasta el momento que fallece pasan muchos años, por lo que suponemos, y así dicen las crónicas, que efectivamente curó, sanó de su enfermedad. Hoy esas lagunas son unas lagunas a las que sobre todo acuden parejas buscando ese hijo deseado que no llega. Incluso hay bueno, pues vamos a encontrar en el interior de la primera laguna, la Laguna Negra, esta laguna pequeñita, puede tener 30 metros de diámetro, no más, pero vamos a encontrar el fondo cubierto lleno de tejas y de piedras. Y es que la tradición cuenta que si nos ponemos en la ladera que hay a unos 20 metros de ella y tiramos, si queremos que sea una niña, arrojamos una teja y si cae en su interior se va a conceder, y si es un niño, una piedra. Pues bueno, ahí encontramos ese enclave precioso donde se encuentra, como muy bien decías, la Basílica de Santa Casilda, un sitio precioso en el que además podemos encontrar el féretro y los restos, incluso un relicario con el cabello y algunos restos de huesos de Casilda. Un sitio muy bonito.
0: Fíjate que estuve ahí y nadie me contó esta historia.
1: Es que hay que alejarse de Briviesca. De hecho, hay gente que me dice, bueno, es que Briviesca no está, realmente está en este otro pueblo. Ahí hay un pequeño, pero bueno, es la patrona de toda esa zona y realmente se hace una fiesta muy bonita desde Briviesca, una romería.
0: Este ha sido un pequeño paseo por ese Burgos misterioso. Si queréis conocer esos otros aspectos que uno no ve cuando va de viajes, a lo que se ponga los ojos de ver, o sea acompañado por guías como nuestro invitado, pues yo os recomiendo que no lo perdáis. Juan José López, gracias por haber estado con nosotros, un placer. Y forma de contacto contigo, si quieren saber algo más del condado de Treviño, de Solarana, de Quintana Orduño, de Ochate, Castro Jeriz, donde estaba ese hotel, montones de lugares, ¿qué pueden hacer?
1: Pues mira, lo más fácil es, bueno, o a través de la página de la propia editorial Cidonia, van a encontrar también mi libro y ahí viene mi contacto, o si no, a través del correo, que es juanjo_ldelopez_ndenuñez13@hotmail.es. juanjo@ln13@hotmail.es.
0: Ha sido un placer, Juanjo, que haya estado aquí, y me apunto, siempre me apunto cuando tengo invitados como tú, que nos enseñan ese otro punto de vista, cuando vuelva a pasar por ahí, a llamarte y que me lleves a algunos lugares, ¿vale?
1: Será un auténtico placer, de corazón. Muchísimas gracias, Miguel.
0: A ti, un abrazo fuerte.
1: Un abrazo.
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4: Queridos amigos de Espacio en Blanco, enhorabuena por el programa. Un saludo muy cordial desde Burgos.
0: Y seguimos con más argumentos. El siguiente aúna la ciencia y el misterio, algo que últimamente se está poniendo muy de moda. Lo hemos titulado La navaja de Einstein.
5: Entramos en el terreno de la ciencia. De esa que explica muchos de los misterios de la vida y de la naturaleza. Nuestro próximo invitado, un experto en el tema, nos lleva en un viaje de descubrimientos. El polvo del Sáhara, los honderos de Julio César, las cenizas de los volcanes, los componentes de los teléfonos. Incluso las piezas de la estación espacial, las grandes construcciones y nuestra propia comida. Todos, absolutamente todos, guardan mucha relación con las rocas y minerales. Vamos hacia ellas para tratar de averiguar secretos de los minerales y las rocas.
0: Y seguimos con nuevos invitados que se acercan al Espacio en Blanco, últimamente mucho en la onda de la ciencia. Nos vamos hasta Rota a hablar con Eugenio Manuel Fernández. Buenas noches, Eugenio.
6: Muy buenas noches, Miguel.
0: ¿Cómo te llamas? ¿Manuel Eugenio o Eugenio Manuel?
6: Hombre, hay gente que me dice Eugenio Manuel, pero en realidad los amigos me llaman Eugenio, así que llámame Eugenio, sin problema.
0: Te lo agradezco. Físico, profesor de secundaria en Rota, y ha escrito un libraco que se llama La navaja de Einstein y otras historias extraordinarias sobre rocas y minerales. Casi nada. ¿Y te has quedado tan a gusto?
6: Sí, la verdad es que lo has dicho bien. Me he quedado tan a gusto porque es un libro que me ha costado trabajo escribirlo y cuando terminé dije, ahí quedó, menos mal.
0: Sí, señor. Además, yo he disfrutado mucho. Hay muchas muy buenas críticas con la gente que ha leído el libro. Yo me sumo a ellas. He disfrutado mucho leyéndolo y por eso lo traemos. Mucha gente se extraña de que hablemos de estos temas en el Espacio en Blanco, pero es que la ciencia es un misterio, ¿verdad?
6: Sí, bueno, es un misterio por desvelar, que es lo bonito de la ciencia, ¿no? Que al final las cosas acaban tomando sentido. Hay cosas que son que no se

0: ciencia. La ciencia tiene que seguir investigando lo desconocido. Si acaba lo desconocido, acaba la ciencia. O sea que si ahora mismo no todo lo puede explicar, precisamente por eso. Porque no, es imposible conocerlo todo, de todas maneras.
1: Vale, colaboras habitualmente, muy interesante, y has escrito un montón de libros, por ejemplo, La conspiración lunar, vaya timo, ¿y eso por qué?
0: Sí, eso es un título un poquito ambiguo
1: Sí.
0: para que despista un poquito. Lo que hago en el libro es defender los viajes a la luna, no defender la conspiración lunar. Lo que pasa es que el título adrede, el editor le puso ese título para que fuera ambiguo y que tirara entre los dos mares, ¿no? Lo que hago es que analizo 50 hipótesis de personas que dicen que no hemos llegado a la luna
1: Sí.
0: y las desgrano, las estudio desde el tema de la ciencia y de alguna manera las refuto. Refuto esas 50 hipótesis y después acabo diciendo que sí, que hemos llegado a la luna, evidentemente, que esas hipótesis la mayoría de las veces no son científicas o no son serias.
1: Y eres profesor de secundaria. Te aviso que seguramente alguno de tus alumnos escucha el programa. ¿Qué piensan de ti cuando les das clase de física, química, matemáticas o a lo más tocho, eh?
0: En general piensan que estoy un poquito loco, porque soy el típico profesor que, a ver, en mi clase hay disciplina, yo tengo mucha suerte con mi alumnado porque me respetan mucho y los ratitos que tengo que hablar me escuchan, pero sin embargo yo en mi clase mezclo esa seriedad de una clase con un poquito con el cachondeo. Entonces yo soy muy, muy dado a contar chistes de todo tipo y en una clase mía puedo contar tres o cuatro chistes en una misma clase. Entonces los chavales se parten de risa y me dicen que estoy loco. Pero claro, es que la única forma de aprender para mí es desde el punto de vista del humor.
1: Sí,
0: Sin
1: señor.
0: humor no se llega a ningún lado.
1: Bendita locura. Pues con ese señor esta noche vamos a hablar de la navaja de Einstein y otras historias extraordinarias, ya veréis. Eugenio, ¿qué es eso de la navaja de Einstein? No, no solamente es un título del libro, hay algo más detrás, ¿no?
0: Sí, hay algo más detrás. Resulta que Einstein, durante muchísimo tiempo, no recuerdo mismo si fueron meses o años, creo que fueron años, utilizó la misma navaja de afeitar, la misma, absolutamente la misma navaja de afeitar, y hablo de ella en el libro.
1: Sin afilarla.
0: Sí, utilizaba un asentador. Realmente lo que hacemos en casa no es afilar, es asentar, que no es lo mismo, utilizamos asentadores, ¿no? Y que vamos a afilar el cuchillo, ¿no? Lo que hace en casa uno es asentar, lo que se llama, que es quitarle la rebaba, los defectillos, ¿no? Entonces, si la asentaba con un aparatito que eran unos cilindros que metía la navaja y pues le servía durante un montón de tiempo. Hoy en día las navajas desechables las utilizamos unas pocas veces y las tiramos, ¿no? Este lleva un montón de tiempo utilizando. Y claro, en uno de los capítulos hablo de las piedras, cómo se han utilizado las piedras de afilar en la historia de la humanidad. Pues, ¿por qué no? Pues vamos a hablar de la navaja de Einstein, que es muy famosa en el ámbito científico.
1: Hablas de un montón de cosas en el libro y yo he solucionado con tu permiso unas cuantas. Somos polvo de estrellas. El ser humano es polvo de estrellas y son minerales relacionados, aparte de otra serie de cuestiones o de cosas.
0: Por supuesto, y esto no es ninguna hipótesis extraña ni nada de eso, está comprobado científicamente. El Sol es una estrella de segunda, incluso de tercera generación, es decir, que viene de la explosión de otra estrella anterior, donde se formaron elementos más pesados, aparte de hidrógeno y del helio, se forman elementos más pesados que se dispersan en el espacio exterior y luego se acaban condensando en planetas. Y esos planetas van a tener los materiales que se formaron en esa estrella que se murió mediante una explosión, por eso somos polvo de estrellas.
2: Son las 6 horas.
3: 6 de la mañana.
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4: ¿Qué tal? Muy buenos días. Arranca de buena mañana aquí en la sintonía de Cadena Azul desde Eventia Celebraciones, donde a esta hora de la mañana vamos a realizar nuestro programa. Arranca este informativo de la mañana hablando de los más de 370 millones de impactos entre consumidores, 8 premios y también la felicitación de la Unión Europea. Apenas un año del proyecto europeo pues ha bastado para posicionar al brócoli, la alcachofa y la fresa entre los productos de tendencia en España, Francia y Alemania. Y es que la iniciativa Una Europa Más Saludable, de la que hoy vamos a hablar, está contribuyendo al consumo de frutas y verduras frescas de proximidad, gracias a una intensa actividad que abarcan desde tranvías hasta escuelas y desde redes sociales hasta ferias sectoriales. El programa presenta hoy su balance de resultados en un acto institucional que tiene lugar aquí, en este lugar, el Lebor Alto, en Eventia Celebraciones, en Totana, con la presencia de la consejera de Agua, Agricultura, Ganadería y Pesca de la región de Murcia, Sara Rubira, y también de la concejal de Agricultura de la localidad, Isabel García Merinos, además de los responsables del proyecto. Y estos resultados no se limitan al número de consumidores impactados. De hecho, una de las noticias más recientes compartidas durante la jornada fueron los 8 premios obtenidos dentro de uno de los festivales de reconocido prestigio y recibidos por la campaña el pasado día 5 de mayo. Hablamos de los premios del SMIL. La iniciativa pues se ha desplegado en numerosos soportes y en los tres mercados. En el ámbito digital también, por ejemplo, el perfil, en este caso es importante, ha generado más de 3,5 millones de impactos gracias a sus contenidos trilingües y también la colaboración con más de 50 influencers. Otro de los puntos fuertes de Una Europa Más Saludable en su primer año ha sido el vinilado de camiones y tranvías en Berlín, que ha aportado más de 16 millones en impactos, mientras que la emisión del Spot en cines consiguió casi 2,6 millones. De ello nos vamos a ocupar esta mañana aquí en Cadena Azul, con invitados que irán pasando por nuestro estudio móvil. Hay otros temas, otras noticias de la actualidad que les comentamos a ustedes, como todas las mañanas hacemos. El gobierno regional acuerdan con los ayuntamientos, en este caso de Cartagena, y con el Comité de Empresas de Sabit, la creación de una mesa de trabajo que desbloquee la situación que se vive precisamente en esta zona. El consejero de Medio Ambiente, Universidades, Investigación y Mar Menor, Juan Manuel Vázquez, la alcaldesa de Cartagena, Noelia Arroyo, y representantes del Comité de Empresas de Sabit han acordado precisamente esa creación de esa mesa de trabajo para llevar a cabo un seguimiento más intenso y pormenorizado de la situación, así como de la labor desarrollada por el Comité de Empresas en defensa del empleo y también de las familias que se ven afectadas. Otro municipio costero, el de Los Alcázares, se suma también a las nuevas distinciones ICTEC en su proceso de mejora de la calidad turística, con el respaldo además del gobierno regional. Las distinciones reconocen principalmente servicios en distintos ámbitos, entre ellos las 6 playas de la localidad costera, junto a establecimientos de alojamiento, restauración, turismo activo, transporte turístico y servicios de información, que reflejan sin duda una incorporación paulatina a nuevos sectores. Así lo ha manifestado la directora general de Competitividad y Calidad Turística, Eva Reverte, que ayer visitaba el municipio de Los Alcázares. Aprobada de forma unánime la iniciativa de Vox para exigir un plan urgente contra el deterioro en las carreteras de nuestra región. Detrás de cada cifra hay también vidas humanas, y estas reflejan que se deben de evitar, mejorando la situación de muchas carreteras. Es lo que apuntaba el diputado regional de Vox, Pascual Salvador. Defendió en la Asamblea Regional esta iniciativa para Murcia, una iniciativa para exigir la puesta en marcha urgente de un plan de choque. La última noticia de tirada regional habla del presidente autonómico López Miras, que ha reclamado en Bruselas que las regiones participen en el diseño de los nuevos fondos europeos de 865.000 millones de euros. El presidente, en su intervención, ha defendido que las regiones deben tener esa participación estructurada, efectiva y permanente, tanto en la definición de prioridades como en el mecanismo de seguimiento y control de estos fondos, y apuntó que la implicación de las regiones no puede quedarse en una mera declaración de intenciones.

Nos quedamos ya en Lorca a esta hora de la mañana, donde el ayuntamiento pone en marcha una nueva actuación urgente para proteger lo que es el porche de San Antonio y los tramos de muralla afectados por las lluvias de marzo del año pasado. Tras la inspección técnica que realizó los técnicos municipales pertenecientes al Servicio de Planeamiento y Gestión Urbanística, se detectaron diversos desprendimientos y humedades en las estructuras como consecuencia también de las persistentes lluvias. El alcalde de Lorca, Fulgencio Gil, ha destacado también la excelencia de los productos artesanales lorquinos y ha manifestado que debe de haber una proyección también en el marco internacional bajo el lema Encaja Contigo. El certamen se va a celebrar entre el 26 y el 29 de mayo en Yecla y contará además con 90 expositores distribuidos en más de 17.000 metros cuadrados. Lorca tendrá presencia. El Partido Socialista en Lorca ha exigido el cese inmediato del concejal de Limusa tras el segundo incendio que ha ocurrido en la ciudad en apenas 2 años. Los concejales Ruiz y Avellán denuncian la falta de protocolos efectivos y cuestionan que el incendio se haya producido nuevamente en una zona de colchones y residuos con un alto coste en eliminación de los mismos. El último apunte en cuanto a Lorca nos habla también del Grupo Municipal de Izquierda Unida, que ha exigido a través de su concejal Pedro Sosa explicaciones tanto al Partido Popular y a Vox por los contratos del Ayuntamiento con la empresa del agitador Ultran Vito Quiles. Sosa ha manifestado que se debe saber realmente lo que ha ocurrido con respecto a esta firma y ni un céntimo de euro del IBI, del sello del coche o de las plusvalías que pagan los lorquinos deberían de ir a alimentar a estos personajes. Además, se pide información y transparencia. En Totanán se promueve una campaña de información y prevención ciudadana frente a mosquitos y otros vectores en colaboración también con la Concejalía de Salud. Con la llegada de la época estival, muchos de estos insectos hacen acto de presencia. Durante las próximas semanas, el personal técnico de la comunidad autónoma van a visitar mercados municipales, plazas y centros socioculturales para ofrecer información directa a los ciudadanos, repartir material divulgativo y realizar una encuesta sobre conocimientos, actitudes y prácticas relacionadas con estos vectores. La adjudicataria del Servicio Público de Transporte en Totana, que regulan viajeros entre Lorca y Murcia, pone en marcha también el uso del bono digital con una serie de ventajas para los usuarios. De este procedimiento también se pueden beneficiar universitarios que a diario se desplazan al campus de Murcia. La Concejalía de Educación del Ayuntamiento de Totana ha felicitado al Colegio Guadalentín del Paretón por su premio Subiendo a Jerusalén, organizado en este caso por la Diócesis de Cartagena con motivo de la última Semana Santa, como les comentábamos ayer. Bueno, pues este es un evento que tuvo lugar entre los escolares del municipio y se alzó con el premio el Colegio Guadalentín del Paretón con ese trabajo realizado en torno a la Ciudad Santa de Jerusalén. En Puerto Lumbreras, el ayuntamiento va a recibir más de 800.000 euros del IMAS para la prestación del servicio de ayuda a domicilio para personas dependientes. Así lo anunció la alcaldesa María Ángeles de Túnez. Por otro lado, también entra en vigor la nueva ordenanza municipal de seguridad y de convivencia ciudadana en Puerto Lumbreras. Y desde hoy, día 7 de mayo, hasta el día 4 de junio, Puerto Lumbreras acoge también la exposición Miradas de Mujer, del murciano Lucas Brox.

0: A la actualidad de este día lo cerramos en Águilas, donde el Ayuntamiento recibe a dos alumnas del IES Europa distinguidas con prestigiosas becas educativas. Y por otro lado, también dentro de los intercambios Erasmus Águilas, el IES Europa recibe también diferentes distinciones y reconocimientos por el trabajo realizado en los desplazamientos a países como Alemania. También Águilas acoge una nueva edición, una nueva concentración motera con música, exhibiciones y actividades para todos los públicos que tendrán lugar durante los próximos días. Felicidades también a la ciudad costera de Águilas, que lidera la región con 12 banderas azules, sumando tres nuevas playas distinguidas para este verano. Y hasta aquí el primer repaso a la actualidad informativa de este jueves. Hacemos una pequeña pausa y enseguida vamos a recibir invitados aquí en este lugar donde nos encontramos a esta hora de la mañana realizando nuestro De Buena Mañana, el Lebor Alto.
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0: Pues aquí nos encontramos realizando nuestro De Buena Mañana del día de hoy en Lebor Alto y enseguida van a tener lugar esas entrevistas que nos van a acercar a este evento importante que tiene lugar en la localidad de Totana, concretamente a la altura de Lebor Alto. Hacemos una pausa, como les decíamos, para unos consejos y estamos de vuelta.
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0: Son las 10 y 20 de la mañana. 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
5: Las 10 de la mañana, 21 minutos, cielos cubiertos a esta hora de la mañana, fenómenos costeros importantes, los que hoy tendrán en la región de Murcia lugar, y por supuesto posibilidad de chubascos en alguna que otra zona de la región. Vamos a quedarnos con noticias que hoy se han producido a esta hora de la mañana y que les contamos a ustedes desde aquí, desde Lebor Alto. A partir de las 11 de la mañana aproximadamente vamos a recibir a los primeros invitados que nos van a hablar de ese informe europeo, de esa campaña Una Europa Más Saludable, puesta en marcha por Más Brócoli, a la que asiste en este caso la consejera Sara Rubira, y también la concejal de Agricultura del Ayuntamiento de Totana y el alcalde Juan Pagán. Bueno, entre otros muchos invitados que a lo largo de la mañana estarán con nosotros para informarnos de todo ello. Como les decíamos, la actualidad marca el ritmo de este programa. Más de 300 van a ser los aspirantes que obtienen a 11 plazas de la Policía Local en Lorca en el proceso selectivo que arrancará el próximo día 23 de junio. Corresponde a las 6 plazas inicialmente convocadas más las vacantes que se han generado. De ello ha informado en el día de hoy la concejal del área. En este caso escuchamos las declaraciones de Belén Pérez, concejal del área de contratación del Ayuntamiento de Lorca, y también Juan Miguel Bayonas, que juntos informaban precisamente de esas nuevas ofertas para policía local que se ponen en marcha. Bueno, Belén Pérez es concejal de contratación de régimen interior y ha manifestado, entre otras cuestiones, que este equipo de gobierno no solo anuncia plazas, sino también las tramita y las convoca para convertirlas en incorporaciones reales. Escuchamos tanto las declaraciones de Belén Pérez a esta hora de la mañana como del concejal de Policía Local, Juan Miguel Bayonas.
6: ¿Ya, Darío? De Policía Local, de Seguridad Ciudadana, Juan Miguel Bayona, y al actual jefe de Policía Accidental, don Antonio Ruiz Mula. Esta mañana les informamos del inicio del proceso selectivo para la provisión de nuevas plazas de agente de la Policía Local tras la aprobación el pasado viernes en Junta de Gobierno de la lista de admitidos y de excluidos para este nuevo proceso selectivo, así como también la composición del Tribunal Calificador y también la nueva fecha del primer examen, del primer ejercicio de este proceso selectivo. Concretamente, son más de 300 las personas aspirantes a este proceso selectivo para cubrir las 11 plazas ofertadas en este nuevo proceso. Estas 11 plazas son el resultado de las 6 plazas recogidas en la oferta de empleo para nuevas agentes de Policía Local, y además a ellas se le suma las plazas que habían quedado vacantes como consecuencia de los distintos procesos de jubilación por edad llevados a cabo en la plantilla de la Policía Local. Con lo cual, sigue adelante ese compromiso de nuestro alcalde, de Fulgencio Gil, de aumentar la plantilla de la Policía Local hasta efectivos, números de efectivos que nunca antes se habían visto en la plantilla de la Policía Local de Lorca, alcanzando cifras cifras históricas en cuanto a la composición de la policía local de Lorca, porque, repito, se sigue cumpliendo con ese compromiso de nuestro alcalde Fulgencio Gil, no solamente de la creación de nuevas plazas de policía local, presupuesto tras presupuesto, sino además también garantizando la reposición de los efectivos hasta completar el 100% de la plantilla de la policía local de Lorca. Concretamente, el primer ejercicio tendrá lugar el próximo día 23 de junio a las 5 de la tarde en el Palacio de Ferias y Congresos Francisco Jódar Alonso. Por lo tanto, esta nueva convocatoria, esta nueva aprobación en Junta de Gobierno del pasado viernes pone de manifiesto que este equipo de gobierno no solo anuncia las plazas, sino que además las tramita, las convoca y las convierte en incorporaciones reales de agentes de policía local a la plantilla de la policía local de Lorca, cumpliendo con ese compromiso de nuestro alcalde Fulgencio Gil Jódar de velar por la seguridad ciudadana, por el mantenimiento del orden público y por adaptar la plantilla de la policía local de Lorca en cuanto a efectivos, pero también a medios materiales se refiere, a las necesidades de Lorca.
5: Ahí estaban las palabras de la concejal de régimen interior, Belén Pérez, anunciando precisamente esas nuevas plazas que se ofertan en Lorca de Policía Local. Vamos a continuar con más noticias. Hoy estamos en Lebor Alto y enseguida, a partir de las 11 de la mañana, nos ocupamos del evento que nos ha traído precisamente esta mañana aquí con nuestra unidad móvil. Que no saben de qué se trata, pues escuchen esto, porque se lo contamos aquí en Cadena Azul a través de la radio a esta hora de la mañana.
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5: Y nosotros se lo vamos a contar a través de la radio.

0: Seguimos de buena mañana desde Lebor Alto, desde Totana, esta mañana en nuestra unidad móvil, donde a esta hora pues están comenzando pues las diferentes ponencias que hablan de datos, datos de ese proyecto Una Europa Más Saludable, puesto en marcha por Max Brocoli, por supuesto, del cual vamos a hablar. Como digo, a partir de las 11 de la mañana tendremos a los primeros invitados que nos van a contar cosas sobre este proyecto, datos, y por supuesto en espera también de la visita hoy de la consejera de Agricultura, Ganadería, Agua, Pesca de la Comunidad Autónoma, Sara Rovira. Estará acompañada por el alcalde Juan Pagán, también por la presidenta de Más Brócoli, Antonia Piernas, y por supuesto por diferentes personalidades que a esta hora de la mañana se dan cita en los salones Eventi aquí en Lebor Alto. Mientras tanto, mientras eso ocurre, que vamos a seguir contándoles cosas de la actualidad de Lorca. Ya estuvimos en Macael, prácticamente dedicábamos todo el programa a invitados de ese municipio almeriense. También hablábamos de la fiesta de los canteros y los caciques. Y hoy nos ocupamos de la actualidad de Lorca. Ayer, por ejemplo, se llevó a cabo un comunicado por parte del alcalde Fulgencio Gil, el alcalde de Lorca, donde, bueno, habló de poner en marcha una actuación urgente para proteger lo que es el porche de San Antonio y también los tramos de muralla afectados por las lluvias de marzo de 2025. Una de las noticias que comentábamos también en nuestro primer informativo de la mañana. Pues esto, al respecto, decía el alcalde de Lorca, Fulgencio Gil, al que vamos a escuchar también a esta hora de la mañana.
1: Bien, buenos días, muchas gracias por vuestra asistencia a esta rueda de prensa. Sabéis que las lluvias persistentes que estamos teniendo en Lorca en los últimos meses han dañado de forma considerable lo que se denomina la cortina C10 y la torre, hasta la torre T9 de la estructura de la antigua muralla de Lorca, concretamente en calle Gigante y calle Zapatería. Hemos podido comprobar a través de los servicios técnicos de urbanismo que no hay ningún problema de rotura de la red de agua y lo que produce las humedades son precisamente la capilaridad del terreno y las escorrentías que hay en la zona. Esto nos ha obligado a realizar una intervención decisiva que afecta a todo el tramo que está dañado por las humedades. El proyecto se va a desarrollar en varias fases. Esta es la primera intervención, que es la de carácter urgente, que se centra en eliminar las humedades y reparar los desprendimientos que hemos detectado y estabilizar el monumento antes de abordar otras actuaciones posteriores, siendo el objetivo garantizar la conservación del monumento y la seguridad de los viandantes. El presupuesto es de 18.000 euros. El plazo de ejecución de esta primera intervención es de 2 meses, está financiado al 50% por el Ayuntamiento de Lorca y por la Secretaría de Estado de Política Territorial. Y en este caso también, como veis, se están restaurando las pinturas de San Ginés de la Jara, aquí en el porche de San Antonio, con un método especial de desecación permanente que va a permitir la perfecta conservación del monumento y de estas pinturas que tienen un gran valor histórico. Como sabéis, el porche de San Antonio es un monumento del siglo XIV, un monumento cristiano edificado sobre la antigua torre almohade y que tiene la estructura de codo, que era un método defensivo característico del sistema defensivo andalusí, muy, muy raro y muy peculiar. Lo tenemos aquí en Lorca y, por lo tanto, todos los esfuerzos que hagamos para proteger el gran patrimonio histórico medieval que tiene Lorca son pocos. Estamos muy contentos con esta actuación porque va a contribuir, como decía al principio, de manera decisiva a conservar los grandes tramos de muralla que tenemos y especialmente el porche de San Antonio.
0: Las palabras del alcalde Fulgencio Gil haciendo pues esas declaraciones en torno a esa inversión importante que se va a realizar en el entorno del barrio del casco histórico de Lorca, mejor dicho, en el porche de San Antonio. Vamos a quedarnos con un poco de música entre la publicidad y enseguida saludamos al primer invitado de la mañana que está con nosotros aquí en los estudios móviles de Cadena Azul.

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2: Pues seguimos a esta hora de la mañana aquí en la sintonía de Cadena Azul. Estamos en Lebor Alto, estamos en Totana, estamos en la presentación de ese informe de ese proyecto europeo en torno al producto del brócoli, que bueno, hoy se van a conocer cifras, datos de ese primer año de vida de ese proyecto, importante, importantísimo. Y tenemos con nosotros a Julián Díaz, que es el presidente de Alimer, a esta hora de la mañana sentado aquí en los estudios móviles de Cadena Azul. Julián, buenos días.
3: Hola, ¿qué tal? Buenos días.
2: Bueno, estamos en un momento clave, de este calendario. ¿Cómo calificaría, ya que estamos hablando de datos, de cifras, la campaña del brócoli de este año en comparación con la anterior, en términos de volumen, también en términos de calidad?
3: Sí, bueno, pues podemos catalogar por la campaña de brócoli de este año como una campaña normal, con ciertos problemas, por problemas de botritis, porque hay unas lluvias que hubo con el calor, pero podemos decir que, bueno, vamos a estar en los niveles más o menos de una producción parecida a la del año anterior, o quizá algo superior a la del año anterior.
2: ¿Ustedes van de la mano de Más Brócoli desde cuándo?
3: Sí, nosotros, bueno, estamos desde el inicio, fundadores, ¿no?, de cuando se hizo la asociación Más Brócoli. Creo que es una labor importantísima la que están haciendo, ¿no? Ya es verdad que poníamos en valor lo que había que hacer, porque estábamos viendo que había una posibilidad de crecimiento en consumo de brócoli, sobre todo al inicio, que se hizo a nivel de España, porque estábamos en niveles bajos, y la verdad que era importante visibilizar, ¿no?, y dar a conocer a la sociedad, pues, las características, las propiedades que tiene el brócoli como un alimento, como una hortaliza, donde tiene unas propiedades espectaculares. Y es cierto que está dando sus resultados a través de la asociación Más Brócoli, porque está cada vez... el consumo cada vez va a estar subiendo más y hay más consumidores. Creo que una labor también importantísima que se está haciendo por parte, se empezó a hacer por parte de la asociación Más Brócoli, uh-huh, es cómo cocinar esta verdura, esta hortaliza, realmente, pues, para que sea apetecible y esa población joven entre en consumo.
2: No se entiende, ¿no?, la historia de Lorca, de nuestra comarca, de la tierra, sin el producto del brócoli.
3: Efectivamente, ¿no?, para nosotros, para las cooperativas, para Alimer, es importantísimo el producto del brócoli. El producto del brócoli nos da mucha estabilidad a lo largo de todo el año. El agricultor está plantando brócoli todo el año. Nosotros tenemos una campaña fuerte, muy importante, pues, de que la contamos, que desde que empieza el día 1 de octubre hasta el día 31 de mayo, más o menos, que es lo que consideramos campaña de invierno. Pero luego seguimos produciendo en verano, porque cada vez más los clientes europeos están pidiéndonos que tengamos continuidad todo el año. Bajamos a unos niveles, a lo mejor igual del 20, el 25% de la producción normal que podemos tener en campaña de invierno, es lo que hacemos en campaña de verano. Sobre todo nos vamos a producir en zonas altas, zonas de Archibel, zonas de Caravaca, de María, La Puebla, en fin, zona alta donde la climatología permite tener un producto con la suficiente calidad para poder ofrecer a los consumidores.
2: Vamos a hablar de eso precisamente, ¿no?, de la climatología, ¿no? La región de Murcia, pues, ha enfrentado episodios climáticos un poco extraños, ¿no? Un día con bastante calor, hoy amanece en nublado y así sucesivamente. ¿Ha afectado el tema de las temperaturas al cultivo?
3: Es así, ¿no? La verdad que esto es un reto que tiene la agricultura, ¿no? Aparte de todos los problemas que podemos tener, que siempre hablamos, que si del agua, del tema de la restricción que tenemos del tema de fitosanitarios, cosa inexplicable, porque en otros países dentro de la Unión Europea se pueden utilizar productos para combatir las plagas, no, de manera que nos están quitando herramientas, ¿no?, para producir, que al final eso también es una bajada de rendimiento que tenemos los agricultores. Pero aparte de eso, pues pues tenemos esta lucha que tenemos, porque al final pues estamos viendo que la temperatura está subiendo, lo estamos notando en brócoli, lo estamos notando en lechuga, lo estamos notando hasta incluso en sandía también, que es muy importante. Los veranos son más cálidos, las noches son más cálidas, cuesta más trabajo de que la planta se recupere durante la noche, y la verdad que lo estamos viendo repercutido en que hay menos rendimiento. Pero es verdad que es una lucha que tenemos que hacer nosotros, pues desde la cooperativa, desde Alimer, tenemos la Fundación Alimer, Alimentos del Mediterráneo, en la que tenemos dos campos experimentales donde estamos continuamente experimentando el comportamiento de las plantas con el clima que tenemos hoy, de manera que se la podamos transmitir a nuestros socios cuando realmente esas variedades, porque es verdad que las casas de semillas están cada día también adaptándose a este cambio climático, a este cambio de clima, ¿no?, que es una realidad, y cuanto antes acometamos esto, empecemos a trabajar, seguro que vamos a llegar, porque estamos viendo que cada día se ve más agudizado este tema.
2: Bueno, Alimer exportan casi cerca del 90% de su producción, claro. ¿Cómo están respondiendo los mercados, Julián?
3: Pues los mercados están respondiendo bien, como digo. Aparte, el tema de la pandemia nos ha venido bien con respecto a la sociedad, mentalizarse de cuidarnos un poco mejor y tomar productos más saludables. En ese aspecto, por lo que nos reunimos hoy aquí en Lebor, el brócoli es un producto espectacular, ¿no?, donde realmente es muy saludable, tiene muchas propiedades, anticancerígeno, o sea, tiene muchísimas propiedades, y estamos cada vez viendo que se consume más. Una cosa muy importante también, que la asociación Más Brócoli también, el tema de la campaña que se está llevando a cabo, ¿no?, campaña europea, que está financiada con fondo europeo, creo que va a ser un salto muy importante también para el consumo del brócoli, para aumentar el consumo del brócoli. El caso de hacer la campaña europea conjunta, ¿no?, con alcachofas de España y fresa de Francia, creo que es una manera también de visibilizar el producto, de ponerlo en primera línea. De hecho, en Alemania se está haciendo una campaña espectacular, y seguro está subiendo el consumo a nivel europeo, y seguro que en esos países seguro que va a tener su incidencia, porque al final es una manera de refrescarnos un poco más, recordarnos más que hay un producto ahí que realmente tiene unas propiedades espectaculares.
2: Estoy convencido de que a esta hora muchos agricultores que se dedican al cultivo del brócoli nos están escuchando. ¿Es posible que a día de hoy el agricultor del brócoli mantenga la rentabilidad cuando hablamos, por ejemplo, de los costes de producción?
3: Eso es un tema que es lo que estamos sufriendo, ¿no? Al final estamos teniendo un incremento de los costes de producción por todo, al final, porque nos afecta a todo, ¿no? Ahora el tema del incremento de la energía, hay que pensar que el agua pues tenemos que moverla, hay que moverla. Hay veces que va por gravedad, pero muchas veces tenemos que elevar, evidentemente. Tenemos que las bombas de riego, tenemos el incremento importante que está teniendo principalmente ahora mismo, ¿no?, debido a todos estos movimientos geopolíticos ajenos totalmente al sector, pero que nos están afectando, como es el tema del incremento del precio de los fertilizantes, el precio de los fitosanitarios. Al final, pues todo ese incremento que le estamos echando al producto, que le estamos incrementando al producto, que es muy difícil de llevarlo directamente, porque al final, que no se nos olvide que nosotros, pues los agricultores y los ganaderos, nos debemos mucho a la oferta y la demanda. Evidentemente, si hay un exceso de oferta, porque la climatología, que eso es otro tema de los que tenemos. Igual, yo recuerdo, no hace mucho, estamos hablando de que hace un poco más, 40 días, no había brócoli, el brócoli subió mucho de precio, y veníamos de un mes de febrero donde hubo un exceso de producción casi del 50% más de lo que tenía que haber habido por el tema de la climatología. Ahora nos encontramos otra vez igual, pero bueno, yo creo que eso lo tenemos asimilado. Tenemos que intentar por ser lo más eficientes posibles, que creo que para ello cada día el agricultor está más mentalizado del tema del cuidado del terreno, del abonado con materia orgánica, de manera pues que ir mejorando un poco las condiciones de cultivo, de manera que podamos ir poco a poco ese incremento que estamos sufriendo del incremento de costes, por ir contrarrestándolo, pues con tener una mejor calidad de producto, que evidentemente se va a pagar mejor y evidentemente un mejor rendimiento. Pero no lo tenemos fácil los agricultores.
2: Vamos a hablar de esa calidad del producto del que haces mención, Julián, porque la agricultura murciana siempre ha estado bajo la lupa, ¿no?, de la gestión hídrica, y por ejemplo, ¿se están dando pasos desde Alimer para certificar que su brócoli es el más eficiente?
3: Evidentemente, no. Nosotros desde Alimer, como digo, tenemos un campo de ensayo, tenemos una finca experimental, y nosotros lo que estamos haciendo, pues realmente es intentando buscar en ese campo experimental. No solo tenemos la mejora varietal, no, que dé un mejor rendimiento, sino tenemos también una serie de sondas y una serie de elementos donde nos hacen también que el ahorro hídrico esté incluido. Hay que pensar también, hay que pensar que el agua este año, porque tenemos, por suerte, tenemos agua en todos los pantanos, a pesar de tener la amenaza de que nos van a cortar el trasvase, pero bueno, no lo entendemos, con 1.500, 1.600 hectómetros que habrá. Pero bueno, el caso es que eso es una de las medidas que nosotros estamos haciendo, y que creo que cada vez el agricultor se preocupa más, ¿no? Porque al final son medidas que tenemos que ir haciendo, pues, para, lógicamente, mejorar esa eficiencia con un ahorro importante de insumos que le ponemos al producto, y evidentemente sacar la mejor calidad posible.
2: Campañas como esta que hoy están dando datos, cifras de una Europa más saludable, puede y ayuda, ¿no?, al brócoli a ser más atractiva la oferta del cultivo, ¿no? Bueno, pues si hablamos de jóvenes, por ejemplo, ¿los jóvenes ven en el brócoli un cultivo que les atraiga?
3: Sí, al final, lo que respecta al agricultor joven, el brócoli es un producto que da mucha estabilidad a lo largo del año. Al final hay que pensar que estamos produciendo en torno a 9 meses del año. Luego ese agricultor normalmente pone plantación de verano, caso de melón, caso de sandía, pero el brócoli es un producto que realmente da mucha estabilidad para el personal, para las explotaciones agrarias que hay, da una estabilidad durante todo el año para poder tener personal, y yo creo que es un factor atractivo, ¿no?, que hace que bueno, que se siga apostando por el producto.
2: Bueno, como comentábamos al comienzo con Julián, Alimer suele estar muy involucrado con la asociación Más Brócoli. Bueno, ¿cómo ayudan estas campañas de promoción de las que estamos hablando de hoy, a su entender, del
3: sí,
2: consumo?
3: Muy, muy positivas, muy positivas. Como he dicho antes, creo que la asociación Más Brócoli lo que hace es poner en valor las propiedades y cómo no, lógicamente también, cómo no, también la manera de hacer el brócoli, de manera que, como digo, porque al final los que tenemos ya cierta edad, ¿no?, que ya estamos pensando en cuidar nuestro cuerpo, pero que creo que es muy importante intentar que esa parte de la población de edad mediana, joven, vayan entrando en el consumo del brócoli, porque hay muchísimas maneras de hacer el brócoli. El que no lo conoce igual dice que es un producto que no sabe, pero igual se puede hacer de muchas maneras. A lo mejor, quizá que a lo mejor se ha cocido demasiado y se le ha perdido el sabor, pero hay que hacerlo, y para eso está la asociación Más Brócoli también, para decir cómo hay que hacer el brócoli. Creo que hay muchísimas
2: maneras.
3: Bueno,
2: de hecho en la página web tenemos miles de recetas, ¿no?, miles que se pueden hacer con el brócoli. Ya para terminar, Julián, si tuviéramos que convencer a nuestros oyentes de que prueben el brócoli, que prueben el brócoli, ¿cómo lo haríamos?
3: Sí. Pues entrando en la página de Más Brócoli, viendo las maneras que hay como cocinarlo, verán como cuando lo prueben, seguro que les va a gustar, y que es un producto muy saludable, ¿eh?, y que hay que consumir frutas y hortalizas de nuestra zona que están lógicamente muy ricas y saludables para la salud.
2: Julián Díaz, presidente de Alimer, gracias por acompañarnos en el día de hoy.
3: Muchísimas gracias a ustedes, un placer.
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2: Bueno, de hecho aquí estamos esta mañana viviendo estas jornadas sobre el brócoli aquí en Lebor Alto, en los salones de celebraciones Eventia, y con música, después de hablar con Julián Díaz, presidente de Alimer, que nos ha acompañado en los primeros minutos de la mañana.

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1: En 4 minutos, las 11 de la mañana. Vamos enseguida ya a saludar al siguiente invitado. Entran las señales horarias y hablamos con el secretario de Más Brocolín, que está con nosotros a esta hora de la mañana, con el señor Javier Bernabéu. En pocos minutos le saludo. Ya.

0: las 11 de la mañana. 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
2: Bueno, de hecho aquí estamos a esta hora de la mañana en la sintonía de Cadena Azul, y si antes hablábamos con Julián Díaz, presidente de Alimer, vamos a saludar a Javier Bernabéu, que es en este caso secretario general de la asociación Más Brócoli, en esta mañana de jueves. Javier, buenos días.
3: Muy buenos días.
2: Pues muchísimas gracias. Bueno, entrevistar a Javier Bernabéu, que es, como decía, secretario general de la asociación Más Brócoli, es, bueno, sumergirse de alguna forma en el mundo de la innovación agrícola, de la nutrición, del marketing sectorial. Bueno, el perfil de Javier, al que vamos a escuchar ahora, combina un poco esa visión técnica con la pasión por

0: promover los hábitos saludables, que cada vez deben de estar, me imagino, desde su punto de vista, más en auge.
1: No cabe duda que todos tenemos interés en cuidarnos y en comer bien y evidentemente el brócoli nos acompaña en eso desde el principio. Por supuesto que sí.
0: Bueno, Javier, hace una década el brócoli era casi un desconocido en muchas mesas españolas. ¿Cuál ha sido ese ingrediente secreto del brócoli para lograr ese crecimiento exponencial del consumo?
1: Pues es totalmente cierto que la asociación Más Brócoli de hecho inició su andadura en 2010 y justamente con el objetivo de introducir el brócoli en España porque a pesar de que se estaba produciendo no tanto como hoy, pero ya mucho, no se consumía absolutamente nada y Más Brócoli nació con el objetivo de promocionar el brócoli y lo ha conseguido. De hecho, 2010, 2020, bueno, son ya 16 años si quieres, pero ha sido fulgurante el crecimiento. Estamos en estos momentos en torno a la media europea en consumo, por encima de los 2 kilos o 2 kilos y medio casi per cápita y eso ha sido en un tiempo récord. En 15 años, bueno, este cambio en la dieta no suele ser habitual, vamos.
0: Más allá, Javier, de las cifras, ¿cuál es la misión personal que le mueve a usted como secretario en general de la asociación a seguir impulsando proyectos como este?
1: Bueno, yo por un lado, bueno, soy agrónomo, me he dedicado toda mi vida a trabajar en la obtención vegetal, produciendo variedades nuevas y el brócoli ha sido prácticamente la especie que he trabajado desde, bueno, durante 40 años, ¿no? Mucho antes de que empezáramos a trabajar el brócoli aquí en España incluso, ¿no? Y conocía el brócoli como producto alimenticio muy importante y bueno, en un momento dado empezó a popularizarse su consumo en Europa. Es una historia un poco larga, pero bueno, si acaso en algún momento la podríamos comentar. Pero en cualquier caso, lo interesante de esto fue que también vimos en el consumidor español un, digamos, interés especial en comer brócoli, en cuidarse, en comer bien, ¿no? Comer sano.
0: Bueno, ¿qué busca el consumidor desde su punto de vista a día de hoy?
1: Bueno, esto de comer sano es evidente, todos nos gusta estar sanos, pero el consumidor en realidad lo que busca es buenas sensaciones, es comer bien y más que comer bien, disfrutar comiendo. Somos hedonistas por naturaleza, no, es decir, sí que cuidarnos es un objetivo, pero realmente lo que nos gusta es satisfacer nuestro gusto por la comida, ¿no?
0: Se ha hecho una campaña a nivel europeo interesantísima, una Europa más saludable. Se han visto spots publicitarios, en este caso en las pantallas de los cines. Vamos a centrarnos en los más pequeños, por ejemplo, incluso en los adultos, ya que aún se ofrece esa resistencia, ¿no?, al tema de la verdura, de comer productos como el brócoli. ¿Cómo se combate, por ejemplo, desde la asociación, el estigma de lo denominado como verdura aburrida? Que yo creo que no, que para nada.
1: Evidentemente, hay que saber cómo cocinar los productos y las hortalizas en general o se cocinan bien o no salen buenas, pero el que sabe hacerlo sabe también cómo llega a disfrutarlo. Y en ese sentido, la asociación, una de las herramientas que ha utilizado mucho ha sido promocionar métodos, recetas, formas de cocinarlo, de producirlo de manera que esté bueno, que agrade a la gente. Hay un rechazo un poco natural por parte de una gran parte de la población, incluso quizás la mitad de la población de manera innata no le gusta el brócoli, es un poco adversa, pero con un poco de paciencia y empeño se consigue. Hay gente, de hecho, que sin gustarle absolutamente nada al brócoli o piensan que no les gusta y cuando lo prueban descubren algo maravilloso.
0: Bueno, dicen que del cerdo hasta la pezuña. En el caso del brócoli, el brócoli es mucho más que una pella. Se consume prácticamente todo, ¿no?
1: Bueno, estamos acostumbrados y comercialmente lo que se vende, básicamente se utiliza, son las pellas, pero realmente toda la planta es consumible, incluso las hojas son una verdura fantástica para, pues yo sé, para los caldos o para los cocidos, ¿no? La planta completamente es tiene el contenido, digamos. De hecho es una col, es decir, brócoli es una brásica oleracea, es la misma familia que las coles o que las coliflores, y realmente toda la planta es igual de nutritiva. Es cierto que comercialmente tenemos unos hábitos que nos llevan a consumir unos productos u otros, pero el brócoli se puede consumir todo, toda la planta.
0: Javier, hoy estamos asistiendo a esa asamblea donde se están conociendo cifras, datos de esa campaña Una Europa Más Saludable, que ahora más adelante, de buena mañana, vamos a profundizar con la presidenta, pero ¿qué nos puede contar? ¿Qué está ocurriendo dentro a esta hora de la mañana?
1: Pues creo que están presentando precisamente los resultados del primer año de esa campaña europea, que ha sido francamente exitosa. Yo la valoro sobre todo por los impactos que estoy viendo que está obteniendo a nivel público. Y bueno, es una, de hecho, era ambicioso, pero digamos el proyecto en sí era muy ambicioso, pero realmente los resultados están superando aquel proyecto, es decir, que se está confirmando y entendemos que ha merecido la pena el esfuerzo inicial que supuso empezar a promover esta campaña.
0: En este sentido es importante, ¿no?, de que todos vayan de la mano, todos a una.
1: Claro. Es fundamental y en este caso es muy importante el apoyo de todo el sector. Los productores nos han evidentemente apoyado, ha sido gracias a ellos que la asociación, gracias a su apoyo y a su aprobación, que la asociación ha emprendido esta ruta y van a seguir y siguen apoyándonos, claro.
0: Pues Javier Bernabéu, secretario general de Más Brócoli, un placer hablar con usted esta mañana, muchas gracias.
1: Encantado, muchas gracias.
0: Gracias. Bueno, pues enseguida tenemos más invitados en esta mañana, en este de buena mañana. Despedimos a Javier Bernabéu, secretario de Más Brócoli, y enseguida recibiremos a más invitados para seguir hablando precisamente de todo lo que está ocurriendo esta mañana aquí en Lebor Alto en esta asamblea. Hablaremos con más protagonistas, hacemos una pequeña pausa y retomamos nuestro de buena mañana, como digo, con más invitados que estarán hoy con nosotros.
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0: Hasta la una, más invitados aquí en nuestra unidad móvil en Cadena Azul, hablando precisamente del brócoli, de sus propiedades, de estas jornadas y también con temas de actualidad.

Bailando bachata a esta hora desde Lebor Alton con Chayanne en De Buena Mañana en Cadena Azul. Enseguida saludamos a un nuevo invitado en esta mañana de jueves, acercándoles la información de estas jornadas que se están desarrollando en torno al brócoli, esa campaña europea que ha movido hoy a muchas personas a estar aquí en los salones Evencia en Lebor Alto de Totana. Estará la consejera en breve también en este acto, y por supuesto el alcalde de Totana, Juan Pagán, y la concejal de Agricultura, junto a la presidenta de Más Brócoli, Antonia Piernas. Intentaremos también hablar con ellos esta mañana.

0: Son las 11 y 20 de la mañana. 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
2: Bueno, aparte de los protagonistas que esta mañana nos acompañan, también recibimos información a través del correo electrónico de lo que está ocurriendo precisamente en esta asamblea, donde Más Brócoli afianza el crecimiento en 2026 y refuerza la proyección nacional e internacional. Este es el titular de la última nota de prensa que nos llegaba en torno a esta asamblea, la 17ª asamblea general que se está celebrando en total en un año en el que también se ha fortalecido la base científica y la colaboración también del sector empresarial. La Asociación Más Brócoli ha celebrado esta Asamblea General, o mejor dicho, está celebrando esta Asamblea General con ese balance que confirma la evolución positiva de la entidad y también su consolidación como referente en la promoción del consumo del brócoli en España. El encuentro tiene lugar a esta hora de la mañana, donde nos encontramos nosotros en Eventia Totana, en el Salón de Celebraciones, que es uno de los principales enclaves de producción de esta verdura en la región de Murcia y reúne a empresas colaboradoras, a profesionales del sector y también a miembros de la asociación para analizar los avances alcanzados y definir la línea estratégica de cara al futuro. Entre los principales hitos del ejercicio, la asociación ha reforzado sin duda el papel de su comité científico, que continúa apostando sobre todo por el rigor y el respaldo técnico de las acciones que se van desarrollando. Este órgano desempeña una función clave en el aval de la comunicación científica sobre los beneficios del brócoli y también en la divulgación de información basada sobre todo en la evidencia de las cifras que hablan por sí solas y que más adelante les comentaremos a ustedes, porque también nos van a acompañar en esta mañana la presidenta de la Asociación Más Brócoli, también el presidente de Alcachofas de España, también estará con nosotros, si podemos hablar con ella, la consejera Sara Rubira, si podemos cogerle y dedicarnos unos minutos, seguro que va a poner de relieve, ¿no?, la importancia de este producto en la región de Murcia. Y vamos a seguir porque lógicamente la actualidad marca pues un poco las pautas, ¿no?, de este De Buena Mañana, las noticias que nos van llegando a través de los diferentes correos electrónicos a esta hora de la mañana aquí en el programa De Buena Mañana. Hablamos de página de sucesos, siempre pues damos un repaso a la actualidad que nos remite en este caso la Policía Nacional con los diferentes comunicados, y hablamos de otra actuación importante en el marco de esas operaciones que han permitido detener al autor de varios daños en vehículos. En total, 19 vehículos afectados y la detención de un individuo, según nos informa a esta hora de la mañana la Policía Nacional en el audio que a continuación vamos a escuchar aquí en nuestro De Buena Mañana, antes de saludar, como no, y a recibir al siguiente invitado que va a estar con nosotros aquí en la sintonía de Cadena Azul. Escuchamos el audio y enseguida entramos de lleno a saludarle.
3: Jorge Brocal, portavoz del Gabinete de Prensa de la Policía Nacional de Murcia. Las denuncias presentadas en dependencias de la Policía Nacional de Alcantarilla por parte de los propietarios de 19 vehículos ponían en conocimiento a los agentes cómo estos habrían sufrido la rotura de alguna de sus ventanillas con algún tipo de objeto contundente cuando se encontraban estacionados en 4 garajes de la localidad.
4: En AgroSolmen, gota a gota,
3: pertenencias del interior de algunos de ellos. Esto motivó el inicio de una investigación que condujo a la identificación de un varón como posible responsable de los hechos, el cual había sido detenido pocos días antes tras ser sorprendido en el interior de un vehículo que no era de su propiedad. Tras ser plenamente identificado, se emitió una orden de búsqueda y detención que permitió localizar al autor en Martorell, Barcelona, donde fue detenido y puesto a disposición judicial como presunto autor de un delito de robo con fuerza continuado.
4: Damos de vida al campo. Somos capaces de proyectar
2: cualquier. Bueno, seguimos con música a esta hora de la mañana. Después de ese informe de la Policía Nacional, vamos con este tema, la bachata, que nos trae Manuel Turizón.

0: A ritmo de bachata, llegamos ya casi a las 11:30 de esta mañana de jueves, desde Lebor Alto, desde Totana, desde Ventia Celebraciones, de donde está celebrándose esa 17ª Asamblea Anual de Más Brócoli, donde se está hablando de ese proyecto europeo, una Europa más saludable, y del cual estamos conociendo detalles esta mañana con los diferentes invitados que están con nosotros, que se acercan hasta nuestra unidad móvil. Lógicamente, también ocupándonos de las noticias de Lorca, de todos los municipios de esta comarca del Guadalentín, mirando hacia el cielo, que amenaza lluvia a esta hora de la mañana. Y bueno, pues vamos a hablar nuevamente del alcalde Fulgencio Gil, al que escuchábamos anteriormente hablar sobre esa actuación en el porche de San Antonio. En este caso, el alcalde también se ha referido a la excelencia de los productos artesanales lorquinos y yeclanos de cara a su proyección en el marco internacional. De hecho, Lorca va a estar presente en uno de los eventos más importantes que se celebrarán próximamente en Yecla. Vamos a escuchar en este caso al alcalde Fulgencio Gil hablando precisamente de la presentación de la edición número 64 de la Feria del Mueble de Yecla, que ha tenido lugar en la Plaza de España de Lorca y que ha contado además con la presencia de su director, Juan Miguel Zomorzán, el presidente, y también alcaldesa de Yecla. Vamos, como digo, primero con las palabras del alcalde y después del resto de protagonistas de esta rueda de prensa, de esta convocatoria.
1: Empleo y economía social. Es un auténtico placer recibiros esta mañana en Lorca junto con todo el equipo del Ayuntamiento de Yecla, de la Consejería, todo el equipo técnico y empresarial vinculado a la Feria del Mueble, especialmente a su director. Lorca ha puesto esta mañana, porque así lo habéis querido y no os imagináis cómo lo agradezco, Lorca ha puesto esta mañana el marco que yo creo que es incomparable, el marco de la Plaza de España, de la Colegiata de San Patricio, pero la calidad, la excelencia, la historia la pone hoy Yecla con su excepcional Feria del Mueble en su 64 edición, 64 años, como decía, de excelencia, de trabajo, de superación. No es fácil en los tiempos que corren mantener una industria tan compleja como la del mueble, y especialmente pues una feria que sea capaz de mostrar la calidad de vuestros productos. Yo estoy tremendamente contento de poder haber actuado como anfitrión. Espero que la feria sea nuevamente, como seguro que va a suceder, un auténtico éxito, y que la industria del mueble de Yecla siga creciendo y avanzando, como también el municipio, de la mano de mi querida compañera de REME. Y también el esfuerzo que hace nuestra querida consejería, nuestro gobierno regional, en este caso nuestra consejera Marisa, que tiene un gran compromiso con todos los municipios de la región, en este caso con Yecla, pero aquí también en Lorca. Marisa, estamos muy agradecidos por el trabajo que hace y es un placer recibirte. Muchísimas gracias y espero que vaya todo bien también. Confío en poder acompañaros y visitar este año la Feria de Yecla. Muchas gracias.
0: Bueno, pues la Plaza de España acogía en el día de ayer la presentación de una nueva edición de la Feria del Mueble de Yecla, donde el alcalde Fulgencio Gil, lo acabamos de escuchar, ha destacado esa excelencia de los productos artesanales lorquinos y yeclanos de cara a esa proyección de marco internacional. Tras las palabras de Fulgencio Gil, también escuchamos lo que manifestaba, en este caso, la alcaldesa del municipio de Yecla con respecto a esta muestra.
2: Que comience saludando a quien actúa de anfitrión en este acto, que no es otro que el alcalde de la ciudad de Lorca, Pencho Gil. Muchísimas gracias por acogernos en esta ciudad. Saludar a la consejera de Empresa, Empleo y Economía Social, Marisa, muchísimas gracias siempre por el apoyo que nos muestras. Por supuesto, saludar en este caso al presidente de AREMA, al presidente del Centro Tecnológico del Mueble, al presidente de Ciclor, que también nos acompaña, al director general del Info, al director general de Comercio, a los concejales, tanto de Yecla como de Lorca, que nos acompañan. En este caso también al representante del Colegio de Agentes Comerciales, al autor del cartel de este año y al representante de la Asociación del Hábitat. También muchísimas gracias por acompañarnos en este acto. Gracias una vez más como decía, al Ayuntamiento de Lorca por acogernos y permitirnos presentar la 64ª edición de la Feria del Mueble de Yecla. Y no es casual que hoy nos encontremos aquí, en Lorca, porque Yecla y Lorca comparten la forma y la manera de entender el trabajo. Ese trabajo que nace del oficio, ese trabajo que nace de la mano de los artesanos, donde en Yecla se corrobora con el mueble y en Lorca con el bordado. Dos realidades distintas, pero con un mismo origen y con una misma capacidad de generar actividad, empleo y presencia dentro y fuera de nuestra región. Ese vínculo con el origen es también lo que define a la Feria del Mueble de Yecla. No hablamos solo de un certamen, hablamos de un escaparate económico, de una ciudad, de un territorio y de una región. Y hablamos de un sector que ha sabido evolucionar a lo largo de estos 65 años de historia, con 64 ediciones.
0: Las palabras de la alcaldesa de Yecla en la presentación de esta nueva edición de la Feria del Mueble de Yecla y esa apuesta decidida, como hablaba el alcalde Fulgencio Gil y la propia alcaldesa de Yecla, de la consejería. En este caso, vamos a escuchar también las palabras de la consejera pronunciadas ayer en la Plaza de España de Lorca, donde Lorca fue la anfitriona de la presentación de esta nueva edición y del cartel.
3: Un sector que exporta, un sector que crece y que compite en mercados internacionales con una clara vocación de liderazgo. En 2025 las exportaciones del mueble alcanzaron casi los 165 millones de euros. Esto es un 18,5% más que en el año anterior. Y este incremento refleja una clara consolidación del sector en el exterior. Francia continúa siendo el principal destino de estas exportaciones, pero también Italia y Portugal, lo que demuestra la fuerte presencia del mueble regional en los principales mercados europeos. Pero más allá de las cifras, que son importantes, lo importante es lo que representan estas empresas que han sabido abrirse camino en un mercado global que es cada vez más competitivo. Y en ese proceso, la Feria del Mueble tiene un papel muy importante. Es una plataforma clave para presentar este negocio y para proyectarlo al exterior. Una feria profesional que este año va a reunir cerca de 90 stands y que además va a estar articulada en torno a tres ejes: networking, showroom y tendencias. Un espacio donde se muestran productos, pero también ideas, donde se generan contactos, pero sobre todo oportunidades reales.
0: Las palabras de la consejera en la presentación ayer en Plaza de España de Lorca de la Feria del Mueble, siguiendo la actualidad informativa de nuestra comarca y también ocupándonos del evento que nos ha traído hasta Lebor Alton esta mañana de jueves.
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0: Bien, pues seguimos en esta asamblea importante que tiene lugar a esta hora de la mañana aquí en Lebor Alto, en los salones Eventia, en el salón de celebraciones, donde, bueno, pues están analizando cifras, datos, se está hablando del futuro, ¿no?, del brócoli, de la asociación Más Brócoli, buscando sin duda el lema de la campaña, una Europa más saludable. Bueno, pues tenemos con nosotros a esta hora de la mañana también en el estudio móvil de Cadena Azul a Pedro Herrera, que es el presidente de la asociación Alcachofa de España. Pedro, ¿qué tal? Buenos días.
1: Hola, buenos días.
0: Pues muchísimas gracias. Bueno, pues presidente, se dice que la alcachofa es la joya de la corona de nuestra huerta, ¿no?
1: Sí, los últimos años ha ido cogiendo posiciones en ese sentido y es la hortaliza referente. Uh-huh. en el panorama de gastronómico, ¿no?
0: ¿Qué supone, Pedro, para usted estar, como no puede ser de otra forma, en un evento como el que tenemos hoy aquí en Totana?
1: Pues la verdad es que es muy interesante, ¿no?, por lo que supone. Es como consecuencia de la asociación de Más Brócoli, Fresa de España y Alcachofa de España, que han hecho un consorcio para la promoción de la hortaliza y de una, como dice el eslogan, una Europa más saludable, y que esté compuesta por tres asociaciones de diferentes productos, y en este caso también de otro país, de Francia y España, pues uh-huh. Supone un reto muy interesante, ¿no? Y el aprovechar las sinergias de los tres productos para poder llegar al consumidor europeo.
0: Bueno, las cifras hablan por sí solas, pero no las vamos a comentar. Las he comentado yo en el tiempo de noticias, pero es importante, ¿no?, que España sea hoy por hoy uno de los países más importantes en cuanto a producción mundial.
1: Sí, está ahí posicionado tradicionalmente en el segundo lugar a nivel de producción en fresco, y se mantiene a lo largo de los años como consecuencia de la constancia y del trabajo de los agricultores, de los comercializadores y de todas las entidades que componen el entorno de la alcachofa.
0: Hay sin duda un valor diferencial, ¿no?, cuando hablamos de productos españoles con respecto a otros productos que pueden llegar a otros países.
1: Evidentemente el producto español cumple unos estándares de calidad muy altos y tiene unos requerimientos a nivel regulatorio muy altos también. Entonces eso da una garantía y una seguridad al consumidor con respecto a otros países de sobre todo los países emergentes, que no sabemos muy bien cómo produce.
0: ¿Se consume mucha alcachofa?
1: Sí, sí, es una de las hortalizas. No sabía a día de hoy catalogar en qué posición, pero vamos, de las principales hortalizas, y hay un consumo importante en España que queremos aumentarlo, ¿no? Y bueno, con todas las campañas que están en marcha, pues evidentemente estamos en esa línea, lo estamos consiguiendo. Uh-huh. Para el mercado en fresco, pues no sé, aquí en España, por ejemplo, pues estaremos en torno a los 35 o 40 millones de consumo en fresco. Y luego ya en industria, pues también andaría por ahí, ¿no? Lo que habría que diferenciar luego, porque es producción nacional, que es producción de terceros países, pero bueno, que el consumo es muy importante, sí.
0: Pedro Herrera, presidente de Alcachofa de España, ha sido un placer hablar con usted. ¿Cuál sería su mensaje para terminar? ¿Qué mensaje lanzaría desde este lugar?
1: Bueno, pues sobre todo que, bueno, poner en valor la unión del sector, de todos los eslabones que componen la cadena del entorno a la alcachofa, y el llamar la atención al consumidor final de que se fije bien cuando consuman alcachofa, de que alcachofa de España, ¿no? Porque por lo que decía anteriormente, por la seguridad y por la garantía que transmite y bueno, y ya por las propiedades que en sí tiene la alcachofa, que son muy importantes a nivel nutricional.
0: Un placer, Pedro, el estar con usted esta mañana, gracias.
1: Buenos días y muchas gracias, hasta luego.
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0: Bien, pues despedimos a Pedro Herrera, presidente de Alcachofa de España. En 15 minutos vamos a llegar a las 12 del mediodía. A esa hora, bueno, pues entraremos en tiempo también de publicidad. Le seguimos contando cosas con respecto a lo que está ocurriendo en nuestra comarca, en la comarca del Guadalentín, y por supuesto disfrutando también de buena música aquí en la sintonía de Cadena Azul, en este especial de Buena Mañana. Nos vamos con la voz, con el sonido que nos recuerda esta hora de la mañana, Juan Magán.
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0: la música, el sonido Juan Magán a esta hora de la mañana, invitándonos a bailar. En pocos minutos llegamos a las 12 del mediodía. Seguimos desde la unidad móvil de Cadena Azul, desde Lebor Alto en Totana, en esta jornada, en este congreso anual de Más Brócoli, donde pues está hablando de la campaña Una Europa Más Saludable. Se están conociendo datos, cifras en torno a ello, y enseguida tendremos a nuevos invitados que van a ir pasando por aquí por nuestra unidad móvil para contarnos más cosas. Bueno, centrándonos en la actualidad del día, decirles que la próxima semana estaremos en Lorca, concretamente el miércoles, donde se va a celebrar la 19ª Feria de la Salud de Lorca, que volverá a convertir la ciudad de Lorca en referente regional del bienestar, con 3 días de divulgación, deporte y hábitos saludables, que esta mañana, por cierto, ha sido presentada en rueda de prensa por la concejal, por Belén Díaz. Esta mañana pues ha citado a los medios para hablar precisamente de la Feria de la Salud de Lorca, de la cual nos llega información, como decimos, a esta hora de la mañana, a través de la propia...
1: Muchísimas gracias por asistir a esta rueda de prensa. Arranca la decimonovena edición de la Feria de la Salud. Se celebrará aquí, en la Alameda de la Constitución, del día 13 al 15 de mayo. Así, durante las 3 jornadas, Lorca volverá a posicionarse como el epicentro de la salud a nivel regional. Así, diferentes profesionales de la salud, colegios profesionales, administraciones, se darán cita aquí para concienciar un poquito más a la población de todas las edades, de diferentes colectivos, sobre la importancia de cuidar nuestra salud día a día. Tenemos la firme creencia de que cuidar nuestra salud no es solo acudir al médico cuando uno se encuentra mal, sino las decisiones que tomamos día a día de cuidar nuestra salud y de llevar un estilo de vida saludable. Así, aquí tendremos multitud de charlas y de actividades relacionadas con la actividad física, con la alimentación saludable, con diferentes aspectos y ámbitos de la salud, también con la salud emocional. También tendremos actividades dirigidas a colectivos concretos, tendremos actividades para los más pequeños, para nuestros mayores, para familias, para mujeres. También tenemos este año actividades de salud específicas. Tenemos también las 3 tardes, 3 actividades enfocadas sobre todo a niños, muy, muy divertidas, como será de nuevo la masterclass con Pablo González, chef con 2 estrellas Michelin. Tenemos también la gastroexperiencia con Crespillo Alcázar el miércoles. Estas 2 actividades recordamos que tienen inscripción previa en la Concejalía de Sanidad. El viernes tendremos aquí el certamen de Acrosport, que está más enfocado hacia adolescentes, pero se genera un ambiente muy bonito y es una actividad muy divertida, muy bonita, y otra manera más de cuidar nuestra salud. Desde el Ayuntamiento de Lorca se consolida un año más esta cita con la salud y con todos los lorquinos, y animamos a todos a venir a coger esas herramientas para poder cuidar un poquito más de nuestra salud, para aprender y para poder disfrutar de todo lo que se nos ofrece por los diferentes colectivos profesionales, como decíamos, colegios, asociaciones, que también tendremos diferentes asociaciones como otro año, con esa vertiente solidaria, que también es una oportunidad para que las asociaciones se den a conocer. Y bueno, pues eso, que animamos a todos los lorquinos a acercarse a la feria, porque como siempre será muy interesante y muy entretenida.
0: Las palabras de la concejal del área de Sanidad de Lorca, Belén Díaz, hablando precisamente de la Feria de la Salud, que será, bueno, la próxima semana, del 13 al 15 de mayo, donde estaremos también nosotros, concretamente el miércoles estaremos viviendo esta feria desde Plaza de Calderón, desde Lorca, al igual que hoy estamos aquí en Totana, en Lebor Alto, en Eventia, en este congreso anual, en esta jornada de Más Brócoli, donde se está hablando precisamente de esa campaña que, bueno, pues lleva por título Una Europa Más Saludable, que estamos conociendo con cifras y con datos, con diferentes invitados que esta mañana se están acercando a nosotros.

Consejera de Agua, Agricultura, Ganadería y Pesca de la Región de Murcia, Sara Rubira, la concejala de Agricultura de Totana, Isabel García Merino, y la presidenta de Más Brócoli, Antonia Piernas. Una iniciativa que lleva por toda Europa las virtudes del brócoli y la alcachofa, productos clave para la economía murciana. 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

0: las 12 del mediodía. 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
1: Seguimos este programa de Buena Mañana desde Lebor Alto, desde esta asamblea de Más Brócolis, donde se hablan de esa Europa más saludable que se persigue y que se intenta conseguir. Bueno, yo creo que se van consiguiendo cosas, ¿no? Porque los datos, las cifras hablan por sí solas, según las últimas notas de prensa que nos han remitido en el día de hoy. Bueno, pues presentes también en esta asamblea de Más Brócolis, Taylor, con su presidente, con Juan Francisco Avellaneda. ¿Qué tal? Buenos días.
2: Hola, Juan. Buenos días. ¿Qué tal?
1: Y también con el director general, con Antonio.
3: Hola, buenos días.
1: Bueno, pues os arrimáis al micrófono. Y bueno, yo os pregunto primero por la asamblea, Juan Francisco. ¿Qué se está comentando? ¿Qué se está diciendo dentro? Que nos van llegando noticias positivas, decía yo al comienzo, o logros, ¿no? Que se están alcanzando.
2: Sí, todo logro. Que celebra hoy su

0: la razón de ser de esta asociación era precisamente eso, promover el consumo de brócoli. Empezamos en España, o se empezó en España, y se han conseguido grandes logros consiguiendo, pues, desde que está la asociación, el consumo de brócoli en España ha crecido exponencialmente. Y ahora, pues ya te digo, la asociación está inmersa en un programa europeo que está dando y dará muchos más resultados, porque el programa, creo recordar que son 3 años de programa, 3 o 4, eran varios años, estamos en mitad del ciclo. Y bueno, pues como estoy diciendo, una asociación que es importante para los productores de brócoli. Estamos en una zona, como sabemos, el Valle de Guadalentín, una zona importante de producción. Y la asociación promueve precisamente eso, llevar al consumidor, o sea, llegar al público la bondad de este producto.
1: Antonio, háblanos de la presencia de Daylor en este campo.
2: ¿Nuestra presencia? Hombre, Daylor es un gran productor. Estamos en la zona también productora típica y fuerte de lo que es el brócoli. Y somos un gran productora con todos nuestros socios, con nuestra cooperativa y con nuestra distribución por todo el mercado europeo, Inglaterra, Francia, Alemania, países escandinavos, y ahora recientemente creciendo también en el mercado nacional, que es un mercado que muchas veces nos centramos a la exportación y nos olvidamos de la importancia que tiene en nuestro propio país, y ahora estamos también introduciéndonos en cadenas nacionales.
1: Con respecto a campañas anteriores, ¿cómo ha sido esta? ¿Cómo está siendo esta?
0: Bueno, esta campaña de brócoli en cuestión de producción ha sido una campaña más o menos dentro de una normalidad. La producción ha sido más o menos, ha estado bien. No hemos tenido nada más que la incidencia en la campaña, hemos tenido la incidencia de las lluvias fuertes, las fuertes lluvias del mes de diciembre, que bueno, nos estropearon algunas fincas por arrastre. Pero no ha sido un año especialmente duro. Bueno, sí, en la última parte también, perdón, el tema de plagas. Como sabéis, el tema del pulgón ha incidido bastante en el cultivo. La brásica es un cultivo que el pulgón le suele atacar bastante, y como sabemos, estamos en crisis con el tema de las materias activas que podemos usar, no las están restringiendo demasiado, y ha sido complejo en ese sentido. Y bueno, y luego, pues comercialmente ha sido algo mejor que el año pasado, pero no ha sido un año totalmente bueno, porque bueno, la primera parte de la campaña, como sabemos, la campaña fuerte nuestra empieza en el mes de octubre, pues los primeros dos trimestres han sido malos comercialmente, hablando de precios. La oferta que teníamos no era capaz de ser absorbida por el mercado. Y los precios han sido bajos. Solo fue el mes de marzo cuando comercialmente se estabilizó un poco el tema de los precios, pero estábamos en la parte final de la campaña.
1: Cultivar, Antonio, se sigue cultivando, porque claro, esta tierra es de esto.
2: Claro, el Valle de Guadalentín es el valle de la cuna y el origen del brócoli y bueno, y todas las brásicas. El problema que tenemos, lo que dice nuestro presidente, es que tenemos algunas dificultades muy importantes en el retorno. Entonces cada vez más difícil no el cultivar, sino el hacer rentable esta plantación. Pero bueno, estamos luchando en diferentes áreas, todo lo que son la asociación de Más Brócoli, todo lo que somos los productores, para dar valor a un producto tan importante, a un cultivo tan importante como es el brócoli. Pero hay que intentar que sean mucho más rentables para nosotros, para los agricultores, que sufrimos todo lo que es las inclemencias del tiempo, el riesgo de producción, y estamos muchos meses ahí luchando por conseguir un buen producto.
1: Juan Francisco, ¿por qué el tema de las verduras en algunos tiene tan mala acogida?
0: ¿Estamos hablando del cliente?
1: Hablamos del cliente, hablamos del consumidor y hablamos de la familia, bueno, en general. Es difícil, sí, muchas veces que a lo mejor muchos se atrevan o quieran comer verduras.
0: Sí. Bueno, eso lo sabemos, sobre todo en el
2: que está, ¿eh?
0: Sí, sí. O con lo saludable, exacto, o con lo saludable que es. Sabemos que el consumo de fruta y hortaliza es fundamental para nuestro cuerpo, pero no son apetecibles. Sobre todo estoy ahora pensando, o a lo mejor es prepararlas, pero la cuestión es que sobre todo entre el público infantil, entre los niños, que es donde hay que incidir en que el consumo de fruta y hortaliza tiene que ser importante, hay que ver la importancia que tiene, hay que hacerla atractiva a los niños, que es lo más complejo, lo más complicado. Por eso, aparte de colaborar con la asociación Más Brócoli, colaboramos con otra asociación llamada La Pandi, muy vinculada también a Más Brócoli.
2: Sí.
0: Esta asociación lo que promueve es el consumo de fruta y verdura entre el público infantil, entre los niños, con varias acciones que hacemos durante el año en diversos colegios o en cualquier otro, porque estoy acordándome, recientemente hicimos un acto en las propias instalaciones de Daylor con los hijos de los socios y trabajadores de Daylor, con niños entre 5 y 12 años, donde se les presentan las verduras de una manera para el público infantil y al final la hace atractiva para que el niño cuando llegue a casa le diga a mamá y a papá que quiere probar brócoli o que quiere comer brócoli o que quiere comer lechuga o que quiere comer cualquier tipo de vegetal que la verdad es que es bastante... O sea, es muy importante, muy saludable para el cuerpo.
1: Bueno, todos coinciden, me imagino, Antonio, que desde Daylor también, de que campañas como esta que estamos asistiendo hoy a la presentación de ese primer año de vida, Una Europa Más Saludable, son campañas que realmente de alguna forma intentan potenciar y de hecho se consigue, ¿no?, este tipo de consumo.
2: Claro, al final hay que diferenciar lo que son los niños, que sí que es verdad que la alimentación es más algo que sea divertido, a cuando ya van cogiendo edad, es un adulto donde valora mucho la alimentación como la nutrición, una nutrición saludable y donde las hortalizas y en concreto el brócoli es fundamental. Entonces es muy importante esta comunicación, es muy importante estas campañas para que mentalicen y recuerden que comer sano, porque al final lo que comemos es lo que somos y un brócoli es un producto muy sano que nos ayuda a estar más sanos y al final se más felices, es lo que queremos todos.
1: Bueno, de hecho en los colegios se apuestan por los desayunos saludables, pero claro, luego se hinchan hamburguesas cuando salen por sí. Ahí. Es una contradicción, ¿no?
0: Bueno, al final hay que comer de todo, Juan.
1: En su justa medida, ¿no?
2: Hamburguesa divertida también,
0: Todo en su justa medida. Lo que no podemos hacer es estar comiendo hamburguesa toda hora.
2: De brócoli. Hacemos
0: hamburguesa y brócoli toda hora tampoco. Hay que ser una alimentación equilibrada.
1: ¿Qué retos tenemos por delante, Juan Francisco?
0: Bueno, reto desde Deiro, la cooperativa formada por 15 socios productores y agricultores. Nuestro reto es mantener o seguir el ritmo de crecimiento o la senda de crecimiento que empezamos hace ya 32 años. Sí que es verdad que el brócoli fue o es, sigue siendo nuestro buque insignia, fue el primer producto que empezamos a comercializar, a producir y a comercializar en Daylor, sigue siendo todavía un producto importante, pero hemos avanzado mucho, hemos incorporado a nuestro portfolio de productos tantos como 19 más, porque nuestro portfolio hoy es de 20, porque al final tendremos que adaptarnos a las exigencias de los mercados. Nuestro objetivo es seguir produciendo en este Valle de Guadalentín lo que nuestros clientes demandan y nosotros seamos capaces de producir y de aportar y que sigamos viéndonos por aquí diciendo que Daylor es una cooperativa que sigue funcionando y creciendo en el Valle de Guadalentín.
1: Bueno, yo esta mañana ya recibían la primera nota de prensa de ese encuentro que se está produciendo a esta hora de la mañana aquí en Totana, en el que se ha destacado sobre todo la base científica y la colaboración, ¿no?, del sector empresarial. Se siguen estudiando fórmulas a la hora de sacar productos adelante.
2: Sí, el brócoli tiene muchas mejoras. Es un producto muy tradicional, pero evidentemente las empresas productoras de semillas están buscando nuevas variedades que sean más adaptadas al cambio climático que se está produciendo, que es una realidad. Lluvias intensas, calores intensos fuera de lo normal, fuera de épocas normales, y eso está afectando mucho a lo que es al desarrollo futuro del brócoli. Pero también hay que mejorar en el tema de recolección. El brócoli tiene que automatizarse mucho porque es un producto que tiene mucha intensidad de mano de obra, y también los almacenes donde confeccionamos el brócoli. Todo eso creo que va a ser un apoyo importante si conseguimos que entre el desarrollo tecnológico por el lado de semillas y por el lado también de producción y de confección, la automatización, la inteligencia artificial añada valor y al final haga un producto más asequible al consumidor final.
1: Bueno, está claro. Murcia sigue siendo la despensa de Europa.
2: Lo es,
1: sí. Lo es. Y ojalá lo sigamos siendo, ¿no? Cuando se lo crea quien se lo tiene que creer.
2: También es verdad eso.
0: Bueno, nosotros lo tenemos claro. El que se lo tiene que creer, no sé, aquí no está. Aquí nosotros lo tenemos claro que somos la despensa y la huerta de Europa. Parece ser que ahora hay una corriente anti todo y anti agricultura también, cuando es de donde venimos y a donde vamos. Bueno, el que no lo tenga claro tendrá que tenerlo por necesidad dentro de muy poco.
1: Pues Juan Francisco Bellaneda, presidente de Taylor, Antonio Ábalos, director general, gracias por haber compartido estos minutos del programa con nosotros hoy aquí en Cadena Azul. Un placer.
0: Gracias a vosotros.
2: Muchas gracias.
0: Buenos días.

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1: Este jueves 7 de mayo, Totana acoge la presentación de los resultados del primer año del proyecto europeo Una Europa Más Saludable, impulsado por Más Brócoli, alcachofa de España.
2: Son las 12 y 20 minutos del mediodía. 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
3: Limusa pone en marcha dos nuevos ecoparques itinerantes para reforzar el reciclaje en todo el municipio. El pasado mes de enero, Limusa puso en funcionamiento dos nuevos ecoparques itinerantes, una actuación orientada a seguir avanzando en sostenibilidad y a garantizar una prestación más equilibrada de los servicios en todo el término municipal, ya que se cubre más del 80% del territorio de manera presencial. Estas nuevas unidades están financiadas con fondos europeos Next Generation y tienen un objetivo principal: acercar el reciclaje a la ciudadanía, facilitando el depósito correcto de residuos y mejorando el acceso al servicio, especialmente en zonas con menor cobertura. Con la incorporación de estos equipos se refuerza la atención en los núcleos rurales, ya que podrán permanecer uno o dos días completos en puntos estratégicos donde hasta ahora la frecuencia del servicio era más limitada. Esta medida contribuye a mejorar la comodidad del usuario, incrementar la participación en el reciclaje y avanzar hacia un modelo de gestión de residuos más eficiente y sostenible.
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0: Pues seguimos, seguimos la mañana con Tino al tiempo que amenaza lluvia en este día, en este jueves, viendo desde Lebor Alto, desde Ventián, este congreso, esta jornada de Más Brócoli, donde se habla de una Europa más saludable, donde se está conociendo pues todo lo que ha sido el proyecto en este año de vida que tiene, y que ahora, bueno, un poco más adelante, ya en la recta final, es la presidenta Antonia Piernas. Vamos a ver si hablamos con ella y nos cuenta todo. Por supuesto, la consejera que clausurará este acto aquí, junto a la concejal de Agricultura del Ayuntamiento de Totana, y otras personalidades, empresas que se han dado cita precisamente en este lugar. Vamos a quedarnos con más noticias, porque lógicamente también la actualidad marca la jornada informativa de esta mañana, y hablamos lógicamente del municipio de Puerto Lumbreras. Vamos rápidamente hasta Puerto Lumbreras para conocer datos también e información que nos llega desde allí. Puerto Lumbreras va a recibir 816.000 euros del IMAS para la prestación de servicios de ayuda a domicilio. Lo ha anunciado en esta rueda de prensa que tenemos la alcaldesa María Ángeles Túnez. Ha hablado precisamente de esta inversión del gobierno regional para seguir prestando servicios en Puerto Lumbreras. Puerto Lumbreras recibe esos 816.000 euros por parte del IMAS. Sin duda, datos importantes. Por otro lado, el gobierno de la región de Murcia ha exigido en el Senado seguridad jurídica en la gestión de nuestro litoral, de nuestras costas, ante la incertidumbre que generan los deslindes que se proponen o que se divisan. En este caso, pues ha sido el consejero de Fomento e Infraestructura, Jorge García Montoro, quien ha hecho precisamente estas declaraciones para que se proteja y se respete el litoral murciano. Vamos a escuchar las palabras de Jorge García Montoro a esta hora de la mañana.
1: Como representante del Gobierno de la Región de Murcia y como portavoz de los afectados en esta región y ante esta tribuna, insto al Gobierno de España a garantizar la seguridad jurídica a la que apelan las víctimas de los deslindes y también a que hagan honor a la transparencia y a la lealtad institucional que debe presidir su relación con las comunidades autónomas a las que están atentando de forma sistemática. Desde la Región de Murcia, por tanto, acudimos a esta Comisión General de las Comunidades Autónomas para poner de manifiesto que las decisiones sobre la gestión del litoral no se pueden tomar de forma unilateral a 500 kilómetros del mar o incluso a miles de kilómetros en el caso de otras comunidades autónomas. No se pueden tomar decisiones de espaldas al mar, que es lo que está sucediendo y lo que está pasando y lo que están padeciendo las miles de familias afectadas en este país. No podemos normalizar deslindes basados en criterios difusos, arbitrarios o de mera oportunidad y conveniencia, criterios que nadie sabe cómo se aplican ni a qué objetivos responden. Y así lo manifiestan y lo están sufriendo hoy nada menos que 600 familias en la región de Murcia, a los que aprovecho para trasladar mi apoyo en nombre del Gobierno de la Región de Murcia. Estamos hablando de viviendas y negocios tradicionales que se construyeron al amparo de la más absoluta legalidad y cuyos propietarios hoy han venido aquí a escucharnos. Y ahora, lo que hasta ayer era suyo y de todos como parte del paisaje tradicional costero, hoy de repente deja de serlo por una decisión tomada en Madrid por el Gobierno de España, que es, respecto del mar, la administración periférica. Como representante del Gobierno de la Región de Murcia y como portavoz de los afectados en esta región.
0: Pues ahí estaban las palabras del consejero durante su intervención en el Senado, hablando precisamente de este tema que preocupa y mucho a los ciudadanos que tienen pues una vivienda en ese deslinde de costas del que hablaba el propio consejero. Por otro lado, otro de los temas que preocupa en la región de Murcia a los más jóvenes es el tema de la vivienda. El Partido Popular ha acusado en este caso al PSOE de usar la preocupación de estos jóvenes por la vivienda para hacer campaña a base de mentiras, principalmente con un problema que, como decimos, es serio y que afecta a muchos jóvenes en España. Ha sido en este caso el diputado del Partido Popular quien ha hecho estas declaraciones, el diputado regional del Partido Popular, Antonio Landaburu, al que también escuchamos a esta hora en nuestro De Buena Mañana, hablar precisamente del tema relacionado con la vivienda y también con los jóvenes.
2: El Partido Socialista está mintiendo a los jóvenes con la vivienda una vez más. Dicen que se bloquean sus iniciativas, pero esto es rotundamente falso. Se está aplicando el reglamento de la Asamblea Regional. Si no lo saben, es grave. Pero si lo saben y aún así lo dicen, es peor. Porque esto no es una pataleta del señor Ortega. Esto es una estrategia para engañar a los jóvenes y convertir su preocupación por la vivienda en votos. Al PSOE no le interesa la vivienda de los jóvenes. Al PSOE lo que le interesan son sus votos. Y por eso ponen vallas publicitarias, copian mociones y montan ruedas de prensa sin fuste. Mucho ruido y ninguna solución. Mientras tanto, el gobierno del presidente Fernando López Miras trabaja con medidas reales como el aval de vivienda joven, que ya ha hecho que más de 900 jóvenes puedan acceder a su primera vivienda. Los jóvenes de la región de Murcia no somos el juguete electoral del Partido Socialista y no vamos a dejar que utilicen nuestro problema para tapar el fracaso de las políticas de Pedro Sánchez.

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1: 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Una iniciativa que lleva por toda Europa las virtudes del brócoli y la alcachofa, productos clave para la economía murciana. 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
2: Estamos aquí hasta la una del mediodía, pues con invitados en esta asamblea de Más Brócoli. Ayer estuvimos en Macael, concretamente hablando de canteros y caciques, bueno, fiestas que se van a celebrar durante los días 8, 9 y 10 de mayo, o sea, viernes, sábado y domingo. Ayer les dábamos cumplida información de todo lo que va a ocurrir allí precisamente. Y ahora nos vamos a Abanillan. Abanillan es otro de los municipios de la región de Murcia. En coche, pues nada, unos 45 minutos, irrumpe el 13 de junio con una gran cita musical y social dentro del año jubilar de este año 2026, un festival de primer nivel con Morgan, Cupido y La Habitación Roja, entre otros protagonistas del mismo. Vamos a informarles a ustedes también, porque esa es nuestra misión, informar de todo lo que pasa a nuestro alrededor, de lo que va a ser este certamen musical que se va a celebrar, como decimos, el 13 de junio, por si alguna persona que puede estar escuchándonos a esta hora de la mañana puede estar interesado en ir, precisamente en desplazarse a Abanillan. Como decimos, es un paseo en coche y será, como decimos, el 13 de junio y coincidiendo además con el año jubilar. Mientras esperamos a nuevos invitados que estarán con nosotros aquí en breve para seguir hablándonos del evento que nos ha traído hoy hasta Totana. Escuchamos esa rueda de prensa de ese festival de música en Abanillan y enseguida estamos de vuelta para seguir contándoles cosas aquí en la sintonía de Cadena Azul.
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0: Un pluma aquí debajo, quizá a los pies, y el roll up allí.
1: Año 2025, en la programación de actividades había una fecha señalada que era la del 13 de junio. Era una fecha en la que decíamos que se iba a hacer un festival musical en Avanilla, pero comentábamos que estábamos pendientes de cerrar el cartel. No es que no tuviéramos claro lo que iba a ocurrir con ese festival el 13 de junio, lo teníamos absolutamente claro y de hecho llevamos trabajando en el festival, Daniel me puede corregir, más de 8 meses, desde finales del verano del año pasado, con lo cual la idea del festival que anunciábamos en la programación de actividades a finales de octubre del 25 estaba clara, pero tenía que reunir una serie de características que ahora comentaré y hasta que no dimos con todas ellas no pudimos estar como estamos aquí esta mañana para anunciar ese gran evento que va a ser el festival del 13 de junio. Aprovechamos hoy para dar también comienzo a la difusión de las actividades del año jubilar previstas para el segundo trimestre del ejercicio 2026. Hemos aperturado el año jubilar en febrero de este año, ha transcurrido un primer trimestre con una serie de actividades y vamos a las actividades que vamos a desarrollar en el entorno de principios del verano y durante todo el verano. Aquellas que hemos denominado dentro de un marco global que son las Noches de la Cruz. Hoy toca presentar el festival Avanilla Latte. Este es un festival que diseñamos en su día con varios objetivos. El primero de ellos es que tenía que ser una actividad que fuese referente para el público joven. Entendíamos que muchas de las actividades que habíamos programado iban a ser objeto de atención por otros públicos de otra edad distinta y queríamos que dentro de esas actividades hubiese algo destinado al público más joven. Este festival reúne esa primera característica. Además, nuestra intención era incorporar al circuito de festivales veraniegos de nuestro entorno más cercano, Avanilla, como punto de encuentro también para este tipo de eventos. Este es un festival que nace modesto, pero que por supuesto nace con vocación de continuidad en los próximos ejercicios y por lo tanto le hemos bautizado como Avanilla Latte, ese nombre comercial que nos puede servir para esa primera, segunda, tercera, cuarta edición y ojalá que las pueda ver. Este festival además tenía que ser el vehículo, es más, el único vehículo que respondiera al fin solidario característico del año jubilar 2026 en Avanilla, porque el resto de actividades del año jubilar son absolutamente gratuitas y este es el único festival que va a aportar una cuantía económica, ojalá sea grande, para un fin benéfico. Y es que toda la recaudación de este festival va a ir a parar a obras pontificias. Va a ser entregado a la Hermandad de la Santísima Cruz de Avanilla como organizadora del evento, como coorganizadora del evento, pero va a ser entregado a su santidad el Papa para beneficio de las obras pontificias.
2: Pues ya lo saben ustedes, el día 13 de junio arrancan precisamente esos eventos musicales en Avanilla, coincidiendo además con ese año jubilar, un sinfín de actividades, un festival de primer nivel, como les comentaba, con Morgan, Cupido y la Habitación Roja, que une sin duda música, turismo y solidaridad, invitando a vivir Avanilla durante todo el día a los ciudadanos de la localidad y por supuesto al resto de personas que quieran darse cita precisamente en este enclave maravilloso que es Avanilla. Nos vamos con más música, con más temas que tenemos preparados para ustedes y en breve, pues seguimos recibiendo aquí invitados en nuestro De Buena Mañana, en esta recta final de este programa que desde las 10 de la mañana te está acompañando aquí en la sintonía de Cadena Azul. Hacemos una breve pausa y estamos de vuelta para seguir contándole la actualidad de este día desde aquí, desde Totana.
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0: las 12 y 40 minutos del mediodía. 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

0: Y después de esa pequeña pausa que hemos hecho para la publicidad, bueno, vamos a seguir nuestro de buena mañana, como decimos, hasta la una del mediodía, con más cosas que contarles. Hablamos de la Concejalía de Vertebración del Territorio, de Carmen Menduiña, y de la última noticia que nos llegaba al respecto, que gira en torno a luchar contra la despoblación. Se va a impulsar lo que es la renovación integral de la Plaza Juan Carlos I en Zarcilla de Ramos, dentro del denominado Plan Pedislob. Esta mañana la concejal Carmen Menduiña precisamente ha hablado de este importante y ambicioso proyecto que llega, en este caso, a la pedanía de Zarcilla de Ramos en Lorca.
1: Ya, bien. Bueno, pues buenos días a todos. Gracias por acompañarnos esta mañana. Hoy nos acompaña, como bien sabéis, Blas Martínez, pedáneo, nuestro pedáneo en Zarcilla de Ramos, y viene a acompañarnos porque hoy vamos a presentar una actuación muy importante en Zarcilla de Ramos, y que es precisamente la renovación integral de la Plaza Juan Carlos I. Un espacio que bien sabéis...
2: La Cruz de los Caídos.
1: Que, bueno, me aclara nuestro pedáneo...
3: Bretón, asesoría, medio...
1: Primero, que era la antigua Plaza de los Caídos, era el antiguo monumento, como en todas las ciudades había, de la Plaza de los Caídos. Por eso precisamente este es un espacio, porque es un punto de encuentro para los vecinos, y además, si habéis pasado por Zarcilla de Ramos, sabéis que esa plaza necesitaba una intervención muy importante. De hecho, Blas ya lo venía demandando. Yo creo que históricamente es una plaza que siempre... que hemos subido, demandaba unos arreglos. Desde la Concejalía de Vertebración del Territorio y Lucha contra la Despoblación vamos a seguir trabajando, y lo estamos demostrando, seguimos trabajando en esta línea tan clara como es invertir en nuestras pedanías, mejorar, por supuesto, los espacios públicos y dar respuesta a las necesidades reales de los vecinos, que por eso estamos haciendo todo este tipo de actuaciones. Y este arreglo de esta plaza en el centro de Zarcilla es un claro ejemplo de que estamos trabajando por y para los vecinos. Vamos a actuar sobre una plaza que presentaba muchísimas deficiencias, que presenta a día de hoy muchísimas deficiencias. El pavimento deteriorado, problemas de accesibilidad importantes y elementos que dificultan incluso que se pueda jugar en esa misma plaza. Por eso lo que nosotros vamos a plantear va a ser una renovación completa e integral que va a transformar el espacio de arriba a abajo. La plaza no va a parecer la misma. Se va a sustituir todo el pavimento actual por uno nuevo de adoquines sobre base de hormigón, que es muchísimo, como bien se sabe, muchísimo más resistente, y con una imagen, desde luego la plaza va a quedar con una imagen completamente renovada. Y bueno, desde luego lo que es importantísimo y algo que ha de quedarle más importancia también es el alumbrado. Vamos a mejorar todo el alumbrado público de esta plaza, instalando nuevas columnas, luminarias, LED, que van a permitir que tengan una mejor iluminación y además reducir el consumo energético. Además, también vamos a dotar a la plaza de un nuevo mobiliario, porque va todo fuera, el mobiliario urbano va todo fuera, está muy deteriorado, y vamos a poner bancos, papeleras, y lo que queremos conseguir con todas estas actuaciones es hacer un espacio cómodo para el día a día. Vamos también a restaurar, que esto es fundamental, porque esto ya nos lo pedían los vecinos, nos lo pedían estos pedáneos, la fuente ornamental que existe, que este es el elemento más característico y más representativo de ahí, de la Zarcilla, y sin embargo, yo bien recuerdo, Blas, que ese elemento estaba roto años y años perdiendo agua, esa fuente. Pero bueno, por fin ha llegado el día en que se va a hacer esta actuación, y también vamos a actuar, que es muy importante decirlo también, en jardinería. Vamos a hacer esa plaza, la vamos a hacer con plantas ornamentales, se va a hacer ya con un diseño que nos están haciendo desde Parque y Jardín, es decir, la plaza va a mejorar muchísimo el entorno del Zarcilla. Y otro aspecto fundamental que también vamos a corregir, que había también muchos desniveles y bordillos, para que podamos facilitar el tránsito, haciendo la plaza más cómoda y segura para todos. En definitiva, hablamos de una actuación completa que va a suponer un antes y después para este espacio. Todo esto lo hacemos, y esto que quede también muy claro, dentro del plan Pedislob. Una vez más, trabajamos dentro de este plan de Pedislob, desde que esta concejalía está impulsando inversiones reales para las pedanías, porque creemos firmemente que hay que actuar donde hace falta y seguir mejorando en cada rincón de nuestro municipio. Esta actuación cuenta con una inversión de 29.869,70, casi 30.000 euros financiados íntegramente por esta concejalía, por la Concejalía de Vertebración del Territorio y Lucha contra la Despoblación, lo que demuestra una vez más nuestro compromiso con las pedanías. Vamos a seguir trabajando.
0: Las palabras de Carmen Menduña, concejal de la Concejalía de Vertebración del Territorio, que hablaba precisamente de esa actuación importantísima y que afecta a varias zonas de la Diputación Lorquina de Zarcilla de Ramos. Vamos a quedarnos con más música, casi alcanzando ya la una del mediodía, desde aquí, desde Lebor Alto, desde Ventia, desde donde se está celebrando esas jornadas informativas de Más Brócoli sobre esa campaña a nivel europeo, una Europa más saludable.
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1: Este jueves 7 de mayo, Totana acoge la presentación de los resultados del primer año del proyecto europeo Una Europa Más Saludable, impulsado por Más Brócoli, Alcachofa de España y Fresas de Francia. Un acto que contará con la presencia de la consejera de Agua, Agricultura, Ganadería y Pesca de la región de Murcia, Sara Rubira, la concejala de Agricultura de Totana, Isabel García Merino, y la presidenta de Más Brócoli, Antonia Piernas. Una iniciativa que lleva por toda Europa las virtudes del brócoli y la alcachofa, productos clave para la economía murciana. 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
2: En tan solo 5 minutos, en la 1 del mediodía, y hasta aquí llegamos con nuestro De Buena Mañana. Hoy desde Lebor Alto, aquí hemos estado acompañándoles, llevándoles la información de todo lo que ha ocurrido en este encuentro para hacer una valoración de la puesta en marcha de esa campaña a nivel europeo de Más Brócoli, Una Europa Más Saludable. Mañana estaremos en los estudios ya de la radio para ir con ustedes el último día de la semana en De Buena Mañana. Saludos cordiales, que pasen un buen día, y les dejamos ya con la compañía de Luis Terry con la copla en tan solo unos minutos aquí en Cadena Azul. Hasta mañana.

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1: Muy buenos días, amigos oyentes. Buenos días, pues está nublado, nublado, y esperemos, dice que va a caer agua, dice que va a llover, que tenemos las tormentas encima y que probablemente en el Mediterráneo tenemos bastantes tormentas y que nos puede caer una de ellas. Bueno, pues si nos llueve, bienvenido sea el agua siempre, el agua es bienvenida y sobre todo el Lorca. 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
1: 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Bueno, ahora sí, y nos vamos a ir a comenzar. Hoy vamos a traer unos fandanguitos de Huelva. Hoy, por ser jueves, vamos a traer fandanguitos de Huelva, y empieza el Cabrero cantando fandangos de Huelva. El Cabrero es uno de los grandes, de las grandes figuras que han sido cantadores de flamenco y que sigue siendo, aunque está, ya no canta, pero sigue vivo y sigue siendo un gran cantador de flamenco. Escuchémoslo en Fandango de Huelva, como buen unubense que es, cantando estos fandangos de Huelva. El Cabrero. La acompaña la guitarra de nada más y nada menos que la de Juan Carmona Bichuela.

El cabrero con la guitarra de Juan Carmona Bichuela nos traía esos fandangos de Huelva y la verdad es que merece la pena escucharlo y recordar la voz del cabrero, una voz maravillosa que tenía y que sigue teniendo, aunque él ahora no canta ya porque es muy mayor, ya tiene 80 y tantos, 88, parece que tiene, ya está bastante mayor, pero él sigue todavía con esa buena voz, ¿no? Y con sus cabras allí liado en la comarca de... en esa sierra de que él tiene las cabras, claro. Bueno, pues vamos nosotros con Chocho Heredia, que nos va a recordar Calle Real del Adorno, unos fandangos de Huelva que cantó Camarón, pero que ahora nos lo trae en versión mucho más moderna, Chocho Heredia. Vamos a escucharlo. Ahí está Chocho Heredia con esta Calle Real del Adorno, que lo hace también maravillosamente bien.

Ahí estaba Choche Heredia cantando esa Calle Real del Adorno, uno de los temas más bonitos, son flamenco dornero, pero que lo cantó, lo hizo Camarón. Eso la primera vez que se cantó esta letra de Fandango, la letra es de Pepe de Lucía, y la cantó Camarón. Después la ha cantado Choche Heredia, la ha cantado mucha gente, esta letra tan bonita de los Fandangos de Huelva. Si ha habido un emperador o un rey en los Fandangos de Huelva, ese sin lugar a dudas es Paco Toronjo. No hay nadie que cante mejor que Paco Toronjo los Fandangos de Huelva, ni ha habido nadie ni va a haber nadie. Para mí Paco Toronjo es el rey de los Fandangos de Huelva, sin lugar a dudas. Así que Paco Toronjo nos va a traer estos Fandangos Valientes de Huelva, así se llaman estos pedazos de Fandango, con la guitarra de Antonio Romero, que además toca estupendamente bien. Y aquí está Paco Toronjo cantándonos y recordándonos esos Fandangos Valientes de Huelva.

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1: 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Bueno, pues seguimos nosotros con más fandangos de Huelva, claro, sí, los fandangos de Huelva. Mandamos un saludo a todos mis barrios, a los barrios de altos, bajos, a todos los que me escuchan en estos momentos y a todas las personas que me están escuchando. A todos un gran saludo, que se me olvidó de algunos. Sobre todo a mi nano, que el nano siempre me escucha todos los días y nunca le mando un saludo. Pues para él también. Estrella Morente nos trae unos fandangos de Huelva. Estrella Morente, bueno, es una de las mujeres que ahora mismo en el flamenco, de las mejores que hay en la actualidad. Pues vamos a escucharla, Estrella Morente cantando fandangos de Huelva. Ahí está. Ella canta por todo.

Estrella Morente, una de las cantadoras de panorama actual que mejor canta y que estaba ahí con esos fandangazos de Huelva que nos traía. Vamos nosotros ahora con José Mercé, con la guitarra de Moradito Chico, casi nada. Nos va a traer unos fandangos de Huelva que se llama así Ondas Raíces. Ondas Raíces es el título de los fandangos y nos la trae José Mercé con la guitarra de Moradito Chico. Vamos a escucharlo.

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1: 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Y nosotros nos vamos, no a tiempo más, nos vamos a ir con Perlita de Huelva, que a mí me encanta terminar con esta mujer. ¡Qué maravilla! ¿Cómo cantaba Perlita de Huelva? Y sobre todo, ¿cómo cantaba Los Fandangos? Los Fandangos se llaman España, que yo te quiero. La guitarra de René Moreno, hijo, que ya desgraciadamente no está aquí, está en el cielo tocando, y que le acompañó muchos años a Perlita, muchos años, Remolino. Pues vamos a escucharla. Ahí está Remolino, hijo, a la guitarra, y Perla, para terminar en Fandangos de Huelva, España, que yo te quiero. Nada más, hasta mañana viernes, que estaremos aquí. Muy buenos días a todos, y nada más. Adiós, adiós. Perla de Huelva.

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0: 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Son las 16 horas y 30 minutos.
1: 4:30 de la tarde.
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Vamos a explorar por lugares escondidos y pudorosos. Será una historia misteriosa de las partes bajas. Nuestro invitado nos guiará a través de un tratado anatómico y escatológico que relata cómo las zonas íntimas de personajes históricos influyeron en el devenir político y social. Será nuestro primer argumento, pero llegarán más. Seguiremos esperando a voces únicas que de nuevo se unirán a nosotros para llenar, una vez más, este espacio en blanco de misterios.

0: Ya veréis qué sorprendente es el tema. Y para tratarlo tenemos aquí con nosotros a alguien que ya nos visitó con otro tema muy extraño, Roberto Pelta Fernández. Buenas noches, Roberto.
1: Hola, buenas noches, Miguel.
0: Un placer que estés con nosotros.
1: Pues un placer para mí estar con vosotros también.
0: Doctor en Medicina y Cirugía cum laude.
1: Sí, estudié en la Universidad Complutense, hice mi tesis doctoral, me dieron el cum laude y luego soy alergólogo y he trabajado muchos años en el Hospital Gregorio Marañón. Lo que pasa es que soy un jubilado activo porque como la medicina me gusta mucho, sigo viendo pacientes en la medicina privada.
0: Y eres historiador de la Sociedad Española de Alergología e Inmunología Clínica, miembro de la Asociación Española de Médicos, Escritores y Artistas y un culo inquieto.
1: Sí, y bueno, metido en ese mundo de los médicos humanistas.
0: Y hiciste un libro que se llama Puro Veneno, un trabajo.
1: Sí.
0: Y ahora te ha dado por hacer un trabajo que se llama Historia de las Partes Bajas, Anécdotas, Curiosidades y Misterios Médicos de Genitales Ilustres. ¿Cómo te ha dado por ahí?
1: Bueno, el libro de hecho está editado por la Esfera de los Libros, como el anterior. Yo soy un gran aficionado a la historia de la medicina. He leído muchas cosas y siempre me llamó la atención cómo ha sufrido el ser humano en ciertas épocas, por ejemplo, para sacarle una piedra de la vejiga o cuando tenía una hemorroide o un tumor en el recto. Entonces no existía, como ahora, la endoscopia, no teníamos esta medicina tan moderna, y esos sufrimientos donde se daba en la mano, por un lado, la osadía de algunos colegas míos que se atrevían a hacer operaciones bárbaras en condiciones poco recomendables en cuanto a asepsia, etcétera, y esos valientes, y sobre todo mujeres valientes. Fíjate el padecimiento de las mujeres con los partos a lo largo de la historia. Uh-huh. Para no enrollarme, voy a contar una cosa. La segunda mujer de Fernando VII se muere en el Palacio Real de Aranjuez porque se muere el feto, valga la redundancia, y entonces los médicos piensan que ella también está muerta, hacen una cesárea y, bueno, creo que pegó un grito estremecedor porque no estaba muerta, pero murió allí.
0: Este es nuestro invitado y ya veréis, os preguntaréis cómo vamos a hacer un programa de misterio sobre las partes bajas. Hay cantidad de misterios, ¿verdad, Roberto?
1: Bueno, no te digo nada. Hay algunos que no están bien esclarecidos, porque fíjate, para hacer un poco bocado, hace muchos años en Sevilla, en la década de los 50, hubo unas excavaciones. Y, bueno, pues hubo un personaje de la iglesia que dijo que no se podían exponer en un museo esas imágenes, y entonces decidieron amputar esos miembros, esos falos, y guardarlos. Pero la persona que se encargó de aquello debía de estar aquel día un poco de fiesta, porque tiempo después, cuando se desempolvaron esas cajas, no cuadraban mucho el tamaño de aquellos penes con lo que allí se veía. Luego se descubrió pues que era una mujer, aquella restauradora, que se había dado a la bebida y debió tener una noche dionisíaca cuando se dedicó a aquella restauración de, vamos, mejor dicho, a aquella amputación de las figuras.
0: Bueno, esto es parte de lo que vamos a hablar, ya veréis, hay muchos misterios y sobre todo la fuerza que tiene el sexo en la vida, en la política y demás. Tras esa introducción, comenzamos.
2: En este viaje que vamos a realizar por las partes bajas, encontraremos muchos interesantes y curiosos misterios. Ya que algunas entrepiernas ilustres han llegado a cambiar el curso de la historia. Alteraron el carácter de personajes célebres, hicieron avanzar la práctica médica y también unieron corazones a través de las más bajas pasiones. Algunos ejemplos. Notables superdotados como Fernando VII, notorios impotentes como Carlos II, el dolorido ano de Lutero, la felación mortal de un presidente de Francia, la efervescencia amatoria de la hermana de Napoleón. Descubramos algunos de los secretos ocultos de esas partes bajas.
0: Te digo, Roberto, que yo no creo que, mira que conozco gente, tenías que ser tú que hicieras este tipo de cosas. El sexo influye en nuestra vida, ¿no? Y influye tan fuerte, y bueno, hay dos fuerzas, el Eros y el Tánatos, pero el sexo es muy poderoso y nos influye a todos en nuestra vida, queramos o no queramos.
1: Muchísimo, es una condición innata del ser humano. Igual que tenemos que alimentarnos, pues también tenemos que tener sexo. El problema es que a veces el sexo también lleva a ciertas desviaciones, como se estudia en el libro. Yo lo que he intentado es ser riguroso pero ameno, porque es un tema donde fácilmente puedes caer en la banalidad. Uh-huh. Y lejos de mi intención como médico, evidentemente no soy un urólogo, no soy un proctólogo, pero he rescatado historias. Fíjate que nombrábamos, por ejemplo, Lutero, un monje que padeció estreñimiento toda su vida y lo pasó fatal con las hemorroides que tenía. Y claro, eso condiciona un carácter. O por ejemplo, el caso de Erasmo de Rotterdam, que escribe su elogio de la locura porque estaba fastidiadísimo con unos dolores de cólico nefrítico y encerrado en su casa dijo, pues voy a aprovechar para hacer un libro. Hay que tener narices, ¿eh? Yo solo he tenido un cólico nefrítico y no tendría yo fuerzas con el dolor para hacer eso. Pero bueno, hay gente muy resistente.
0: Hay montones de historias de diferentes personajes que tiene mucho misterio. Había un culto al falo en la antigüedad y en muchos lugares del mundo, ¿verdad?
1: Efectivamente.
0: Hay dioses como Pan, Min, Priapo.
1: Claro, efectivamente tenemos una enfermedad en medicina que es el priapismo, que es una erección persistente del pene que llega a ocasionar dolor, y si no se soluciona, como lo que hay ahí es un aflujo de sangre continuo a los cuerpos cavernosos, se pueden formar trombos y puedes tener una gangrena. Y entonces efectivamente el dios Priapo, un dios en erección, porque eso era un símbolo de fertilidad, de vida, ya que hablabas tú del Eros y el Tánatos.
0: Y el dios Min... Y el dios Min en Egipto, yo he visto muchas estatuas de él y muchos grabados, y la gente iba a tocar ese falo porque era un síntoma, un signo de fertilidad y les daba fuerza además, decían.
1: Claro, igual que sabes que en Grecia pues también se representaban estas estatuas con falos grandes en erección, e inclusive las mujeres pues llevaban amuletos, ¿no? Como símbolo de la fertilidad, colgados, ¿no? O sea que efectivamente el falo era entendido igual que las Venus, ¿no? Para hablar también de las mujeres, ¿no? Esas Venus que vemos pues que están muy obesas, ¿no? Y que tienen unas grandes mamas, y realmente pues son las mujeres que son símbolo de fertilidad.
0: Has hablado del dolorido ano de Lutero. En Egipto había un guardián del ano también, que guardaba el ano del faraón.
1: Efectivamente.
0: Mira que yo he estado veces en Egipto y nunca me han contado nada de esto.
1: Sí, bueno, es que los egipcios fueron pioneros en el uso de las lavativas, ¿no? Entonces ellos se fijaron, pues, que había un ave, ¿no? Ibis, ¿no? Que en las orillas del Nilo, pues, se metía el pico en el ano, porque ahí tiene una glándula, se llama la glándula uropigial, entonces extraía una grasa y luego se frotaba en el plumaje y así podía mantener mucho mejor el estado de su pelaje, ¿no? Y entonces, bueno, pues surgieron ahí, realmente los egipcios eran tan listos que se dieron cuenta que había que purificar el organismo mucho antes de que los griegos hablaran de la expulsión de los humores nocivos, ¿no? Y efectivamente cultivaron mucho las lavativas y había sacerdotes expertos en el cuidado de la zona del recto y del ano, y esos diríamos que eran los guardianes del ano.
0: Qué curioso. Siempre ha sido impúdico tocarse los testículos. Fíjate, bueno, se me traba la lengua.
1: No, es que ahí hay otro tema. Sí, porque decían que el nombre testículo viene de que los antiguos romanos, cuando daban una fe de algo, se ponían la mano sobre los testículos. No es realmente cierto eso. Lo que pasa que, efectivamente, testículo, testificar, testigo, son términos similares, ¿no? Y efectivamente cuando vamos a un notario, ¿no? Que él tiene que dar fe, ¿no? Pues de algún modo es testigo de ese acto.
0: Vale. ¿Hay penes curvados?
1: Sí, sí. Existe una enfermedad que es la enfermedad de la peironí, que este era un cirujano de un famoso rey francés. No quiero dar muchos datos para que la gente lea el libro, ¿eh?
0: Vale.
1: Y entonces, bueno, pues él se da cuenta de que este rey tiene una incurvación del pene, y efectivamente existe una enfermedad que es la induración plástica del pene, donde se forman unas placas en los cuerpos cavernosos, y eso hace que la erección sea curva y dolorosa. Afortunadamente hoy hay tratamientos para eso, pero en el pasado lo pasaban muy mal, y también podía ser una causa de impotencia coeundi, porque podía alterar las relaciones sexuales. Igual que existe en la mujer el dolor en el coito, que es la dispareunia, o por ejemplo el vaginismo, que es una contracción involuntaria de la vagina, en hombres que tienen este problema lo pasan muy mal durante las relaciones sexuales. Inclusive, fíjate qué curioso, que no se sabe hasta qué punto el prepucio es bueno tenerlo, con independencia de que culturas como la judía y la islámica han practicado y siguen practicando la circuncisión, porque podría prevenir el daño de los cuerpos cavernosos por una fricción directa del glande de los cuerpos cavernosos sobre la vagina.
0: Te iba a preguntar si era bueno hacerse la circuncisión.
1: Bueno, pues yo, fíjate, creo que aquí ha habido, como en todo, excesos. Una cosa es el tema cultural, pero es cierto que no necesariamente todas las personas con fimosis, es decir, con una dificultad para retraer el prepucio, pues tienen por qué someterse a la circuncisión, porque hay también expertos que dicen que eso disminuye la sensibilidad en el pene. Entonces, a veces, sobre todo en niños, basta con hacer una reducción de ese prepucio con un tirón de un experto adecuado y no tener que llegar a hacer ese corte en círculo, que sería la circuncisión, de ahí el nombre.
0: ¿Y la ablación del clítoris en las mujeres, que se hace en muchos países?
1: Sí, eso es una práctica que, bueno, que sabes que sigue existiendo, que además deja unas secuelas terribles a la mujer, y precisamente en el libro hablo no solo de eso, sino también de la episiotomía, es decir, cuando la mujer, hablábamos antes...
0: Mira que le des nombres raros los médicos a las cosas, vale.
1: No, pero te lo voy a explicar, es vale. Ese corte que se daba en el periné para facilitar la salida de la cabeza del feto en mujeres que eran primíparas, que no habían parido y que a lo mejor tenían dificultad de expulsión de la cabeza. El problema es que eso hoy en día hay que pedir consentimiento informado a la mujer. No lo puede hacer libremente el obstetra ni la matrona, porque también hay mujeres que no solo el dolor, sino también la posibilidad de desarrollar una incontinencia. Igual que también en el hombre, en el pasado, cuando se operaba una hernia en la ingle, muchas veces se llevaban el testículo. Eran los capadores de los herniados, ¿no? Y eso también es una barbaridad. Bien, afortunadamente la cirugía que se hace de las hernias inguinoescrotales, ya que te gustan los términos médicos, es decir, las que están entre la ingle y la bolsa que recubre el testículo, el escroto, pues se hacen ya cirugías muy precisas, ¿no?, para evitar el dañar el testículo.
0: Vale, y hablando de testículos, hay una elefantiasis escrotal. Contabas algo aquí a micrófono cerrado que era súper curioso.
1: Sí, efectivamente, hay un parásito, ¿verdad?, que puede originar una alteración de la circulación linfática de la zona del escroto. En concreto es un parásito que se llama filaria, la Buchereria bancrofti, y hace que el paciente pues desarrolle un aumento exagerado del escroto. Yo he visto fotos de personas que están en zonas del mundo donde a lo mejor no hay una asistencia médica adecuada y llegan a llevar los testículos en carretilla porque no pueden sino caminar de lo grande que se ha puesto la bolsa escrotal.
0: Testículos en carretilla. 1:23, 12:23 en las Islas Canarias. Primeros datos, hay más que os vamos a contar.
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2: Vayamos a conocer algunos ejemplos de reyes en el mundo y en la historia que han sido potentes. Nos informamos en el canal Cosas de la Historia.
4: El capitán James Cook, en su tercer viaje en 1777, visitó la isla de Tonga en el Pacífico, donde conoció al rey Fatafei Paula. Era el 36º gobernador de la dinastía de Tui Tonga. El rey era un robusto octogenario, habló con Cook y le informó que era el deber del rey de explorar a todas las doncellas de la isla. Aparentemente,

0: No sé si conocías a este rey, 37.800 mujeres con 80 años. Tenía que aprobar a todas las hembras de la tribu. ¿Le conocías?
1: No, un homenaje a tu equipo, a Natalia Sotillos, a este fantástico equipo que tienes. Yo me moví por varios programas de radio con puro veneno, pero no he encontrado gente tan documentada como vosotros. Sois fantásticos y aportáis datos que yo desconocía. Pero fíjate, al hilo de esto, de que este hombre no tenía tiempo para satisfacer tantas amantes que iban a ser desfloradas, fíjate que también, que es otro de los objetivos de mi libro, es desmitificar las leyendas. Porque, y tú lo sabes que llevas un programa de misterio, que a veces hay muchas leyendas por ahí no probadas. Fíjate, por poner el ejemplo en una mujer, Cleopatra, que a mí me recuerda un poco a Lucrecia Borgia. Por un lado se la ensalza, por otro lado se la denosta. Decían de ella, por ejemplo, que era especialista en el sexo oral y que la apodaron la boca de los 10.000 hombres, porque una vez, a bordo de una embarcación, invitó a 100 generales romanos y supuestamente a todos les practicó una felación. Eso es imposible.
0: Mentira. ¿O imposible?
1: Yo creo que mentira.
0: Ah, vale. Vale. Te saludan desde Nueva York, desde Osvaldo, desde Mar de la Plata en Argentina, desde Pozazal, que debe hacer un fresquito entre Palencia y Cantabria con ventisca y frío de esta noche, gélida, cerca de la radio, y dice: amenizáis mi madrugada, gracias por estar ahí. Desde Weimar en Tenerife, desde Málaga, gente de la seguridad privada, desde Basauri, desde una gasolinera en la España vaciada entre Zaragoza y Teruel, un montón de personas te están saludando. Vamos con ejemplos de... hemos tratado este tema, ¿sabes? Porque, primero, bueno, porque el libro está lleno, aparentemente no es una cosa misteriosa que dé miedo, sino que lo has hecho con mucha enjundia, y hay historias que se desconocían absolutamente, y la importancia que tiene el sexo, que puede haber cambiado incluso, como en alguna parte he leído, cambian políticos, cambian reyes, algo súper potente. Y hablando de potente, Fernando VII, era un rey muy potente.
1: Y hablando de potente, también lo potente es que tienen que ser a veces los médicos. Y no es que yo quiera defender a mis colegas, pero fíjate, un ejemplo, antes de entrar en Fernando VII, el rey Sol se operó de una fístula después de muchos padecimientos que tuvo. Y se puso de moda en la corte operarse de fístula, y gente que no tenía nada en el ano, en el recto, se querían operar y se operaban, ¿no? Porque afortunadamente le operó un barbero de la época y quedó bien. En el caso de Fernando VII también tuvieron que hacer un esfuerzo los médicos para solucionar su problema. Tuvo 4 mujeres, pero tenía un problema, y es que...
0: ¿Qué problema tenía?
1: Pues su pene era enorme. Y entonces, para no producir las desgarros genitales, ya por fin el médico de cámara diseñó, para entendernos, un cojín con forma de donus por donde introducía el aparato, y entonces hacía de freno para evitar esas embestidas, ¿no? Entonces, bueno, pues ten en cuenta que en una carta a Stendhal, Próspero Mérimée, el famoso autor de Carmen, le decía de cómo era el pene de Fernando VII: en la base fino como una barra de lacre, y en la extremidad tan grueso como un puño, y era tan largo como un taco de billar.
0: ¿Napoleón tenía una silla coital? ¿Napoleón segundo?
1: Tercero. Porque el primero, Napoleón, que todos conocemos, ahí hay también un poco de leyenda, que si demandaba mucho de Josefina o Josefina de él. Dicen, bueno, hay también gente dentro de mi profesión muy curiosa, porque ha habido 2 urólogos, uno que compró el supuesto pene de Napoleón cuando su médico Antomarchi le hace la autopsia, y dicen que ese pene, que lo compró en una subasta. Pero es que hay otro más curioso, que ha montado en Rusia un museo del pene, ¿no? Y ese tiene el pene de Rasputín, ¿no? Pero hay gente que dice, cuando lo ha visto en el museo, que creo que es en San Petersburgo, que es imposible que ese sea el pene de Rasputín, que parece más bien el pene de un animal. Entonces, quiero decir con esto que, bueno, que hay también mucha leyenda, pero efectivamente Fernando VII tenía un problema para, lógicamente, los reyes lo que quieren es descendencia, que les pueda suceder, y ya con la última mujer pues pudo tener descendencia, y ya vinieron al mundo Luisa Fernanda e Isabel II.
0: Vale, has hablado de Rasputín. ¿Qué pasaba con Rasputín?
1: Bueno, lo de Rasputín ya sabes que es un tema que a ti te gustó de mi anterior libro, de puro veneno.
0: Sí, con el veneno,
1: Porque, bueno,
0: le mataban ni con veneno ni de ninguna manera.
1: Era inmune al cianuro, ¿no? Pero al final lo mataron. Y, bueno, pues Rasputín también decían que tenía un pene enorme, que las aristócratas de la época que andaban detrás de él, ¿no? Y, bueno, pues también este urólogo ruso, pues dice que tiene ese pene.

0: de Rasputín, pero sí, efectivamente, el monje loco, que le apodaban, pues dicen que participaba en orgías con los aristócratas y que empezó a cobrar mucha fama por sus partes bajas.
1: Vale, no sé si no lo sacaron el libro, pero ¿el tamaño importa?
0: Bueno, yo he puesto ahí el criterio de lo que es un macropene o no. Por ejemplo, ya que hablabas de términos médicos, lo que tenía Fernando VII, retomando a Fernando VII, era una macrofalosomía, un falo muy grande. Un falo muy grande es cuando en erección tiene más de 18 centímetros.
1: ¿Y pequeño? ¿Micropene cómo sería?
0: Pues no me acuerdo de las dimensiones, pero en erección me parece que no supera los 3,5 o 4 centímetros.
1: Vale, había reyes impotentes también, al igual que había potentes. Carlos II era uno de ellos.
0: Claro, Carlos II el hechizado, que además la medicina de la época estaba muy atrasada y llegaron a hacer un exorcismo para quitarle aquel hechizo que le impedía tener descendencia. De hecho, su segunda mujer, Mariana de Neoburgo, venía de una familia muy prolífica y no hubo descendencia. Eso dio lugar al cambio de dinastía. Claro, acabaron los Austrias y entraron los Borbones. Tuvo que venir Felipe V, ¿no? Y efectivamente, el pobre Carlos II es que no se sabe muy bien lo que tenía. Yo siento meter terminología médica, pero tú me incitas. Se ha hablado de que pudo padecer el síndrome de Klinefelter, es una alteración cromosómica que cursa con hipogonadismo, es decir, no se produce la testosterona en los testículos y están un poco feminizados, les crecen las mamas, que es lo que llamamos ginecomastia. Ten en cuenta que él empezó a andar muy tarde, a partir de los 6 años, apenas le sacaban porque estaba siempre muy delicado, con lo cual por no tomar el sol tuvo raquitismo, tenía el prognatismo de las Austrias que le dificultaba la, ya que tenía problemas alimenticios, la masticación. O sea que, y hay historiadores que dicen que eso de que era un poco retrasado mental, que no, que era un hombre con capacidades. De hecho, durante su reinado, la hacienda española estuvo saneadísima.
1: Vale. Te siguen saludando desde Murcia, Manuel desde Sevilla, José Vicente desde Birkensund en Noruega, a menos 10 grados. Un compañero, un técnico de Radio Euskadi, también te sigue, nos sigue saludando. Anomalías genitales en Hitler.
0: Bueno,
1: ¿qué tenía ese colega?
0: Sí, pues ahí también está un poco la leyenda, ¿no? Porque en el caso de Hitler tenemos, como siempre, el intento a veces por parte de algunos de denostarle, ¿no? Para, hacerle daño al personaje, ¿no? Pero lo que es cierto, no quiero dar muchos datos, pero que había un problema en un testículo. Incluso, pues hay dudas de si era el testículo derecho, el testículo izquierdo. Lo que está claro que en la batalla del Somme de 1917, que él combatió, ahí hubo una grave herida en el muslo producida por una granada y ahí, dejémoslo por ahí, perdió uno de sus testículos.
1: Vale, no sé qué me has contado sobre la silla de Napoleón III.
0: Bueno, sí, no me has dicho nada. Es que hemos dicho antes que había reinas insaciables, sí. Pero había también reyes insaciables. Fíjate cómo era este Napoleón III, que frecuentaba uno de los burdeles más famosos de París, donde, por cierto, iba Toulouse-Lautrec, que era un hombre que dio nombre, valga la redundancia, a una enfermedad que se llama la enfermedad de Toulouse-Lautrec. Para entendernos, eran como unos huesos de cristal. Él era muy bajito, tuvo múltiples fracturas a lo largo de su vida, pero tenía un macropene. Y entonces era muy apreciado en el mismo prostíbulo donde acudía Napoleón III, ¿no? Y entonces, bueno, pues Napoleón III pues buscó también un mueblista que le diseñara una silla especial para tener relaciones sexuales. Pero hubo otro peor que él, Bertie, que era el rey Eduardo VII de Inglaterra. A este le diseñaron una silla coital que podía estar a la vez con dos mujeres.
1: ¿Y cómo era la silla?
0: Pues parece ser que era sexo oral por partida doble.
1: Vale. Había una costumbre...
0: Estoy poniendo el cuerpo bien, ¿eh?
1: Mira qué vergüenza me está dando. Había también alguna costumbre entre los papas de que había un tocador de ciertos partes bajas a los
0: papas. Muy interesante, la leyenda de la papisa Juana. Sí, que decían que bueno, que era una mujer que se metió a papa y que existía el palpador, que sería pues una ayuda de cámara de los pontífices para que cuando les elegían, él metía la mano por debajo de la silla donde estaba el pontífice, palpaba ahí y les decía, sí, tiene dos testículos. Y entonces el resto de los cardenales pues decían, gracias a Dios. Pero la papisa Juana es una leyenda, porque claro, dicen incluso pues que parió en un desplazamiento de la Iglesia del Vaticano hasta la Iglesia de San Juan de Letrán, ¿no? Entonces ahí hay un poco de leyenda, bueno, que la gente lo lea en el libro.
1: Algunos otros reyes que han sido también muy fogosos, si quieres alguno.
0: Bueno, yo fíjate, ya hemos nombrado básicamente Eduardo VII, Fernando VII, pero vamos a contar este porque tiene tela. Carol II de Rumanía. Este tenía un pene enorme, según dicen. Muchas amantes se tuvieron que operar para que no las produjera desgarros peritoneales, ¿eh? Se hicieron intervenciones de la vulva, ¿no? Y, bueno, su primer matrimonio fue un fracaso, y ya el segundo, con la hija de un comerciante judío, Magda Lupescu, con esa ya tuvo relaciones, pero fue un hombre de excesos, y bueno, pues también otro personaje.
1: 12:35, las Islas Canarias. Estos han sido reyes. Vamos ahora con reinas y otras serie de cuestiones curiosas dentro del sexo con las féminas.
2: No solo los reyes de la historia eran fogosos amantes, también las emperatrices. Del canal Curiosidades Históricas recabamos información sobre una de ellas.
3: ¿Habías oído alguna vez de la emperatriz más promiscua en la historia? Su nombre es Mesalina, y era la tercera esposa del emperador romano, Claudio. Su recuerdo permanece intacto a lo largo de la historia por sus cuestionados y bastante poco tradicionales comportamientos en la antigua Roma. Una mujer influyente, poderosa y promiscua, así es como la recordamos. Se dice que la joven tenía una vida sexual muy activa. No le hacía falta cariño ni afecto por la noche, pues dormía con muchos hombres. Lo más curioso es que con su esposo no era capaz de estar. Se dice que Mesalina se escapaba de las habitaciones imperiales dejando a Claudio dormido. Se la veía caminando por las calles vacías de la ciudad en la madrugada, con un destino bastante interesante.
2: Otra muestra de sexo apasionado en los reinos antiguos. Sigamos indagando en el mundo de las mujeres y el sexo.
1: No solamente los reyes eran potentes, sino también había reinas potentes y que les gustaba.
0: Pero mira, también está el mito. Fíjate, voy a retomar, y esto es de mi anterior libro, aquí no trato a Mesalina, de puro veneno, lo que dice mi amiga, la psicóloga Alejandra Vallejo Nájera, uh-huh, en su libro muy recomendable, Locos de la Historia. Sabes que su padre fue muy famoso, sí, por locos egregios, y dice Alejandra, Mesalina no es una ninfómana, como dicen quienes ignoran el significado exacto del término. Mesalina discrimina y mucho a quienes otorga sus favores sexuales. Vamos, que no se ha acostado con cualquiera.
1: Vale. ¿Y la hermana de Napoleón?
0: Bueno, la hermana de Napoleón, ese sí es un caso aparte. Estamos hablando, efectivamente, de Paulina Bonaparte, que esta mujer sí tuvo muchos amantes y, bueno, se hizo muy famosa luego por su matrimonio con Borghese, ¿no? Sabemos lo de la Venus Borghese, ¿no? Encargó a Antonio Cánova, que era un famoso escultor de la época, a su marido, que la hiciera una escultura desnuda, ¿no? Y esta sí que en su estancia en Haití, pues sobre todo con militares, ¿no? Tuvo muchas relaciones promiscuas, ¿no? Y claro, en una época además donde se desconocían mucho las enfermedades venéreas, ¿no? Y eso traía una serie de consecuencias para las mujeres y para los hombres. Mm. Aunque no lo has nombrado, fíjate, un capítulo que a mí me parece muy curioso de este libro es lo que le ocurrió a Rossini, el famoso compositor de ópera.
1: Cuéntanoslo.
0: Que tenía una gonorrea, entonces la gonorrea, que era tener pus por la uretra, pues no había tratamientos antibióticos. Entonces se formaban cicatrices, no se podía orinar bien y él se sondaba diariamente, y en el salón de su casa tenía una vitrina con las sondas, y cuando llegaba alguna visita le decía, el mejor invento de la humanidad, la sonda, porque gracias a eso podía orinar.
1: Te has quedado a gusto escribiendo esto, ¿verdad?
0: Me he despachado bien.
1: Remendadoras de hímenes. ¿Ha habido mujeres que hacían eso?
0: Sí, claro, porque en los burdeles era muy estaban muy cotizadas las prostitutas que tenían el Virgo. Y entonces algunas lo habían perdido y surgieron ahí las remendadoras de himen. De hecho, tenemos una obra clásica de la literatura española, que es La Celestina, que era una remienda virgos, ¿no?, según nos cuenta su autor. Y aparte que utilizaban para hacer esto materiales muy curiosos, ¿no? Claro, eso tenían que coserlo con unas agujas que normalmente eran agujas de pellejero. Utilizaban sustancias que producían una acción cáustica sobre las paredes vaginales para que eso se cerrara, ¿no? Con cicatrices muy dolorosas, ¿no? Y inclusive hay referencias a este tema por Miguel de Cervantes. En La tía fingida, por lo menos se le atribuye este relato, que inicialmente se pensó que era anónimo, habla de lo dolorosa que podía ser la deformación si la mujer había pasado antes por las manos de una remienda virgos, porque te dejaba el Virgo muy mal apañado.
1: Increíble. Sí, había también otra costumbre en la Edad Media, que era las bragas de hierro.
0: Ah, bueno, sí.
1: ¿Los
0: sí.
1: cinturones de castidad, o era lo mismo?
0: Claro, claro, efectivamente, es lo mismo, el cinturón de castidad. Sí, precisamente yo hago referencia a un libro que ha publicado la famosa Premio Planeta, Espido Freire, en la misma editorial que yo, en La Esfera, y ella ahí pues hace un repaso, ¿verdad?, que dejo a la curiosidad del lector, de lo que había de verdad y de mentira en lo del cinturón de castidad. Pero hay un hecho. Existió, aunque haya leyendas sobre el tema. Los cruzados se marchaban a las cruzadas, pero no eran ningunos santos. Ellos tenían relaciones y a la mujer la dejaban cerradita para que no pudiera ponerle los cuernos mientras estaban allí rescatando los territorios en Tierra Santa de los infieles.
1: Debía ser una tortura llevar eso encima, ¿no?
0: Eso era tremendo, creaba no solo erosiones, sino muchos problemas de higiene. Pensemos que las partes bajas en el pasado no teníamos el invento del bidé, que fue, por cierto, un invento francés, no teníamos la higiene actual, y claro, pues eso ocasionaba a veces. Y luego también los olores, Miguel, fíjate que otro tema que no nos da tiempo ya a tocar es el de los eunucos. Los eunucos.
1: Sí, lo vamos a tocar después. Déjalo.
0: Ah, sí. Vale. Pues lo dejo. Lo avanzamos. No, si era por lo del olor, que a veces se reconocía al eunuco porque olía amoníaco, porque tenía pérdidas de orina.
1: Impotencia femenina.
0: Bueno, el tema de la impotencia femenina también está ahí, ¿no? Entonces, bueno, fíjate, más que el tema de impotencia, por ejemplo, hubo una de las Bonaparte que, en lugar de ser tan activa como el resto de la familia, pues tenía anafrodisia, ¿no? O sea, una dificultad para disfrutar del sexo, y la hicieron una operación de intentar aproximar más el clítoris a la abertura vaginal a ver si había suerte, pero aquello no funcionó. Entonces, efectivamente, existían lo que se llamaba también las mujeres cerradas. Mujeres que no podían disfrutar del sexo porque tenían sus partes muy cerradas. Y bueno, a pesar de que la Iglesia tenía mucho poder, a veces había una dispensa papal para que esas mujeres pudieran tener relaciones con otros hombres que las desflorasen, porque muchas veces el problema tampoco era de ellas. Imaginemos un calibre muy grande en una mujer muy estrecha. Eso era imposible.
1: ¿Y había permiso para que un hombre de fuera pudiera activarla sexualmente?
0: Sí, pero incluso había una especie de tribunal que se formaba de mujeres con cierta experiencia y un notario que daba fe de si ese hombre, al que ella había acusado de impotente, pues también podía haber intereses por parte de las mujeres para quitarse a un marido no deseado que la maltrataba o que era alcohólico de encima, de decir es impotente. Entonces había una prueba para ver si realmente eyaculaba. Inclusive hubo el caso de alguna mujer famosa que se ponía una cánula de oro en la vagina para recoger el semen.
1: Y había una curiosa forma de curar la histeria.
0: Ah, sí, sí, bueno, la película Histeria, que vimos hace algunos años, que era un discípulo de Freud, ¿no? Entonces este era un médico londinense, ¿no?, que le iban lo que entonces se llamaban histéricas, ¿no?, porque histeria es una palabra que viene de histeros, útero, ¿no? Entonces, bueno, pues
1: muy relacionado con el útero,
0: claro,
1: femenino.
0: Claro, pero en realidad es un también algo que no tiene sentido, porque una cosa es que hubiera una neurosis y otra cosa es que eso fuera porque esa mujer era virgen, ¿no? Pero bueno, este médico abrió una consulta en Londres, ¿no? Y lo que vemos en la película Histeria, que contrata a un ayudante, y claro, el ayudante llega allí, ve unas señoras que van a la consulta, que se ponen ahí con las piernas abiertas y que este señor las masturbaba. Y entonces le dice al ayudante, dice, mire, estoy ya cansado de tener que hacer esto manual porque tengo mucha clientela. Y entonces es el que inventa el vibrador.
1: ¿De verdad?
0: Sí.
1: ¿De verdad?
0: Mortimer, me suena a que se llamaba el médico. James Mortimer, creo.
1: Hemos hablado de reyes, reinas insaciables. ¿Quiénes eran?
0: Bueno, pues reinas insaciables hemos tenido también bastantes, ¿no? Vamos a poner un ejemplo, en España, por ejemplo, dos reinas, una María Luisa de Parma, la mujer de Carlos IV. También ahí, pues la leyenda se ha extendido, que si tuvo muchas relaciones con Godoy, lo que es cierto, tuvo bastantes amantes, decían que, bueno, que la relación con Godoy era una relación consentida por Carlos IV. Y luego tenemos el caso de la de los tristes destinos, que es como Pérez Galdós llamó a Isabel II. Y esta sí tuvo bastantes amantes, ¿no? Lo que pasa es que también hay leyendas. Por ejemplo, se dice que la desfloró Salustiano de Olózaga, que era un político riojano, y eso no está del todo probado, ¿no? Pero sí, sí, era una mujer. Fíjate que ella, con el paso del tiempo, Isabel II desarrolló una gran obesidad, pero era una mujer que tuvo amantes muy fogosos y muy bellos, como por ejemplo el que ella llamaba el general bonito, el general Serrano.
1: Te saludan desde Montreal, en Canadá, 13 grados bajo cero, desde Fuente Alvilla de Ángeles. Y Andrés de Argentina pregunta si se practicaba en la antigüedad la vasectomía.
0: Sí, sí, sí, sí, efectivamente. La vasectomía no es una práctica reciente, ¿no? Lo que pasa que hubo un tiempo que se le atribuía a la vasectomía pues una serie de propiedades que luego se ha visto que no tenía. Realmente la vasectomía se emplea para evitar la descendencia, ¿no? Pero hubo un tiempo, y quiero sembrar ahí la duda para que la gente lo pueda leer en el libro, que se pensaba que la vasectomía tenía otras aplicaciones. Terapéuticas.
1: Te saludan desde México, Zacatecas, Roberto. 1:48, 2:48 en las Islas Canarias. Este tema extraño que estamos tocando hoy. No habíamos hablado de política, no habíamos hablado tampoco de sexo, pero por tu culpa, o gracias a ti, estamos hablando de todo ello. Y desde Finlandia, 20 grados bajo cero, escuchando el programa calentita en la cama, cosa que nos alegra. Ojalá el programa os sirva para pasar un rato diferente.
0: Ahora que has dicho lo de política, si cuento el caso de Félix Faure, que fue un presidente de Francia. Fue un presidente de Francia que murió en el Palacio del Elíseo en extrañas circunstancias, porque tenía una amante que iba pues casi todos los días a verle. No debía tener mucho trabajo este hombre de presidente. La metían por una puerta trasera del Elíseo y parece ser que en pleno sexo oral él tuvo una hemorragia cerebral. Eso sí, se murió disfrutando mucho.
1: Insisto, 1:49, 12:49 en las Islas Canarias. Para los que no conocéis mucho el espacio en blanco, tenemos un compañero nuevo. A veces tocamos cosas de misterio en la segunda parte. Va a haber mucho más misterio, cosas más. Y a los que han venido a vernos, todavía nos queda algo más por hablar.
2: 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Entremos en otro universo relacionado con el sexo. Nos referimos a los afrodisíacos. El canal Atida Mi Farma nos adelanta los primeros datos.
4: El poder de los alimentos afrodisíacos es algo que conocemos desde hace cientos de años. El chocolate, las ostras, las fresas, las sustancias que contienen tienen un impacto en la vida sexual, pues afectan a la química del cerebro y a nivel de la energía. ¿Cuáles son los 5 alimentos que te pueden ayudar en tus relaciones sexuales? El chocolate. Las semillas de cacao contienen teobromina y fenilalanina, Además, promueven la secreción de serotonina, que la serotonina es una hormona relacionada con la felicidad. Esto es lo que convierte al chocolate en un potente afrodisíaco, con capacidad de controlar la respiración pulmonar y la circulación sanguínea, también de reducir la fatiga y aumentar el deseo sexual. La miel, lo de luna de miel no es una expresión al azar, sino que es un alimento que es muy utilizado por los novios tras la celebración para mejorar sus experiencias sexuales. Os explico por qué. La miel contiene boro y este mineral ayuda a promover la metabolización y el uso de los estrógenos, que son las hormonas sexuales femeninas. Consumir crudo este alimento nos va a aumentar la liberación de testosterona. Además, la miel es rica en vitamina B, la cual es muy necesaria para aumentar el deseo sexual masculino. Las ostras, su alto contenido en zinc y en proteínas, van a mejorar muchísimo la lubricación femenina y el esperma masculino. Por otro lado, es un alimento muy energético, lo que va a garantizar un buen impulso y un rendimiento bueno sexual.
2: Son solo algunos ejemplos, pero nuestro invitado conoce más.
1: Se saludan desde las partes bajas de Melbourne. Supongo que será el sur, o digo yo, no lo sé. Igual que hablaste de...
0: No creo que sea un prostíbulo. No.
1: Igual que hablaste de venenos, has hecho un trabajo hablando de afrodisíacos. En esa introducción nos hablaban de algunos alimentos. ¿Estás de acuerdo con ello?
0: Sí, mira, de hecho se ha hablado de las ostras, pero yo voy a hablar de las almejas. La almeja, por su forma, tiene una similitud con la forma de la vulva, ¿no? Entonces a veces también esta similitud hacía que se considerase a un alimento afrodisíaco. Realmente, Miguel, no hay alimentos afrodisíacos, porque claro, si tú estás con una mujer muy atractiva, tienes ostras, tienes buen champán, etcétera, tienes buena música, tienes buen clima, o sea que yo creo que sí, bueno, lo que comentaban del chocolate, ¿no? O la miel, son muy energéticas, ¿no? Pero de ahí a que sean afrodisíacas, y luego además dentro de esto de los afrodisíacos hay algunos muy repulsivos, ¿eh? Se ha utilizado como afrodisíaco a lo largo de la historia cosas verdaderamente repulsivas que yo no voy a nombrar aquí.
1: Por favor, alguna. El libro habla de alguna de ellas, no sé qué tipo de animal extraño, ¿no?
0: Sí, sí, ha habido por ahí unos animales extraños, incluso algunos reptiles, ¿verdad? Hay un capítulo del libro que se llama Repulsivos afrodisíacos, ¿no? De hecho, Plinio, en su Historia Natural, ya habla pues de algunas partes del escinco, un tipo de reptil del Nilo, ¿no? El sudor de los gladiadores. Había mujeres que se vendían en las puertas de los coliseos sudor en botellitas de gladiadores y decían que eso era afrodisíaco, ¿no? O por ejemplo las orquídeas, ¿no? Hay algún tipo de orquídea, ¿no? Que tenía en sus semillas una similitud con los testículos y se consideraban también afrodisíacas, pero te aseguro que algunas eran indigeribles. Por ejemplo, fíjate, un bebedizo de la Edad Media, el corazón de una paloma, el hígado de un gorrión, la matriz de una golondrina y el riñón de una liebre como parte de un ungüento, o mejor dicho, un preparado afrodisíaco.
1: ¿Tú no crees entonces que haya afrodisíacos, plantas o...?
0: Hombre, yo no tengo experiencia personal, pero creo que alimentos como tales si hay fármacos pueden estimular el deseo sexual, ¿no? Pero de ahí a alimentos afrodisíacos, yo por lo menos, yo no soy un experto en nutrición, pienso que no.
1: Vale, Elena desde Candelaria, en Tenerife, dice que no se va a perder el libro, que le ha recordado a una profesora de historia que les explicaba la importancia de la vida sexual de los reyes. Pues estamos haciendo este programa, porque, bueno, luego te preguntaré sobre reyes que han cambiado gracias a toda esta historia. La afición de doña Germana por la cantarina.
0: Efectivamente, Germana de Foix, la segunda mujer de Fernando el Católico, tema que recordarás que toqué también en Puro Veneno, en el libro anterior. Entonces, doña Germana, pues claro, tenía mucho, una edad inferior a la del rey, y había que buscar descendencia, y entonces pues le daba afrodisíacos. El rey muere en una localidad de Extremadura, y supuestamente se cree que fue por una poza cima que contenía cantaridina. La cantaridina se extrae de un coleóptero que se llama Lita vesicatoria, entonces se deja de secar el insecto y se pulverizan las alas y con eso se hace el cantaris, y el principio activo de la cantarina es muy vesicante, es decir, esto se utilizaba
1: ¿vesicante qué significa?
0: Pues que es ardiente, que te puede formar ampollas. Imagínate que esto lo usaban las brujas en la Edad Media.
1: Quiero preguntar por ellas.
0: También lo usaban las curanderas para provocar abortos, ¿no? Bueno, entonces es una sustancia que puede tener una acción muy tóxica para las partes bajas.
1: ¿Tú como médico qué recomendarías para tener una sexualidad buena, tanto a los hombres como a las mujeres? Y te cuento, una vez estuve en Brasil, perdido con una tribu muy poco contactada, gente que les preguntaba los años y no sabéis si tenían 80, 90, que estaban, no veas, como un árbol jovencito, con mucha actividad sexual, y les preguntaba qué tomaban, y decían que algo parecido al ginseng, lo llamaban Paulina Cupana Cum.
0: Bueno, efectivamente hay algunas plantas energizantes. Recordarás la maca andina, por ejemplo. La maca andina pues también sirve para estimular la potencia sexual. Bueno, sí, puede haber ciertas plantas. Ya los romanos utilizaban una planta que se llamaba el sauzgatillo, ¿no? Y, bueno, pues el sauzgatillo, de algún modo, sabían que estimulaba la potencia sexual, ¿no? Entonces, bueno, puede haber algunos complementos que pueden resultar útiles.
1: ¿Tanto para hombres como para mujeres?
0: Tanto para hombres como para mujeres.
1: Vale.
0: Y luego también, pues hay estudios curiosos en urología que dicen que las relaciones sexuales frecuentes pueden prevenir el cáncer de próstata.
1: Sí.
0: Yo eso se lo he oído a algunos urólogos.
1: ¿Sí?
0: Sí.
1: ¿Te quedas unos minutitos después para hablarnos de los... o si quieres hablar ahora ya de los eunucos? Lo adelantamos y te quedas unos minutitos en la segunda hora.
0: Vale, vale.
1: Y déjame que diga a los oyentes, hay muchos misterios esperando en la segunda hora. Tenemos un montón de voces que nos van a contar cosas súper extrañas. Algunas dan un poquito de miedo, así que ya estáis avisados. Y espero que esto sirva para aprender a mí. Te digo, me estás alucinando con ciertas cosas. Un minutito y medio nos queda. ¿Eunucos?
0: Bueno, sí, de hecho, el apartado del libro donde van los eunucos se llama Cuestión de pelotas. Claro, no podía ser de otra manera. Y entonces, bueno, los eunucos efectivamente han existido desde tiempos muy antiguos. En los harenes los tenían porque era un símbolo de fidelidad hacia el sultán y cuidaban los harenes. Antes decía que a veces se detectaba el olor porque la amputación que se les hacía podía ser más o menos acentuada, y entonces, claro, si les cortaban en exceso hasta la uretra, podían tener dificultades para orinar, entonces sufrían pérdidas de orina, ¿no? Y luego los eunucos también tuvieron una época brillante cuando los coros de polifonía, como no se admitían en las iglesias a las mujeres, pues había que contratar a los castrati. Y antes hemos hablado de reyes, fíjate que aquí tuvimos un castrati muy famoso, que fue Farinelli, que le sacaba de su melancolía a Felipe V cantándole en el Palacio de Aranjuez, en el Palacio Real de Madrid, y bueno, fue de algún modo la ayuda para tratar a ese maníaco depresivo en una época donde no había psicofármacos como ahora.
1: John Dillinger, nos quedan 4 o 5 minutitos.
0: Sí,
1: ¿qué hacía este colega?
0: Bueno, John Dillinger era un famoso gángster, ¿no?, que dio muchos golpes en Estados Unidos, ¿no?, el primero en 1973, y bueno, pues se decía que tenía un gran pene, ¿no?, que medía 31 centímetros, y entonces el jefe del FBI pues lo expuso en su oficina y todo. Es que ya hemos visto que si hay museos falológicos, porque hemos hablado de ese museo en Rusia, pero hay otro museo falológico, no solo del ser humano, sino de animales con grandes penes en Reykjavik. Tú que eres un gran viajero, ahí cuando vuelvas a Islandia tienes que ir a visitar el Museo Falológico de Reykjavik. No te he puesto la calle exacta, pero bueno, en el libro tienes una pista.
1: Me lo apunto. ¿Y Errol Flynn era otro colega también?
0: Bueno, entonces este, claro, pues hay fotos, ¿no?, de Dillinger, ¿no?, cuando ya le atrapan y muere y tal, que dicen que tenía un gran pene. Pero también hay un poco de leyenda, porque tenía una sábana ahí que hacía como un bulto, ¿no? Y, bueno, en el caso de Errol Flynn, fíjate, más leyenda todavía, porque, bueno, fue un hombre de excesos, alcoholismo, mujeres, y decían que en sus fiestas privadas, con los amigos más íntimos, que tocaba con su pene el piano.
1: Sorprendido me dejas. Casi para terminar, dos cosas me quedan. El preservativo. Ya en la tumba de Tutankamón decían que había preservativos. ¿La historia del preservativo, desde cuándo se utiliza?
0: Bueno, pues mira, antes precisamente nos preguntaban
1: ¿desde
0: cuándo data la vasectomía? De finales del 19, que además la vasectomía tuvo una historia, y es que se pensaba que era una técnica rejuvenecedora. Igual que, como no da tiempo a todo, hubo unos médicos que trasplantaban testículos de mono al ser humano para aumentar la potencia sexual, ¿no? En concreto un ruso se llamaba Voronov, ¿no? Pero bueno, volviendo al tema del preservativo, muy interesante, lógicamente, para prevenir las enfermedades venéreas, ¿no? Y bueno, pues como dije, es algo muy antiguo, ya los romanos pues lo hacían con tripas de animales, ¿no? Y es una historia curiosa, y luego también en torno a esta historia, pues bueno, hay también ciertas leyendas, ¿no? Pero lo que sí es cierto, que la primera propaganda que hubo en Estados Unidos, en el New York Times, promocionaba los condones franceses del doctor Power. O sea que entonces, fíjate, los médicos apostaban hasta por estos artilugios poniendo su apellido, ¿no? Y bueno, pues ¿cuándo se revoluciona el preservativo en la historia? Cuando aparece el látex, cuando encontramos las técnicas de vulcanización del caucho con Goodyear, ¿no? Y entonces en 1930 comienza ya la producción industrial de látex y de preservativos. Y quedará para otra vez, pero también tiene su historia la prótesis de pene.
1: ¿Prótesis de pene?
0: Claro, en ciertos casos de impotencia, sobre todo en diabéticos, donde fracasan los derivados del Viagra, como, vamos, sildenafil, no quería dar nombres comerciales, el sildenafil y sus derivados, o por ejemplo hay también unas sustancias que se introducen por la uretra y pueden aumentar la erección, pero cuando eso no es suficiente existen las prótesis de pene, y las prótesis de pene tienen también un desarrollo curioso.
1: Solo alguien como tú podía escribir un libro como este. Te saludan desde la Isla del Encanto, Puerto Rico, escuchando y disfrutando del espacio en blanco. Saludos tropicales, Roberto desde Asturias. Hoy está muy bien el invitado, dicen, en Baracaldo. Como siempre, ha sido un placer tenerte. Forma de contacto. ¿Cuándo vas a presentar el libro?
0: El libro se presenta el día 17 de marzo.
1: Espera, si queréis conocer a este personaje, este doctor tan, tan especial... ¿17 de marzo?
0: El 17 de marzo a las 7 de la tarde en el Casino de Gran Vía. No se confundan con el Casino de la calle Alcalá, Gran Vía, esquina Hortaleza. Y bueno, ese día haremos la presentación, pero el libro ya está en las librerías.
1: ¿Y forma de contacto contigo? ¿Que pongan un Roberto Pelta y sales por todos los sitios?
0: ¿O? Sí, tengo una página web, o sea que no es difícil encontrarme por ahí por internet.
1: Ha sido un placer teneros a los dos aquí en el programa.
0: Espero bueno, yo he disfrutado mucho, tu programa es maravilloso, y nada, pues que sigas teniendo el mismo éxito, porque es que siempre que vengo hay una afluencia de gente en todo el mundo que te sigue.
1: Eso es porque los invitados son buenos.
0: Muchísimas gracias, Miguel. Gracias a ti. Un abrazo.
1: 2:11, 1:11 en las Islas Canarias. Seguimos.
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6: Hola Miguel, me llamo Nicolás y tengo 10 años. 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
1: Qué bonito que nos mandéis esos mensajes. Saludos para Nicolás. también y para ti, y gracias por esos mensajitos. Si queréis mandar más, 633-50-50-11. Y me dice Roberto, que sigue aquí todavía, que la presentación, te abren el micrófono, ¿es el 17?
0: Es que la presentación del libro, perdón, no es el 17 de marzo, es el 17 de febrero a las 19 horas en el Casino de Gran Vía.
1: 17 de febrero, dentro de dos semanas, ahí estaremos.
0: Es que me quedo tan relajado en este programa que varío los meses.
1: Vale, febrero, 2 y 13, como digo, 1 y 13 en las Islas Canarias. Cambiamos un poco el escenario, llega nuestro compañero Juan Gómez con historias de esas que a veces dan un poco de miedo. Últimamente hay muchos científicos, muchos expertos, investigadores que hablan de vida después de la vida, tratando de aportar pruebas de que se sigue más allá después de este paso por esta vida. Nuestro compañero Juan Gómez llega hoy para darnos un toque desde el más allá y ya le saludamos. Buenas noches, Juan.
8: Muy buenas noches. Ese toque, bueno, yo no estoy en el más allá, pero desde luego la historia de hoy tiene que ver con ese toque, o más bien quizá una despedida desde el más allá.
1: Ponos en el antecedentes. ¿Quién da ese toque desde el más allá?
8: Pues mira, vamos a situarnos lo primero en el tiempo, nos vamos hasta el año 1987, donde, suceden una serie de acontecimientos a raíz del fallecimiento de una persona, en concreto del suegro de nuestra protagonista, que vamos a escuchar su testimonio y que es realmente, bueno, sugerente, ¿no? Sobre todo a la hora de pensar lo que tú has dicho, si existe otra vida en ese otro lado y si desde ese otro lado se puede dar un toque, se puede dar o hacer una pequeña despedida. Fíjate, este hombre, el suegro de nuestra protagonista, sufre una tremenda enfermedad, cáncer en concreto, es algo que traumatiza ya no solo a su nuera, sino evidentemente a sus hijos, a su mujer, y llega al punto en que incluso ellos mismos deciden no contárselo al propio protagonista, quizá, bueno, para que no cometiera algún tipo de acto que ellos quizá pensaban que por su temperamento, pues pudiera llegar a cometer, ¿no? Sin embargo, ya sabes que cuando una persona está enferma, parece que tiene algo en los ojos que le indica que algo está a punto de llegar. Y fíjate, nuestra protagonista, la nuera de la persona que finalmente falleció, lo contaba de la siguiente manera.
9: Él también lo sabe. De alguna manera uno es como es un lenguaje que no tiene palabras, pero lo dicen las miradas. Y él sabía perfectamente que aquello que le estaba sucediendo, pues era un cáncer, porque él también había visto cómo habían muerto sus familiares suyos y de la misma enfermedad y sabía los síntomas y claro, pero y él tampoco, de alguna manera, es como que no quería tampoco hacer de sufrir a sus hijos.
1: Y curiosamente uno de sus hijos parece que tiene una extraña experiencia, ¿no?
8: Eso es, ocurre, la vamos a escuchar, un día o dos días después del fallecimiento de su padre. En este caso, el hijo, bueno, pues siempre le gustaba irse a la cama tranquilamente, relajarse, y había una situación que cuando su padre, bueno, pues vivía, era que el hecho de que siempre se despedía de él por la noche, se acercaba a la habitación, se sentaba en la cama, le daba un beso y, bueno, se despedía pues como cualquier padre con su hijo. Pero lo que ocurre es que dos días, como digo, uno o dos días después del fallecimiento de su padre, ocurre lo siguiente.
9: Nada más fallecer, yo creo que, no sé si fue a la noche siguiente o a las dos noches. Y entonces notó como el colchón, en el lado derecho de su cama, se mullía el colchón hacia abajo. O sea, como alguien se sienta, pero no besa a nadie. Y entonces él, de alguna manera, dijo, uy, o sea, ¿esto qué es? Y intuyó de alguna manera que podría ser su padre.
1: Una experiencia curiosa. ¿Se repitió otras veces?
8: Claro, porque esto evidentemente después de dos días o uno, como hemos escuchado, del fallecimiento de su padre, pues podría ser, pues no sé, la sugestión, ¿no? Las ganas de, o el sufrimiento tan cercano en el tiempo después de su fallecimiento. Pero él, el hijo, pensando que quizá pudiera ser esa despedida, decidió estar muy atento al día siguiente, o más bien a la noche siguiente. Así que repite la misma operación, se mete en la cama, se relaja, y entonces ocurre lo que vamos a escuchar.
9: Entonces, al día siguiente, en esa misma noche, ya, bueno, ahora voy a prestar atención a ver si de verdad ocurre, y efectivamente esta vez volvió a ocurrir, y de alguna manera él, pues en su cabeza, pues se despidió de su padre.
1: Eso le pasó al hijo, pero parece que también le ocurre a las hijas, a una de las hijas.
8: Eso es, a una de las hijas en concreto. Hay un momento determinado, ya han pasado varios días del fallecimiento de este hombre, y nuestra protagonista, la nuera, está en la casa familiar, está con los hijos de este hombre, y hay un momento determinado en donde de repente escuchan un grito. Es un grito aterrador, es de una de las hijas. Bien, no saben qué es lo que está ocurriendo, se acercan donde está ella, está literalmente tirada en el suelo, aterrada absolutamente, porque dice que algo la ha ocurrido. Bien, pues este algo tiene que ver aparentemente con su padre, y esto fue lo que nos contaba.
9: Yo estaba en el cuarto de estar y yo la oigo gritar a ella. ¡Ah! Empezó a gritar. ¡No, no, no! ¿Y qué te pasa? ¿Qué te pasa? Y es que me está llamando. O sea, como que ella oía a que su padre la llamaba. Claro, el hermano pequeño, al verla así, pues igual se queda en shock, como diciendo, ¿pero qué pasa? ¿No? ¿Qué estás oyendo? Y bueno, entre todos la coge, bueno, se tiró al suelo, no paraba de llorar, o sea, ella decía que le la decía Bill. Y claro, ella lo oye su nombre, y luego como que a la espalda, como que alguien la tocaba el pelo y la llamaba. Y es como, pues me imagino que la escogió como segunda hija para despedirse.
1: Vaya toques desde el más allá, ¿eh? Quedaba. ¿Le pasó, sí. ¿Le pasó también algo a la protagonista, a la que nos está contando todo esto?
8: Sí, sí, le pasó algo, ¿no? Porque fíjate, hay que decir una cosa. Para ella, a pesar de que es la nuera y siempre parece que hay una especie de mitología, ¿no? Entre los suegros y los yernos, o las nueras y las suegras y tal, la verdad es que ella decía que él se había comportado prácticamente como si fuera su verdadero padre. De hecho, me llegó a confesar que incluso fue mejor padre que su propio padre, ¿no? Su padre biológico. Estaba tremendamente vinculada a su suegro, y esto de alguna manera hizo que tuviera cierta experiencia, o que quizá desde ese más allá su suegro también se quisiera despedir, pero también hacerle una pregunta. Fíjate, vamos a quedarnos en una habitación que también va a ser protagonista. Es una habitación de la casa donde viven y donde duermen también dos de las hijas de este hombre que fallece. En un momento determinado ella se va a dormir. Efectivamente, se duerme y sueña lo siguiente.
9: Y es que él me aparecía en sueños. Yo me acostaba en la cama de las chicas, me aparecía en sueños. Y, o sea, yo le veía y yo iba andando pues con mi pareja. Y él venía por detrás, yo me arrodeaba, le miraba y me decía, yo no sé si estoy muerto, me decía. Y claro, yo al primer impacto, ¡pua!, me despertaba y salía por patas, y claro, me metía en la cama con el que entonces era mi novio. Me iba corriendo a esconderme allí porque me moría del miedo. Y eso sucedió durante otras dos noches más, hasta que ya decidí que en esa cama no me acostaba.
1: Pero parece ser que en esa cama hubo más episodios extraños, ¿no?
8: Sí, yo antes comentaba que no solo se quedaba ella a dormir, que jamás volvió después de esos sueños, sino que se quedaban a dormir dos de las hijas de este hombre. Y aquí nos encontramos con una escena que ya va más allá de lo que podríamos calificar como un sueño, como una percepción, como quizá una sugestión por el dolor de la pérdida de un familiar, sino vamos a hablar de algo físico, pero algo físico tremendo, algo físico que casi es tremendamente aterrador. Fíjate, ellas dos, las dos hijas, se quedan en la cama de esa habitación. Por cierto, una habitación en donde nadie quería estar desde la muerte de su padre, en este caso. Y entonces sucede lo siguiente.
9: La cama se movía sola y ellas, entre ellas, se decían, ¿te quieres estar quieta? Y, pero que yo no estoy haciendo nada, serás tú, que yo no estoy haciendo nada, que no sé qué. Eso fue una noche, luego otra noche, y creo que a la tercera o cuarta noche es como si alguien cogiera de los pies de la cama y la agitara para hacia arriba y hacia abajo, pum, pum, pum, pum, ya como diciendo, ¿me queréis prestar atención? Y a que, bueno, ya salieron por patas de la cama, ya no volviesen a dormir ahí.
1: Wow, qué miedo debe dar eso, ¿eh?
8: Imagínate.
1: ¿Se estuvo mucho tiempo sintiendo estos fenómenos, experimentando esos fenómenos?
8: Pues fíjate, experimentaron este tipo de cuestiones, los sueños, la cama, las sensaciones de que él rondaba o quería despedirse de cada uno de ellos, cerca de un mes aproximadamente, hasta que decidieron hacer una consulta, bueno, alguien que les propuso que si colocaban un clavel, es decir, si de alguna manera hacían, bueno, de forma recíproca una respuesta a esa despedida junto a una fotografía de esta persona fallecida, pues quizá podrían aplacar sus ansias de comunicarse, y parece que esto al menos funcionó, y desde entonces la verdad es que dejaron de suceder todos estos fenómenos.
1: ¿Y por qué no se ha querido contar toda esta experiencia a ella?
8: Pues mira, no lo ha querido contar incluso en contra de su propia familia, porque esta es una experiencia muy particular. Es cierto que ocurrió en el año 1987, ya hace mucho tiempo, pero ella tenía la necesidad de contarlo, pero sobre todo por algo. Bueno, por dos cosas primordiales. La primera, porque escucha el Espacio en Blanco y sabe el respeto absoluto con el que mantenemos los asuntos y sobre todo los testimonios y estas experiencias. Y también por algo que creía ella es muy importante, que es ayudar a los demás. Si quieres, si te parece, la escuchamos.
9: Pues esa es la razón, que cuando alguien se encuentre en una situación así, que lo considere como parte de la vida y para que la sepa sobrellevar, porque como al principio lógicamente uno se asusta, pero luego con los años empieza uno a pensar que al fin y al cabo pues era una cosa que tenía que suceder.
1: Eso le agradecemos y mucho que nos haya contado la experiencia, y que seguramente puede ayudar a gente que vive ese tipo de historias, esos toques desde el más allá. Qué curioso. Forma de conectar contigo por si te quieren contar más historias de estas que siempre tratamos con muchísimo respeto.
8: Pues a través de mi perfil en Facebook, Juan Gómez Ruiz, también a través del email dedicado al programa, juangomezespacioenblanco@gmail.com.
1: Pues como siempre, un placer, y te seguiremos escuchando en ese terror en blanco.
8: Ahí está, por supuesto, contando siempre historias fascinantes. Muchísimas gracias, Miguel.
1: Gracias a ti, un abrazo fuerte y nos vemos prontito.
8: Un abrazo.

0: Y ahora temas más ilusionantes. Nos vamos hasta Zamora para hablar, bueno, para deciros la próxima salida del Espacio en Blanco. Decíamos, hablábamos hace poco de esa salida que vamos a tener en Alicante. Vamos a estar también en Zamora, en ese congreso que organiza Miguel de Lucas, nuestro alguien de la familia, que se llama ahora Ilusión. Y ya le saludamos. Buenas noches, Miguel.
1: Buenas noches, Miguel. ¿Qué tal estás?
0: ¿Tienes mucha ilusión? ¿Ilusionado?
1: Hombre, ya sabes que yo siempre estoy ilusionado, siempre, y hoy más porque hablo contigo.
0: Yo también estoy y lo estamos. Hay un nuevo congreso, ¿es el cuarto o el quinto? Cuarto congreso de la ilusión. Dime fechas.
1: Mira, son 27 y 28 de febrero. Vendrá uno de los mejores conferenciantes de España. Y el sábado grabaremos Espacio en Blanco, jueves 28 de febrero a las 8 de la tarde, con entrada libre en el Teatro Ramos Carrión, que espero además que sea un programa muy, muy misterioso, porque en Zamora y en su provincia pasan cosas muy misteriosas.
0: Has dicho jueves, es el sábado, ¿no?
1: Sí, he dicho sábado 28 de febrero.
0: Has dicho jueves, pero bueno, es el sábado cuando vamos a estar allí.
1: Venga.
0: El día 27 y 28, y va gente muy curiosa, el Langui, por ejemplo.
1: Sí, viene Juan Manuel, porque es un fenómeno, tiene que dar su vida es una auténtica lección y va a dar una auténtica lección de vida. El premio este año, ahora Ilusión, se lo entregamos a Ángel Gaitán por la ayuda que ha prestado a otras personas. También tenemos a Montse Hidalgo, a Eduardo Sáenz de Cabezón, presentador de Orbital Like, ahí de nuestra casa de Radio Televisión Española, a la maravillosa psicóloga María Jesús Olavarreyes y a Fran Rivera, que nos hablará de cómo enfrentar el miedo. Así que yo creo que es un compendio de artistas para todos los gustos, de conferenciantes para todos los gustos.
0: Sí, señor, ¿y va a haber algo de magia por tu parte? Anda, sí, por favor.
1: Bueno, yo estaré por allí y me encargo de las cenas y de las comidas.
0: No, anda, por favor, un poquito de tu magia.
1: Eso, creo que, no sé, siempre haremos magia un poco detrás de los escenarios para que todo funcione, pero en este congreso ahora Ilusión, sí, una de las cosas que me gusta a mí es que no me toca a mí estar en el escenario, sino que puedo estar sentado escuchando. Iba a decir tranquilamente, pero escuchando todo lo que tenéis que aportar vosotros. Y además, Miguel, te voy a decir una cosa en estas noches frías castellanas en las que estamos aquí ahora mismo, sí, que estás hablando en directo con Zamora. Te voy a decir que la gente está muy ilusionada con que vengas. Nadie se pensaba el primer año cuando te conseguí engañar para que vinieras con todo tu equipo, y ahora ya eres una parte imprescindible de esta familia de Ahora Ilusión, y la verdad que tu presencia le da, vuestra presencia, porque sois un equipo maravilloso, tú, Natalia, toda tu gente, le da un empaque súper especial al congreso.
0: Qué honor que nos haces. 27 y 28 de febrero, Teatro Ramos Carrión. Vamos a cargarnos de ilusión con Miguel de Lucas y todos esos invitados. ¿Forma de contacto? ¿Hay alguna página web o algo?
1: Ahorailusión.com y yo, Miguel de Lucas, en todas las redes. Que pongan Miguel de Lucas y que no se equivoquen, que no pongan Miguel Pelucas, que no salgo.
0: Fuerte abrazo, encantado. Y dentro de poquito te daremos ese abrazo súper grande. Nos vemos prontito, gracias. 2:30, 1:30 en las Islas Canarias. Ahí vamos a estar en Zamora, luego iremos a Alicante. Y hay otras muchas salidas del Espacio en Blanco para compartir con todos vosotros. Y ahora llega otro compañero. Nos va a llevar a conocer extraños animales, una de las secciones que tenemos en el Espacio en Blanco.

0: Más temas, más secciones de nuestro programa que traen a los mejores especialistas, en este caso criptozoología, con Javier Resines, al que ya saludamos. Buenas noches, Javier.
1: Buenas noches, Miguel.
0: Tiempo sin verte por aquí, ¿eh?
1: Sí, pero bueno, lo bueno se hace esperar, ¿no? O algo así es, ¿no? Claro. El dicho, pues ya estamos por aquí.
0: Ahora se está buscando bichos de esos raros que a ti te gustan, ¿no?
1: Siempre, sí, es que es mi afición, mi pasión y vamos, me dedico a eso casi en cuerpo y alma, así que sí, siempre traigo historias nuevas o recientes o curiosidades.
0: ¿Tienes un podcast, no sé, esas cosas que tiene todo el mundo que hablan de criptozoología?
1: Bueno, tengo un blog que se llama Criptozoología en España, claro, donde ahí pues voy poniendo los programas, enlaces, libros también, que se pueden descargar, que son de descarga gratuita y libre, donde, bueno, pues hay un poco de actualidad también, hay todo, hay más de 1000 entradas, tiene el blog, y ahí se puede encontrar. Y hay enlace al podcast de iVoox, que de Criptozoología en España también, ahí podéis encontrarme.
0: Este es nuestro invitado, uno de los máximos expertos en criptozoología, que hoy nos va a llevar a la historia con un rey cazador, ya veréis. Había un rey, Carlos IV, cazador, que patrocinaba expediciones en busca de animales extraños.
1: Eso es, aunque parezca curioso, así es. Carlos IV ha pasado a la historia por muchas cosas y entre otras pues por su afición a la caza, tanto de viva escopeta como patrocinando expediciones, sobre todo pues en lugares extraños para atraer animales exóticos, algo que no estuviera visto en España ni en Europa, claro. Y estamos en una época en la que fuimos un poco situación en la que es una época, pues bueno, el reinado de Carlos IV duró entre 1788 y 1808, a caballo entre los dos siglos, y es es un momento de gran interés científico, con numerosas expediciones militares, comerciales también, que llevaban a los españoles por nuevas regiones, por todo el planeta, ¿no? Para que intentaban pues descubrir, controlar. Entonces eran nuevos territorios de frontera realmente, inexplorados, inhóspitos muchas veces, con un desfile pues variopinto de especies diferentes, de pueblos desconocidos con los que comerciar o con los que guerrear, perdona. Y hay una zona en concreto que a Carlos IV le interesaba mucho por las historias que llegaban desde allí, que es la Patagonia, ¿no? Una de esas regiones propicias, ¿no?, para el descubrimiento, el asombro, pues bueno, vastas extensiones, indígenas que cuentan relatos sobre animales o plantas extrañas. Vale, todo parecía posible en esta región, pues temible y mágica a la vez. Así que se juntó la afición casi enfermiza de Carlos IV por la caza con las historias de especies exóticas que le llegaban desde este lugar de la tierra.
0: ¿En dónde cazaba Carlos IV? ¿En España?
1: En España, bueno, él cazaba pues por donde le invitaban. Él que tenía contaba con cotos de caza, pues sobre todo en, bueno, la zona de lo que era Ciudad Real, también la zona de Toledo, en toda la meseta. Cazaba pues lo que había, corzos, ciervos en aquella época, ¿no? Jabalíes también, ¿no? Pero también le invitaban otros reyes, otros nobles a cacerías en Francia, los alrededores de París. También se cuenta que su fama era muy conocida también en Alemania también. Bueno, pues al final esta afición le llevaba a abandonar muchas veces sus obligaciones como rey, ¿no? Y dejaba visitas por hacer y reuniones a alto nivel pues por irse a cazar o por ir a ver un nuevo animal que habían traído pues a su colección particular. Él era así.
0: Él era así.

0: Pampa y de la Patagonia. Bueno, ellos tenían en su cosmogonía, hablaban de un animal, el Emgasem, realmente con el que habían convivido, porque estos tehuelches llevaban habitando la zona pues hace unos 13.000 años. Y este Elegansen es una mezcla de animal real y mitológico. Hablaban que era un ser enorme, cubierto de un enorme caparazón, muy grueso, parecido de algún modo a los armadillos actuales, ¿no? Que secuestraba a mujeres, además, y que tenía, pues, para algunos tenía la cara humana. Era un ser gigantesco, infernal. Incluso los huesos de estos Elemgasem los tallaban, los rayaban y se los daban a beber a los niños para que fueran fuertes y sanos. Bien, estos Elemgasem realmente son los gliptodontes, de los cuales tenemos evidencia fósil, ¿no? En muchos museos de ciencias naturales están, ¿no? Con los que ellos llegaron a convivir en su momento, ¿no? Porque estos gliptodontes desaparecieron hace estos armadillos, unos 10.000 años, ¿no? Entonces, pues, este fue el primer contacto con lo extraño, con los animales extraños, que los españoles tuvieron conocimiento con estos tehuelches, con estos patagones, ¿no? Pero hay mucho más todavía.
1: Buscaban también quizá uno que se llamaba Mapinguaris.
0: Ahí está. Ese es uno de los dos criaturas realmente potentes que estaban buscando en su momento. El Mapinguari, a ellos le... las diversas expediciones que había e instalaciones, establecimientos que había en la zona españoles, estaba formado por pequeños establecimientos, pequeñas factorías. En Patagonia había básicamente tres, que eran Carmen de Patagones, que estaba como unos 600 kilómetros al sur de Buenos Aires, que era una pequeña guarnición militar, con un puerto pequeñito, Mercedes de Patagones y el Fortín de San Javier. Bien, todas estas factorías, estos establecimientos, se pusieron a la orden de Carlos IV cuando descubrieron algo muy curioso, que es historias que contaban de una criatura llamada Himche, que era pues una especie de ser monstruoso, grande, enorme, del que habían encontrado algunos huesos en la zona. Estos huesos se encontraron en 1789 en la zona del río Luján y se enviaron al Museo Real de Madrid, a lo que es el actual Museo de Ciencias Naturales, y donde están todavía conservados. Realmente estos eran huesos de, luego supimos, de Milodón, de Megaterios, de un perezoso gigante extinto. Pero entonces se pensaba que eran huesos de animales vivos y que estos animales, según rumores que llegaban a asesinar, a matar familias enteras. Y entonces Carlos IV lo que quería era exactamente la frase que decía a sus huestes que estaban allí y a los expedicionarios que mandaba para en la búsqueda de esos animales, era que quería uno de estos hinches, ¿no? Y él decía, que me traigan uno vivo, aunque sea de los pequeños, porque habían encontrado distintos huesos de distintos tamaños, ¿no? Entonces los peones indígenas que acompañaban a los españoles creían que estos restos pertenecían a un animal gigantesco, que era de vida subterránea y que cuando moría, al acercarse a la superficie y exponerse al sol, pues aparecían estos huesos. Con el tiempo sabemos que son los milodones, los preciosos gigantes, y con el tiempo tenemos en cuenta que estamos hablando de una criatura criptozoológica actual que tanto en la zona de Brasil, en la Amazonia brasileña, como en el sur del continente, en la Patagonia, es conocida como el nombre de Mapinguari. Uh-huh. Este perezoso gigante, supuestamente extinto, pero que ha sido visto en numerosos lugares de estas regiones. Lo que quería Carlos IV era un Mapinguari, como digo, que fuera, aunque fuera de los pequeños, pero vivo.
1: ¿Y se lo trajeron o al final...?
0: No, la verdad es que el resultado de estas expediciones buscando a Mapinguari fue un poco descorazonador. El hallazgo de los huesos del Megaterio palió un poco el pequeño desastre, ¿no? Y dio ciertas esperanzas de hallar algo positivo. Las expediciones continuaban en cualquier caso y cada vez se acercaban más al sur del continente, llegando, por ejemplo, a la región de los grandes lagos de la zona, ¿no? Donde pues teníamos noticias de este Himche, de este Megaterio, de este Mapinguari, pero también de otro animal extraño, acuático y todavía más temible que este, si acaso.
1: Y no me digas que se llamaba Inagelito.

0: No, no te lo has inventado.
1: Dale.
0: Así es, Miguel. El nombre que daban los patagones, los tehuelches, a una criatura grande, maciza, recubierta de pelo corto. Hay un caos ahí en las descripciones, porque en algunos casos hablan de un ser acuático, que puede, en otros semiacuático, pero en general lo que describen es un ser grande, desproporcionado, feroz, se contaban historias que había matado a familias enteras de colonos, también de indígenas. Y entonces, ante esta situación, Carlos IV dijo que quería que también le enviaran un ejemplar vivo o muerto, en este caso le daba igual, de esta especie, porque quería conocerlo. Desde la expedición de Malaspina, de 1789, que volvió 5 años después a España, pero pasó 2 veces por la Patagonia. Entonces ya tenían el encargo de encontrar este Yemich, llamémosle posteriormente, vamos a adelantar un poquito de spoiler, este Nahuelito, ¿no? Uh-huh. Este monstruo lacustre de la Patagonia, de los lagos patagónicos. Todas las misiones tenían como objetivo, si no primario, si secundario, buscar a este Yemich, a este monstruo, ¿no? A este monstruo temible, semiacuático, que mataba gente. Porque lo que se hacía era aprovechar, si no era una expedición, es proceso para buscar a este monstruo, lo que se hacía era pues aprovechar las salidas, las expediciones habituales, pues algunas eran para buscar víveres o para llevar víveres a otro destacamento, para sofocar alguna pequeña rebelión de los indígenas o para explorar una zona. Siempre el objetivo secundario era encontrar uno de estos monstruos y traerlo vivo o muerto y llevarlo para España. Hubo muchas incursiones, sobre todo en la década de los 90, de 1790, ¿no? En explorando el territorio para obtener datos sobre esta supuesta megafauna local y partiendo de todos los fortines de la Patagonia, pues cada vez llegaban más al sur y las descripciones eran más alarmantes todavía de este Yemich, ¿no? Hasta que llegaron, pues bueno, a la región de los grandes lagos, entre ellos el del lago Nahuel Huapi. Sede actual de lo que conocemos actualmente como Nahuelito. En el lago Nahuel Huapi, además, hay una zona que es se llama Nahuel Huapi significa Isla del Tigre. Yemich, en el lenguaje mapuche, significa tigre de agua. Con lo cual, bueno, etimológicamente estaban relacionados los dos nombres y se piensa que sería la misma criatura de la que se venían teniendo noticias. Lo que sí encontraron los españoles fueron muchas referencias cuando llegaron al Nahuel Huapi, en una zona en concreto donde está esta isla del Yemich, la Isla del Tigre, en la que había naufragios ocurridos entre la península que luego se llamó de San Pedro y la Isla Victoria, naufragios producidos por la presencia de un monstruo que hacía zozobrar las embarcaciones y las canoas, haciendo desaparecer a muchos de los nativos y a algunos de los españoles, se cuenta también. La búsqueda siguió, pero los resultados, por desgracia, no fueron demasiado buenos ni para los expedicionarios ni para Carlos IV, la verdad.
1: Nunca lo encontraron, ¿no? ¿Y cómo era de grande? No. Ya casi terminando.
0: Sí, pues comentaban que era... las medidas comentaban que era aproximadamente, para hacernos una semejanza, como de un elefante, más o menos, pero algunas descripciones lo decían con cuernos, otros con una cola alargada. La descripción del plesiosaurio que tenemos de Nahuelito ahora, como de muchos otros monstruos lacustres, es muy posterior. Es aproximadamente de los años 1920, 1930, después de una expedición que hubo, auspiciada por el Museo de Ciencias Naturales de Buenos Aires, la expedición Onelli, en 1922, cuando de un modo un tanto satírico la prensa, porque esta expedición no encontró a Nahuelito ni ningún monstruo tampoco lacustre, la prensa y algunos científicos se burlaron, ¿no? Creyendo que, bueno, por lo que buscaban era sería un plesiosaurio, era la noticia en algunos periódicos, ¿no? Y entonces empezó a quedarse esta idea del plesiosaurio de los lagos patagónicos, e incluso luego ya la gran mayoría de los avistamientos que se han catalogado lo describen así, de esta manera, como algo con cuello serpentiforme, alargado, un gran cuerpo, como un plesiosaurio, vamos.
1: los cuartos se quedó sin el Mapinguari, sin esos monstruos que buscaba, pero nosotros aquí hemos conocido parte de su historia. Criptozoología, que es algo mucho más serio de lo que mucha gente piensa, ¿verdad? Porque gente como tú se dedica a buscar, no sé si del modo científico, pero sí de una manera muy seria, aclaraciones a estos, a veces, leyendas y misterios que están ahí oscuros. Cosa que me alegra, claro, y que lo cuentes aquí en el Espacio en Blanco.
0: Nada, me alegro mucho que me des la oportunidad de contar estas historias y darlas a conocer a los amigos de Espacio en Blanco.
1: ¿Forma de contacto contigo?
0: Bueno, pues a través del blog Criptozoología en España, ahí hay un correo electrónico si quieren contactar conmigo, y siempre me pueden encontrar en cualquier red social tecleando Javier Resines, ahí estaré.
1: Como siempre, ha sido un placer, Javier.
0: Muchas gracias, Miguel, un abrazo, hasta pronto.
1: También un abrazo muy fuerte para ti.
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0: Seguimos nuestro periplo por el mundo buscando misterios. Y en este momento nos vamos a la naturaleza donde nos espera Luis Miguel Domínguez. Luismi, buenas noches Luismi, ¿cómo estás?
1: Hola, ¿qué tal Miguel? Buenas noches, amigo.
0: ¿Todo bien?
1: Bueno, sí, la verdad es que en lo personal muy bien. A nivel colectivo, como formo parte de esta sociedad, pues estoy muy triste, ¿no? Con el accidente ferroviario y con el dolor de las personas, ¿no?
0: Sí, compartimos también nosotros. Este es nuestro compañero. Vamos a tratar de viajar y marcharnos a descubrir una vez más misterios en la naturaleza. Y hoy nos llevas a descubrir un ser pavoroso, precioso, increíble, la anaconda, ¿verdad?
1: Sí, sí, yo creo que es la reina de los ofidios, a pesar de que esto, como en todo, hay un montón de especulaciones al respecto. A mí me lo parece y voy a contarte porque ya verás.
0: Vale, ¿dónde vive la anaconda? Y espera, antes de nada, yo he visto este tipo de serpientes tanto en Asia como en América. Sí. ¿Es la misma especie de la anaconda y la boa o...?
1: No, no, no, mira, en Asia no has podido ver anaconda. La anaconda está solamente ubicada en Sudamérica, en las cuencas amazónica y del Orinoco, es donde están las grandes anacondas. Por cierto, hay cuatro especies de anaconda distintas, además de las diferentes subespecies. Es un animal que aparentemente todo el mundo conoce, pero que no tiene ni idea casi nadie de ella.
0: Ajá. Cuatro especies, suele ser muy grande, crece mucho.
1: Pues mira, el tamaño de la anaconda está en torno a los 10 metros en el caso de los mayores ejemplares y llegan a pesar hasta 160 kilos de peso.
0: ¡Wow! ¿10 metros?
1: Sí, tú fíjate, mira, por ejemplo, en Iquitos, en Perú, sí, territorio que estoy seguro que conoces bien, uh-huh, en la Amazonia peruana, en el año 2014, hace bien poquito, se capturó un ejemplar de 8 metros y 160 kilos de peso, que ya está bien, ¿no? Pero fíjate, con esto que te estoy diciendo, no te estoy dando los datos de la mayor serpiente del planeta, porque sin duda no lo es, no lo es. No. Hay todavía más grandes.
0: ¿Todavía? ¿Pero de la misma especie o otro tipo de serpientes?
1: No, son especies diferentes. La reina en cuanto a longitud es la pitón reticulada, que a mí me parece un animal portentoso, es muy vigorosa, tiene una actividad enorme y por tanto es mucho más agresiva que la anaconda. Y la pitón reticulada es un bicho de mucho cuidado, porque llegan a alcanzar los 250 kilos de peso. Imagínate.
0: Wow. ¿Y esa sí vive en Asia o también vive en América?
1: Sí, sudeste asiático. Vale, vale. Vietnam, por ejemplo, hay bastante población de pitón reticulada. La isla de Sumatra también. En algunos lugares de Indonesia la tenemos ubicada. Pero este festival de grandes serpientes no se acaba en América y en Asia. Tendremos que meter también África ahí, ¿no?
0: Sí.
1: Pues en África tenemos un bicharraco impresionante que es la pitón de roca o pitón de seba, que es un animal de 8 metros de longitud y 160 kilos de peso. Muy parecida a la anaconda, muy parecida.
0: Yo he tenido oportunidad de verlas tanto en América, una de 6 metros que me pareció gigantesca, como en Asia,
1: sí, claro,
0: que me la colocaron encima también. Y wow, qué animales tan increíbles. Son peligrosos para ser. Bueno, y además, iba con alguien y una de ellas le dio un mordisquito, menos mal que no era venenosa.
1: Oh. Y no son venenosas y por tanto su mordisquito suele tener complicaciones en cuanto a alguna infección que a veces te inocula su dentadura. Pero sobre todo lo más importante es la capacidad de constricción que tienen y esto me recuerda un episodio que viví realmente inédito y único y que no quiero dejar de contarte esta noche.
0: Pues, ¿me lo cuentas ahora?
1: Sí, ahora mismo.
0: Venga.
1: Mira, estaba yo en el Amazonas brasilero, concretamente en una población que se llama Manacapurú, que está muy cerca de Manaus, en toda aquella zona de influencia. Y de repente veo a un señor mayor, un hombre de unos 80 años de edad, que iba con una garrota, iba con un bastón, caminando con mucha dificultad, ¿no? Aquel hombre se llama Raimundo, todavía vive, el señor Raimundo. Bueno, pues el señor Raimundo resulta que estaba en La Roza, que es la huerta, ahí en Brasil, ¿no? Este hombre es un ribereño, es un hombre que vive pegado al río Amazonas. El caso es que esta persona, después de estar trabajando en su huerta, pues el pobrecito se echó una siesta. Pero me cuenta que cuando está en mitad de la siesta, nota que no puede respirar. Bueno, en ese momento ya una anaconda le había comido por los pies hacia la cintura y le había roto ya la cadera, le había fracturado los huesos de las piernas. Entonces el hombre gritó como pudo y inmediatamente vinieron sus vecinos y espantaron al animal, que lo que hizo fue regurgitar al señor Raimundo, lo vomitó y salvó su vida. Y es curioso porque habitualmente la anaconda se come a sus presas empezando por la cabeza, no por los pies. Esto a él le salvó evidentemente la vida, porque el poder de constricción de este animal es tal que te revienta el cráneo, la clavícula, la columna vertebral, sin duda, ¿no? Así que fíjate, la primera persona que, como en el Petit Prince, es comido por una gran serpiente, ¿no?
0: Increíble. Ya me has contado que se pueden comer incluso humanos, comen ciervos y todo tipo de animales, pero ¿cuál es la función que tienen en el ecosistema? ¿Para qué sirven? Perdón por el sirven.
1: No, correcto. Bien, hay que ir a la praxis, Miguel. Siempre hay que ir a la praxis. ¿Para qué sirve Beethoven? ¿Para qué sirve una anaconda? Bueno, pues mira, la anaconda, aparte de dar belleza y leyenda a los ecosistemas en los que habita, es una gran depredadora que además tiene un metabolismo muy lento, lo que quiere decir que lo que caza, una vez que lo ha engullido, lo deja reposar ahí meses. O sea que parece que está muerta, pero está latente. La anaconda siempre está latente. Por eso les gusta enterrarse en el barro, embarrarse. La sucuri, que es la más temible de todas en Brasil, la sucuri es una gran capturadora de capibaras, de yacarés, de toda la fauna del río, que necesita de un notario. La anaconda es un notario del río, sin duda, que organiza toda la pirámide ecológica. Es un animal increíble, que a mí me fascina.
0: ¿Y se la comen? ¿También se puede comer o...?
1: Sí, la sucurí, hay diferentes platos, sobre todo de los ribereños, que son las personas que tienen en su sangre, por supuesto, ADN indígena, blanco y a veces negro. Estos son los caboclos. Sí. Los caboclos, yo he comido muchísimas veces con ellos, sucurí, claro, anaconda. Ellos se la comen y la piel se utiliza pues para hacer una cierta marroquinería tradicional y artesana, ¿no? Fíjate qué cosa, estoy recordando algo que tampoco quiero dejar de contarte, Miguel. Fíjate si somos absurdos los humanos, que te he empezado ubicando a la anaconda en Sudamérica y a las pitones reticuladas en el sudeste asiático. Pero resulta que tenemos, por ejemplo, pitón reticulada y pitón de ceba, la africana, en Florida. Ahora mismo Florida tiene un problema muy serio con esta serpiente, concretamente en los Everglades. Uh-huh. ¿Sabes que hay una zona en Florida que es amarismada? Sí. Una zona de marisma, que son los Everglades. Sí. Bueno, pues allí desde que pasó la gran tormenta, el Katrina, ¿te acuerdas, verdad?
0: Sí,
1: bueno,
0: sí.
1: Un huracán de aquellos destrozó varias tiendas de animales exóticos y por los aires volaron pitones reticuladas de varios metros de longitud. Hoy habitan en esos Everglades y hoy han provocado ya problemas muy serios. La policía de los Estados Unidos tiene un problema porque han aparecido ya estas serpientes reptando por el interior de las habitaciones de algunas casas en las que dormía un bebé tranquilo en la cuna al lado de sus padres, pero vigilado para ver si estaba tiernecito por una de estas pitones.
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0: Hola, buenas noches. Desde Albacete, es tiempo de misterios, comienza el espacio en blanco. Hoy estamos todos de luto y desde aquí, desde ese palacio de exposiciones dentro del Congreso Vida Después de la Vida, mandamos nuestra condolencia y solidaridad con todos los afectados por esta terrible dana que ha asolado parte de nuestro país. Y no hemos venido en el programa a hablar de cosas de miedo, sino al contrario, de cosas esperanzadoras. Este programa especial es posible gracias a Sergio Pardo, Santiago Garrido, nuestros técnicos de Radio Nacional, y además Álvaro Gallego, Javier Martí, Fidel Jiménez y Juan Antonio Ortiz, que son los técnicos de este flamante teatro en el que estamos aquí, este pabellón, palacio de exposiciones y congresos. Y en Madrid, Saber Pastor, José Nieto, Iván Escabias y Miguel Moreno, todos en la parte técnica. Y además, Pilar Bobadilla en la producción, Juan Gómez en la redacción y Tere Vilas en la locución. Y como siempre, Natalia Sotillos en la realización y coordinación, y Antonio Baena, que esta noche está haciendo labores de producción aquí, y este que os habla, Miguel Blanco, como siempre, un placer compartir este tiempo de radio. Estas son las formas de comunicar con nosotros esta noche.
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0: Redes que llevan Ramón Álvarez, Juan Gómez y Antonio Baena a enredaros en esas redes y contarnos lo que os parece este programa de hoy.

0: Y antes de comenzar, dar las gracias al artífice de este congreso, uno de los más importantes de esta galaxia, Rafael Campillo. Buenas noches.
1: ¿Qué tal? Buenas noches, Miguel.
0: ¿Qué carita de cansado tienes?
1: Bueno, como todos los años. No es nada nuevo.
0: Ese señor es capaz de reunir a más de 1000 personas aquí en Albacete y lo llevas haciendo casi 25 años.
1: El año que viene celebramos el 25 aniversario, que además son 25 años que nos conocemos.
0: Sí.
1: O sea, tú eres culpable también de...
0: No, a mí no me echáis las culpas, que últimamente me echáis las culpas de muchas cosas.
1: La mitad.
0: Es un placer, un honor el poder participar en todo esto. Un congreso que realizas para proyectos que tienes, ahí sí me quiero incluir.
1: ¿Qué tenemos?
0: Con el Padre Ángel y con Mensajeros de la Paz en Benín.
1: Sí, tenemos un proyecto, que van a ser dos, porque mañana vamos a presentar la segunda parte del proyecto, que consiste en su primera fase recoger niños que están picando piedras en las canteras de Chachegú, en Benín, niños de muy corta edad, y que en lugar de estar jugando, pues están desde que sale el fuego hasta que se pone picando piedras, incluso algunos de ellos los fines de semana también. Mm. Entonces sufren de silicosis, se machacan los dedos, tienen malformaciones en las manos y no saben lo que es jugar.
0: Y a través del trabajo que estáis realizando allí, ¿se les está dando educación, que es básico y fundamental, a las madres posibilidades de trabajar?
1: Sí, hemos construido un centro social con el dinero del congreso. Ahora mismo tenemos unos 60 niños que reciben dos comidas diarias. Les enseñamos a dibujar, a jugar, a escribir. Y luego, pues las madres por las tardes, cuando salen de las canteras, los recogen y los llevan a casa. Con esto los salvamos de estar respirando el polvo de las canteras, que les producen silicosis. De hecho, algunos de los niños que hemos rescatado en las canteras ya estaban enfermos de silicosis y se están recuperando. Y esa sería la primera fase. De hecho, este año hemos contratado a otra chica más que está con ellos para cuidarlos, porque ya con una sola se les va de las manos, son muchos niños. Y la segunda fase que vamos a explicar mañana es el enseñar a las madres que de estos niños a cultivar la tierra, enseñarles a escribir, porque de esta manera nos estamos asegurando que estas madres van a querer que sus hijos también aprendan a escribir y a leer y vayan al colegio. Entonces, el objetivo es que dejen de picar piedra las madres también y que con eso pues puedan salir toda la familia de las canteras, las madres trabajando en la tierra y los niños yendo al colegio.
0: Vale, tú sabes que puedo hacer varias cosas a la vez, aunque no te mire, estoy pendiente de
1: ti. No, ya lo sé, tú tranquilo.
0: Es curioso que un señor, solamente un señor, bueno, con ayuda un poquito de la familia sobre todo, y con muy poca gente más, sea capaz de remover conciencias, traeros a más de 1000 personas aquí a este teatro, que se queden otras 200 esperando y que siga año tras año y tras año. Era profesor, se ha jubilado y ahora se dedica a hacer esto. Ahora os voy a pedir un aplauso para él, pero no solamente este año va a servir el congreso para esos niños, sino que una cantidad se va a dedicar a esos afectados, sobre todo de Castilla-La Mancha.
1: Sí.
0: Esta dana increíble que está machacando el país, está machacando el país valenciano, y muchas ayudas para allá, pero aquí en Castilla-La Mancha, un pueblo que se llama Letur.
1: Sí, vamos a ver, vamos a destinar una cantidad.
0: Atentos,
1: dime.
0: Atentos a esa cantidad que me habían.
1: Sí,
0: no sé si quieres decirlo.
1: Sí, lo puedo decir, más o menos. No la tenemos cerrada, porque va a depender también de unas vasijas que estamos vendiendo para recaudar fondos, pero va a rondar los 13.000 euros.
0: ¿Os imagináis? Vuestra presencia aquí, aparte de ayudar a esos niños, va a servir para que 13.000 euros, que bueno, puede ser una cantidad pequeñita, sirva para, de alguna manera, sacar un poco ese sufrimiento de esa gente que aquí en Albacete está sufriendo. Déjame que diga unas cuantas cositas. A mí me gustaría que este programa, que lo sigue mucha gente, muchos cuerpos de seguridad, y sobre todo muchos voluntarios que seguramente han estado trabajando en Valencia y aquí también en la zona, sirva un poco como bálsamo de paz y sosiego para los afectados, esa gente que ha perdido a sus familiares, desgraciadamente, a los que llevan trabajando días y días y días. Sé que por la noche nos escuchan, como digo, cuerpos de seguridad, gente del ejército. Aquí estamos en el espacio en blanco esta noche. Nos gustaría que esto sirviera un poco como bálsamo. Y a los políticos, decirles que de una vez dejen de pelearse unos a otros, de echarse basura y que se dediquen a tratar de solucionar los problemas de la gente que les hemos votado. Y os pido, esto no se puede hacer en la radio, no se debe, un minuto de silencio por toda esa gente que está sufriendo en este momento. Un minuto en la radio es algo eterno. Os pido un aplauso para que se sienta la fuerza de los que estáis aquí y nuestro apoyo a toda esa gente que está trabajando por ayudar a los demás. Ese aplauso también para ti, Rafa. Le doy, como siempre, las gracias. ¿Y forma de contacto contigo si quieren saber más?
1: Sí, bueno, pues la página web del congreso, que es vidadespuesdelavida.es. Y bueno, pues en Facebook también tenemos otra página, vidadespuesdelavida.es, punto nada, porque es Facebook. y mi cuenta de Facebook también.
0: Este mundo necesita mucha gente como tú. Un aplauso para él, gracias. Gracias.
1: Gracias. Gracias. Gracias a vosotros.
0: Y esto es lo que os hemos preparado para esta noche. Ahí va un avance.
2: 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Y dentro de sus actos vamos a aprovechar para reunir a algunos de sus participantes. Entre otros, Sol Blanco Soler, Aldo Linares, la médium Raquel Sáez y nuestro compañero Jesús Callejo, alguien que cuenta las historias ocultas de manera muy especial. Y además, Miguel Ángel Tobías, la doctora Lola Aparicio y Cristian Argüello. Junto a todos ellos y todas ellas, vamos a bucear en uno de los misterios más trascendentes de nuestra vida. Un misterio que todas y todos hemos de experimentar más tarde que temprano. El enigma de la vida después de la vida se asoma de nuevo a nuestro programa. Y como siempre, eres nuestra especial invitada y nuestro especial invitado. ¡Disfrútalo!

0: Solo con esta música podíamos saludar a nuestro primer invitado, Jesús Callejo. Pido un aplauso para él, el tío que más sabe contar historias y mejores, valga la redundancia, de la historia. Un placer, Jesús, volver a estar juntos aquí.
1: Muchas gracias, Miguel. Muy buenas noches. Un placer estar siempre contigo y más en un programa especial como este, tan solidario y con tanta gente que apoya este tipo de proyectos y sobre todo dando su calor humano, que eso es fundamental.
0: Sí, señor. Como no tenemos mucho tiempo, vamos con la introducción que hemos preparado. Esto va a ser parte de lo que mañana vas a charlar en este congreso. Lo vamos a avanzar, ¿vale? Vamos con la primera introducción que tenemos preparada.
2: Vuelve con nosotros una de las personas que mejor sabe contar esa parte de la historia llena de misterios. Y llega para darnos datos de los espíritus guías y guardianes. Recogemos algo de información del canal Mentes Positivas.
3: En el siglo pasado, muchos médiums decían que las personas tenían 49 guías espirituales. Como usted sabe, esto era solo un truco para que la gente regresara. De hecho, aquellos médiums estarían asombrados al descubrir cuántos guías tenemos realmente. Todos tenemos un acceso a un número ilimitado de guías, quienes nos ayudan en diferentes ocasiones. Cuando usted era un niño, sus guías espirituales posiblemente eran diferentes de los que tiene ahora. Tenemos los guías que necesitamos en diferentes instancias y etapas de nuestro desarrollo.
2: Guías espirituales. ¿Existen? ¿Cómo son? ¿Y cómo podemos conectar con ellos? Nuestro invitado nos da respuestas.
0: No he dicho que Jesús Callejo es el director de un programa que se llama La Escóbula de la Brújula, además de participar también en Ser Historia.
1: Sí, compañero, el cronovisor, la asociación del cronovisor. Sí.
0: Y otro montón, siempre estás metido en historia.
1: Pero esas son las fijas, esas son las que estoy todas las semanas.
0: Vale. ¿Qué son esos de los espíritus guía, los espíritus guardianes?
1: Bueno, son dos tipos de espíritus, partiendo de la base de que hay otro mundo, otro plano de vibración donde está lleno de espíritus. Qué pena aquellos que no creen en los espíritus, porque se pierden gran parte de la información. Entonces, dentro de ese otro mundo vibracional, de que también hemos estado escuchando varias charlas en este congreso, pues hay espíritus un poco para todo, ¿no? Forman parte también como una especie de humanidad paralela con distintos grados de evolución y cada uno pues hace su función. Y hay espíritus que dentro de la cosmovisión cristiana son esos ángeles de la guarda, esos espíritus que nos acompañan desde que nacemos, que también en otro tipo de creencias lo tienen totalmente arraigado, ¿no? Nacemos con un espíritu guardián que nos protege, que nos ayuda. Ese es el que se coloca en nuestro hombro derecho, ¿no?, aconsejándonos. Y luego siempre tenemos el otro espíritu, el travieso. El que nos dice, venga, ¿no?, tú lánzate a la aventura, que también es otra forma de aprender, ¿no?, por la vía de la mano derecha y la vía de la mano izquierda. Y luego está, por otra parte, ya digo, y eso nos daría largo y tendido para hablar, efectivamente, porque es algo que sentimos, esa presencia. Y cuando digo ángeles de la guarda, no quiere decir que sean ángeles como tal, sino que tu propio padre o tu abuelo o abuela fallecido puede ser también ese ángel de la guarda en un momento determinado, y hay multitud de testimonios en ese sentido. Y el otro sería los espíritus guardianes del lugar, esos lugares sagrados, esos lugares de poder, donde tú vas y sabes que hay una presencia, que hay un guardián, al que a veces hay que pedir permiso precisamente para que puedas conectar directamente con ese tipo de energía. Eso también daría mucho que hablar, y hay muchísimos libros donde inciden que cada lugar tiene su energía, porque a su vez tiene su guardián. Cuando, y tú lo sabes bien porque has estado igual que yo en varios de estos sitios, cuando tú le pides permiso y entras con las puertas abiertas, efectivamente los misterios, los secretos que tiene ese lugar, si lo mereces, al final acaban siendo revelados.
0: Como no vamos a tener mucho tiempo, creo que tienes algunas experiencias de espíritus ángeles guardianes. Hemos hablado algunas otras veces de esos otros espíritus que controlan los lugares. ¿Tienes experiencias de ángeles?
1: No, yo directamente no.
0: ¿Has recogido?
1: Pero he recogido.
0: Espera, ¿y podemos creer en ello o esto es una fantasía más de niños de...?
1: A ver, esto es como todo. Es decir, tú puedes creer o no creer en ello, pero el fenómeno seguirá existiendo. Dice, yo no creo en ello, pero da igual. Los espíritus se siguen manifestando y siguen teniendo esa presencia, esos encuentros, esas manifestaciones en momentos dados. Es decir, hay gente que no cree que existen los aviones porque son más pesados que el aire, pues mejor que no vaya a un aeropuerto porque los aviones siguen existiendo. Es decir, esto va más allá de las creencias. Y efectivamente hay multitud, ya te digo, de testimonios de ese tipo de espíritus que en un momento dado, ya te digo, vamos a hablar, por ejemplo, de experiencias cumbres. Sabes que incluso hay un par de libros que escribió John Geiger que puso además de moda un par de palabras que yo creo que son muy apropiadas para esto, que le llamaba el efecto ángel o el tercer hombre, ¿no? El efecto ángel es esa sensación de personas que están en peligro inminente de muerte, cuando ya creen que prácticamente lo han perdido todo, cuando, bueno, pues invocan a Dios, a Buda, a su padre o al que sea, y en un momento dado hay una voz, hay una presencia que les anima a seguir adelante, que ese no es el momento. Bueno, pues eso le ha ocurrido a submarinistas, les ha ocurrido a montañeros, les ha ocurrido a alpinistas, y John Geiger en ese libro, en esos dos libros, porque luego va teniendo testimonio no solo en escenarios agrestes, porque claro, se dice, si te vas jugando la vida, pues bueno, allá tú. No, no, incluso en escenarios cotidianos, estoy convencido, por ejemplo, que con esta tragedia que ha pasado en La Dana, ¿no?, en la Comunidad de Valencia, habrá muchos testimonios de que en momentos clave, en momentos cumbres, en los momentos en que tú ya crees que ya no vas a continuar, algo te anima a seguir, y ese algo o ese alguien es fundamental, sería el factor tercer hombre.
0: Déjame que te diga una cosita, Miguel Ángel, tú habías vivido una experiencia, nos la ha contado algunas veces, y hoy que va a estar en el programa y va a estar en este congreso, me comentaba también que hay una persona, seguramente lo va a contar después, se daba ya, se abandonaba y de repente algo pasó y se salvó la vida. Quiero que me cuentes alguna de esas experiencias, si quieres.
1: Claro, el caso de Miguel Ángel Tobías, además él luego lo cuenta en un libro muy, muy representativo, el título, ¿no?, que es Renacer en los Andes, efectivamente. Carlos Pauner le ocurrió algo parecido, en el mismo año además, en el 2003, le ocurrió en el Himalaya. Es decir, Reinhold Messner, por ejemplo, que es uno de los grandes montañeros, el que ha ido a los 14.000 o 8.000 sin oxígeno además, que ha vivido experiencias cumbres, que incluso tenía su teoría particular sobre el Yeti, él también, cuando murió su hermano en una de esas ascensiones, tuvo también una experiencia de como una especie de como de serpas o de alpinistas que aparecen por allí de una manera fantasmal, pero lo suficiente como para que te dé ánimos, te insufle de energía y de vitalidad para proseguir. Y luego esos montañeros no los encuentras porque al final son espectros, pero han aparecido en el momento adecuado para saber que te están indicando el camino y el regreso sin mayor percance. De esos hay muchísimos. En el caso de Ronti Francesco, por ejemplo, que fue un caso muy espectacular que ocurrió en el 11S.
0: En las Torres, ¿no?
1: En las Torres también. Es muy, muy significativo porque también él bajaba desde el piso 84, ¿no?, de la Torre Sur, y prácticamente en esa altitud no se salvaba a nadie. Él tuvo que bajar pisando escombros, pisando cadáveres, y llegó un momento en que ya se da cuenta por el humo, la asfixia, en fin, el desánimo, que ya no podía seguir ahí. Y él escucha una voz que le identifica como la de su padre y le dice de una forma taxativa y tajante: levántate. Y ese levántate, con esa autoridad, él entendió que era una orden que tenía que acatar, y a oscuras, a rastras, al final logró salir y contar su testimonio. Bueno, pues esto para mí es el efecto ángel. Esto es los espíritus que en un momento dado te dicen: aquí no ha terminado tu misión, todavía te queda mucho por hacer. Y ojo, todos los que han tenido este tipo de experiencias cumbres, cuando regresan, cuando han vuelto otra vez a renacer, se consideran mucho mejor personas porque han perdido el miedo a la muerte y saben que su misión es precisamente expandir la luz.
0: Más casos que nos cuentes, Jesús.
1: Bueno, luego hay casos, esto por ejemplo lo estudiamos Javier Sierra y yo en un libro que se llamaba La España Extraña, luego hemos ido encontrando muchos más, que son el caso de las niñas perdidas, que además son curiosos porque son niñas, siempre en invierno, en una situación desesperante, porque evidentemente una niña que se pierde en el monte, imagínate, casi siempre es en diciembre o en enero. Son tres casos que contamos, muy representativos, uno del Picazo, otro de Arroyo Sujayal y otro de Rojales. Y además estuvimos entrevistando a los testigos. No era una leyenda urbana, efectivamente existía. Y lo curioso es que cuando estas niñas son rescatadas al día siguiente, en algunos casos incluso dos días, o sea, dos noches que pasaron, lo normal es que murieran de frío, hubieran sido devoradas por alguna alimaña, en fin, hubieran caído por algún precipicio, cualquier circunstancia, y no. Sin embargo, se encuentran sanas y salvas, con calor, alimentadas incluso, y contando una experiencia alucinante. Una dama blanca, una señora, las protegió con un delantal. las protegió diciéndolas no temáis que al día siguiente os van a encontrar. Y dice que sintieron como una especie de confort, de calor y de seguridad, de que no iba a pasar nada. Claro, estamos hablando de niñas que tenían 4 o 5 años en aquel momento. Ellas los describían como podían, siempre con una especie de dama blanca, con resplandor y con esa sensación de paz. Cuando llegan al pueblo, cuando al final cuenta su experiencia, se identifica con vírgenes. En un caso con la Virgen del Rosario, en otro caso con la Virgen del Carmen y en el último caso del Arroyo Sujaya, sencillamente pues una entidad protectora que es, forma parte además de esa categoría de entidades protectoras, donde por alguna razón cuando entras en su territorio, en esa especie de lugar protegido y sobre todo cuando son seres tan indefensos como los niños, aparece el milagro, aparece lo inesperado. Y eso inesperado es cuidar, proteger a niños que de otra forma hubieran muerto.
0: Ha ocurrido varias veces con los niños, ¿verdad?
1: Ha ocurrido varias veces. Yo he encontrado casos, ya te digo, esos tres son los que investigamos de una forma directa, Javier Serra y yo, pero luego... Claro, te vas enterando y vas encontrando mucha más documentación, pero de siglos pasados también, ¿no? Incluso hay esbotos donde se hace referencia a un determinado Cristo, a una determinada Virgen, porque se considera que fueron los protectores de que ese niño o esa niña volviera al día siguiente a casa. Pero también lo he encontrado, por ejemplo, en Argentina, ¿no? El caso de un niño llamado Benjamín, que tenía 8 años, que se perdió también en la Sierra de San Juan, en fin, una de las zonas más montañosas de Argentina. Y él contó, no habló de una virgen, no habló de una dama protectora, él habló de un señor, de un personaje como vestido de hábito que fue el que le protegió y pensaron que sería el cura Bronchero, que era una especie de santo popular que había muerto hacía poco. Y entonces atribuyeron, ¿no?, ese milagro, esa protección a esa entidad que desde el otro lado es como si abriera una grieta espacio-temporal, dijo, a este niño yo lo tengo que proteger. Y entonces se apareció, el niño lo describió como lo describió y todo el mundo pensó, dice, este es el cura Bronchero que desde el otro lado nos sigue protegiendo. Y ese fue el caso espectacular de este niño Benjamín. Eso fue en Argentina, pero es que en Chile, en Bolivia, en fin, en muchísimos lugares siempre se cuentan estos casos, aparecen en la prensa y luego evidentemente cada uno lo interpreta desde su óptica cristiana, pues incluso pagana, da igual, pero el hecho es que algo ha habido y por eso yo lo llamo espíritu. Aquí no hay que hablar de fantasma ni de espectro porque es otra categoría.